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1: ¿Y qué pasó? Ahí andamos en la calle, nos fuimos la Eileen y yo, te dejamos Robert aquí en cabina, ¿todo bien?
2: Todo bien, dentro de lo que cabe, todo muy excelente.
1: Ay, Dios, te tenía miedo, pero ya, está bien. Aileen, andamos en las calles de Mexicali. La Eileen estaba sorprendida porque dijo, ¿sabes manejar estándar, carajilla?
3: ¡Wow! Vayan a ver el reel de la carajilla manejando estándar.
1: En el TikTok.
2: Para que vaya rápida y furiosa.
1: ¿Sabes manejar estándar? No.
3: No sabe.
1: Robert, tienes que manejar estándar. Un macho lomo plateado 4x4 tiene que saber manejar estándar.
3: Yo hasta enamorada salí de la carajilla y dije, wow, ese será mi ser amado.
1: ¿Acaso serás tú mi ser amado? Lo subimos a TikTok y lo tengo en historia de Instagram. Si se va a la carajilla, Aileen Nuño, ¿cómo te puedo encontrar, Aileen? Con razón la gente dice que te batalla para encontrar, Aileen.
3: Sí, estoy escondida.
1: Tienes que cambiarle tu nombre, ni modo. Y el Robert está como Robert MPR, ¿cómo es?
4: MPJR.
1: Ahí está. Señores, nos vamos, nos pasamos a retirar. Nos quedan unas garitas, ¿va?
4: Sí.
1: Ok, a ver.
4: Nos quedan unas garitas.
1: Esta no, esta la bajamos. Esta va para acá.
2: Entendido, anotado, carajilla.
1: Ahí está. Nos vamos con una rola y te regresamos con garitas. Esto es 4K. Adiós.
2: Vámonos.

0: Ahí cuando me quedas a ver, Robert, yo estaba, hable y hable, Robert, qué bárbaro. Yo dice, cuánto hay de tiempo de espera para cruzar Estados Unidos. Por Garita, zona centro, 8 minutos en la línea Sentry, general vehicular, 1 hora 16 minutos, Ready Lane vehicular, 52 minutos, general peatonal, 45 minutos, y Ready Lane peatonal, 13 minutos. Por Garita, Nuevo Mexicali, Sentry, 10 minutos, general 36 minutos, vehicular, Ready Lane vehicular, 58 minutos, y caminando, 16 minutos, el tiempo de espera para cruzar a Estados Unidos, aquí en 4K.
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9: ¿Qué quiere Charlie? ¿Qué quiere Charlie?
10: Cajía. Buenas tardes. Yo sé que no son las horas de la complacencia.
9: ¡Qué enfadoso eres!
10: Y si me andan metiendo por ahí la de...
9: Soñé.
10: Bueno, pues ya para que le cambie suspiros con Edwin Cass y Coyote. Saludos.
9: Quiero que me... A ver. Ponme el fondo. Ese. Charlie, cuéntame de verdad la historia tras esa canción de Soñé, porque siempre me la pides. ¿Qué obsesión tienes con esa canción? ¿A quién te recuerda? ¿Quién te hizo daño? ¿Estabas haciendo el amor con una persona cuando estaba sonando de... No, ¿nunca han hecho eso? ¿No? ¿Que hay una canción de fondo y que se les queda?
10: Sí.
9: Ay, sí, ¿cómo no? ¿Qué estabas haciendo? ¿Por qué tienes esa fijación con esa canción? Cuéntame. ¿Te la dedicaron? ¿Te hiciste novio de alguien con esa canción? ¿Por qué tienes tanta fijación con esa canción de Soñé? Yo te puedo platicar de mis canciones, porque tengo fijaciones.
10: No, la de fondo era la de Amantes de Medianoche.
9: ¡Ay!
10: Hijo de su madre, me la aplicaron. Esa, la de Amantes de Medianoche, me la aplicaron. Ay, ay, ay, saludos. Ay.
9: Se emocionó.
11: Hasta se puso nervioso.
9: Sí, se puso nervioso.
12: Carajilla, buenas tardes.
9: Buenas tardes.
12: No te escuché en todo el programa de la radio.
9: Es que me fui.
12: Pero me gustaría que me pusieras una canción. Apenas agarré camino a mi casita, aquí escuchando cuatro canciones.
9: ¿Cuál quiere? Ahorita la voy a poner, mire, voy a poner la de Soñé, pónmela ahí, antes de la pólvora, porque nos vamos a ir con una pólvora ahorita. Lo que pasa es que me fui a las calles, me fui con mis amigos de tiendas Comex y andábamos allá trabajando, andábamos haciendo una parada para mis amigos de Globo 101.9. Entonces me fui a la calle con Aileen, me llevé a Aileen y se quedó aquí en cabina Roberts. Pero lo hicieron perfectamente bien. Chamacos, despídense, vámonos.
13: Primero las damas.
14: Gracias por escuchar la mejor 103.3 aquí en 4K. Mi nombre es Aileen Nuño y pues gracias, carajilla, por llevarme contigo a las calles.
9: Te llevé a la parada. Uy. Manejando estándar. Uy, me enamoré. La Aileen enamoradísima. Sí,
14: me enamoré. Dije,
9: ¿sabes manejar estándar, carajilla? Claro, le dije, hasta troque y toda la cosa. Con el shango y todo. 16 cambios. Uy. ¿Qué pasó, Rubén? Despídete.
13: Se despide su buen amigo Robert. Muchísimas gracias a todos los radioescuchas. Esto fue 4K a través de la mejor 103.3. Nos vemos en la próxima.
9: Eso.
10: Buenas tardes, carajilla. ¿Puedes ponerme la canción de Fui Tan Feliz con Arancha Lino, por favor?
9: Tan solo besos. Si alcanzo, sí, corazón. ¿Alcanzamos, Robert? Fui Tan Feliz de Chalino Sánchez. Creo que sí, corazón. Creo que sí. Nos vamos entonces con eso de Julián Álvarez. Dice, ocupó un podcast para contarlo de esta canción. Luego te lo grabo. Vámonos, señores. Esto fue 4K. Allá nos vemos en redes. ¿Quién te mandó mensaje? ¿Quién te mandó mensaje, Robert? ¡Roberto!

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8: Son las 6 de la tarde con un minuto, señores. Ya andamos por acá en los controles de la mejor FM 103.3. Te saluda tu compa Pepe Rentería. Rentería, iba a decir. Buenas tardes. Vámonos rápidamente con el reporte de Garitas que es traído para usted gracias a la mejor FM 103.3 y su compa Pepe Rentería, el periqueño. Déjeme decirle que si usted va a cruzar para el otro lado con nuestros amigos los güeros, el tiempo de espera por la Garita Centro, por la General en su automóvil, es de 1 hora con 12 minutillos. Por la Sentry, 8 minutos y por la Peatonal General de 51 minutos. Por la Ready Lane, el tiempo de espera de 52 minutos en su automóvil y caminando 17 minutillos. Garita Nuevo Mexicali, el tiempo de espera en su automóvil por la General es de 32 minutos, por la Sentry 9 minutos y por la Peatonal 16 minutillos. Ahí quedó el reporte de Garitas que fue traído a usted gracias a la mejor FM 103.3 y nos vamos con más de la buena música. Ahorita regresamos. Mientras tanto nos vamos con esto, mire, bueno más, algo guapachosón, Alberto y Roberto. A ver nada más, ¿cómo le haré? 6 con 2. 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

Son las 6:08 p.m, señores. Acá andamos en los controles de la mejor FM 103.3. Te saluda tu compa Pepe Rentería, el periqueño. Y andamos con todo en este martes 28 de julio del 2026. Gracias a mi buena amiga Jessica Lucero, la carajilla, que ya pasó a retirarse. También gracias a su clica, al buen Robert y a esta muchachita. ¿Cómo se llama? ¿Cómo se llama? Aquí lo voy a hacer. A ver cómo se llama. ¿Qué se me olvida, pues? Se me olvida. Acá había... ¿Qué pasó? La Aileen se llama. A ver, aquí lo tenía guardado para que no se me olvidara, nomás que no encontraba dónde lo había escrito. Bueno, saludotes para ellos y nosotros nos quedamos aquí a complacerlos en el 6862-165971. Andaremos hasta las 8 de la noche llevándoles muy, pero muy buena música a través de La Mejor. 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Y mi Facebook personal me encuentran como Pepe Rentería, el periqueño. En todas las redes sociales así estamos. Estamos en el TikTok, en el YouTube, en el Instagram, en el TikTok, en el OnlyFans, en el Tinder. En todas partes así estamos, ¿eh? Para que vayan y nos den seguir. Pero bueno, vámonos con más de la buena música. Nos vamos con esto que llega a cargo del Regulo Caro. Se llama Soltero Disponible. Son las 6:10. 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
14: 6 de la tarde con 15, continuamos señores, aquí llegan los dos carnales, lo más nuevecito se llama De Todas y de Nadie. Estás escuchando la mejor FM con tu compa Pepe Rentería, el pequeño. Vámonos.

0: Ramírez, como lo nuevecito aquí en la Mejor FM 103.3, y se engalana esta cabina con la presencia de la hermosura de Rocío Murillo, la peligrosa. ¿Qué andas haciendo por acá, Peli? ¿Qué te trae por acá ese milagrazo?
1: Hola, buenas tardes, Pepe.
0: Qué milagro que vienes a visitar,
1: pues,
0: esta cabina.
1: Para que veas,
0: bueno,
1: ¿verdad?
0: Bueno, más bien este turno, más bien, ¿verdad? Porque la
1: pues,
0: cabina, pues,
1: es que todos los días.
0: ¿Sí va?
1: Pues ya tengo, ¿qué? ¿Un mes y medio en este horario? Sí, más o menos.
0: ¿Y cuál horario?
1: Hasta las 6 de la tarde.
0: ¿Y qué andas haciendo hasta las 6 de la tarde aquí?
1: Pues para que veas.
0: A ver, cuéntanos, ¿se pasó algo nuevo o qué?
1: No, nada, hasta el momento.
0: ¿No quieres contarle a la gente?
1: No, no, todo bien, todo bien, todo bien.
0: Está bien, pues. Bueno, por lo pronto hay que decirle a la gente que te pueden escuchar de 10 a 1, ¿verdad?
1: Así es, con el Psycho y la Peli Show, que hoy cumplimos nuestro primer aniversario.
0: ¿En serio?
1: Nuestro primer aniversario del Psycho y la Peli. Muchísimas gracias a toda la gente. Gracias también por permitirnos estar en el gusto de ustedes. El Psycho ahorita anda de vacaciones. Muy merecidas vacaciones, claro.
0: Sin pero... nada, ¿cuál merecidas?
1: Muy merecidas vacaciones. Le mandamos un saludote y un abrazo. Y pues recuerda, las hieleronas se van el día de mañana y pasado mañana. Bueno, a partir de mañana, mañana y pasado mañana, para que estén al pendiente del sub y baja de su servidora y de la carajilla.
0: ¿Y yo qué?
1: Tú eres hermoso, precioso, la gente te quiere mucho. Ya, vendrá otra promoción que va a ser exclusivamente contigo.
0: ¿Y si te doy unos 100 pesitos y me quedo con una yo?
1: No, 100 pesos no vale.
0: ¿200?
1: No, tampoco.
0: Bueno, 300 lo máximo.
1: Es que
0: ya
1: las
0: no hileras
1: están bien chilas, ¿ya
0: ¿sí?
1: las viste?
0: No, no las he visto.
1: Bueno, están, yo creo que fácil le caben unos 60 botes.
0: ¿Ahí están o qué?
1: Ahí las tengo en la oficina.
0: Las voy a ver.
1: Perfecto.
0: A ver si no se pierde alguna.
1: No, no creo, ya las tengo contadas y con
0: heavy. ¿Con llave?
1: Con GPS.
0: Bueno, ¿ponemos una rola o qué?
1: Claro que sí.
0: ¿Cuál?
1: La que tú quieras.
0: Te voy a complacer, Peli, para que veas.
1: La que tú quieras. Es más, complace al público. 686-216-5971.
0: Voy a complacer a la raza. Y se me
1: claro, hay
0: aquí.
1: Que complacer al público. Para eso estamos.
0: Vamos a ver quién anda por acá. 686-216-5971. Dice, buenas tardes, Precaña. ¿Me podrías poner la canción Mi Mayor Necesidad con los Bukis? Esa rola dura como 8 minutos también. No se
1: tampoco
0: pasen de lanza.
1: No se pasen de lanza.
0: Dice, buenas, buenas, compa Precaña. Una rola te vas a arrepentir de capaz. Ok.
1: Esa está muy buena.
0: Eso sí. Se me pone la de Lo que siento yo. Esa es con la Tierra Sagrada, ¿verdad?
1: Si no me equivoco, sí.
0: Lo que siento yo, Peli, te quiero, dice.
1: Un abrazo.
0: Atentamente, Raúl Cervantes. Ese a todo mundo anda queriendo.
1: Ay, estoy esperando que me compre lo que me iba a comprar y nunca lo compré.
0: Lo que prometió el otro día.
1: Sí, ahí me vio y me huyó.
2: Se compa Peli, periqueño.
0: Oye, ¿qué onda,
2: Peli?
0: ¿Qué
2: onda la Peli?
0: ¿Aquí anda? ¿Aquí anda?
2: No. No, no, no. No me digas que anda vigilando al marido. Sí, en serio.
0: No sé.
2: ¿Hemos llegado?
0: No, no sé.
2: No, no, por los clavos de Cristo, hombre. Y la confianza.
0: A ver, Peli, explica eso.
1: Voy a explicarles que ando vigilando para todos.
0: ¿Ah, sí? ¿Pero sí. por qué?
1: ¿No más?
0: ¿Te dieron ganas nomás de visitar?
1: ¿No más para que veas?
0: Bueno, está bien. O sea, yo no voy a decir nada.
1: Gracias.
0: Dice, aquí anda el perro grande y puro diente de sable, dice, la vida ruina. Ah, la vida ruina está buena. Esa,
1: complácelos esa. Con esa, está bien.
0: La vida ruina. Vamos por un
1: caguamón. Deberíamos ahorita que salgas a las 8. Vámonos, vámonos por él. Claro. Amerita con el calorcito, ¿eh? Amerita con el calorcito.
0: Bueno, vámonos pues. Aquí llega el señor Ariel Camacho. Se llama La Vida Ruina, zona 6:24. 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

0: macizo. Continuamos, señores, son las 6 de la tarde con 41 minutos en la ciudad de Mexicali. Estamos en vivo transmitiendo desde la aplicación de La Mejor FM 103.3. Te saluda tu compa Pepe Rentería, el Periqueño. Y aquí andamos con todo en este martes 26 de julio del 2026. Andamos con todo complaciendo a la raza que se reporta al 686-216-5971. Es el WhatsAppazo de La Mejor. Déjeme decirle, déjeme informarle antes de que otra cosa pase, porque yo sé que usted está con el pendiente. Déjeme decirle que en este momento tenemos una temperatura de 41 grados centígrados aquí en la ciudad de Mexicali, en las calles de Mexicali, por si usted nos sintoniza en los diferentes estados de la República a través de la aplicación, para que esté enterado del clima aquí en Mexicali, ¿eh? 41 grados centígrados en este momento, cuando son las 6 de la tarde con 40 minutos, ya casi anochece y todavía tenemos 41 grados, ¿eh? Que por cierto, hablando de calorón, porque está haciendo un calorón, déjeme decir, ahorita que venía me llevé el susto de mi vida porque venía pasando aquí por la subestación, porque si usted no conoce por acá, por estos rumbos, aquí atrásito de la radio tenemos subestación de la comisión. Entonces venía pasando yo muy tranquilo, bien a gusto por ahí, de repente que explota un transformador y se fue la luz en toda la colonia. Pero fue una explosión como de, ¿cómo le podré decir? ¿Cómo se lo podré, como de una bomba atómica? No es cierto. No, pues una explosión fuerte, pues. Entonces me pegó un brincón nada más yo y se fue la luz en todos aquí en la colonia. Pero pues bueno, afortunadamente ya regresó la luz, ya todo está controlado y pues nomás fue ese sustito, ¿verdad? Pero eso a raíz de los calorones que está haciendo aquí en Mexicali, que de hecho en bastantes colonias se está yendo la luz muy seguido. A mí se me fue ahí en la casa se fue la luz, ahí en la colonia la Carranza el sábado. Estaba a gusto yo mirando el fútbol, estaba mirando el partido de Cruz Azul contra el Toluca, la final de campeón de campeones, y fue en ese momento cuando se nos fue la luz, que duró nada más como 40 minutos, que es bastante tiempo, ¿verdad? En tiempo de calor es bastante, pero hay personas me estaban comentando que en la Hidalgo, creo, se fue la luz el viernes, algo así, y desde las 9 de la mañana como hasta las 11 de la noche regresó, es lo que me estaban comentando. El domingo me comentaron eso, y en diferentes colonias también han durado hasta días sin luz. Afortunadamente a nosotros de volar 40 minutos nada más, pero pues son los el calorón que está haciendo, por eso pasa eso, ¿verdad? Pero pues bueno, ahí está, señores. Dice que para el día de mañana tendremos 43 grados centígrados como máxima, el jueves 44, el viernes tendremos 46 grados centígrados y el día sábado será el día más caliente de toda la semana, ¿eh? Tendremos 47 grados centígrados como máxima y 33 como mínima. Esto el día sábado. El día domingo baja un gradito nada más a 46, lunes 46 y el próximo martes tendremos 45 grados centígrados como máxima. Son las temperaturas para Mexicali en estos días. Dice por acá la de Juan Gabriel en Bellas Artes, abrázame muy fuerte, dice, se oye bien perrona con la orquesta y te deposito en caliente, puro diente de sable. Ok, ahorita te mando el número de cuenta, mi estimado diente de sable, para que deposites, para ponerte la rola, claro que sí. En cuanto caiga el depósito, te la mandamos, ya te la sabes.
1: Buenas tardes, Periqueño. Buenas tardes. Aquí el Camalay reportándose fielmente a tu programa.
0: Gracias.
1: Y ahora sí te voy a pedir una canción.
0: A ver, ¿cuál?
1: Pues puedes poner la de Los Tiranos, Corazón de Vecindad.
0: Ok.
1: Que venimos escuchando Claudia Cervantes, Melissa Martínez, mi amigo Ángelo, y aquí tu servilletas, el Camalay. Muchas gracias de antemano. Saludos a todos. Saludos al Valle de Mexicali.
0: Órale, saludate, viejo. Gracias por estarnos utilizando. Saludos para toda la clica que anda por ahí también. A ver, ¿quién más anda por acá? Saludos para el Leñador. ¿Qué rollo, Leñador?
2: Ya todo está con... Compa. Oye, compa Periqueño. No, hombre, la muerte te anda siguiendo. Pero fíjate, Periqueño, que eres transformador. No era para ti, güey. Tienes un ángel, pero bien demasiado grande.
0: ¿Por qué?
2: Ese ángel se llama rockero.
0: Está bien prendido el rockero todavía, ¿no, Leñador? No lo puedes olvidar. Tú y el Raúl Cervantes se andan peleando por el rockero vaquero, ¿ah?
3: En cuanto caiga el depósito, en 3 días abre y le sale tu canción.
0: Mira, no le muevas, porque me acabas de pedir una rola y ya te la puse también. Así que ahorita andamos de buenas complacerlo. Leñador, te quiero, dice el Raúl Cervantes. Ahí se está reportando, Leñador. Para que veas que sí está prendido de ti el Raúl, ¿eh? 686-2-16-5971, señores, ahí está el WhatsAppazo de La Mejor, dice de los dos.
2: Ay, Raúl Cervantes, 2500.
0: Ay, bueno, señores, aquí llegan directamente desde Mexicali para el mundo, son los Tiranos del Norte, la voz del señor Gustavo Cota, Corazón de Vecindad, La Mejor FM. Vámonos.

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2: Para pa pa pa pa pa pa. Son las 7 de la tarde con un minuto, señores, continuamos. Vámonos rápidamente con el reporte de garitas que es traído para usted gracias a la mejor FM 103.3 y su compa Pepe Rentería el Pericaño. Déjeme decirle que si usted va a cruzar para el otro lado con nuestros amigos los gabachos, el tiempo de espera por la garita centro es de, por la general en su automóvil, si usted va por la general en su carrito, el tiempo de espera es de 1 hora con 2 minutos, ya bajó un poquitín nada más bajó, por la Sentry 13 minutos y por la peatonal general, el tiempo de espera, ese sí subió un poquito, 1 hora con 42 minutos es el tiempo de espera por la peatonal, ¿eh? Por la Ready Lane, el tiempo de espera es de 52 minutos y la peatonal de 38 minutillos. Por la Garita Nueva Mexicali, el tiempo de espera en la general en su automóvil es de 33 minutos, por la Sentry de 9 minutos y por la peatonal, el tiempo de espera es de 16 minutos. Ahí quedó el reporte de garitas que fue traído a usted gracias a la mejor FM 103.3 y su compa El Periqueño. Ah, bueno, señor, esta me la pidió mi compa Raúl Cervantes el día de ayer y no se la pusimos porque no nos alcanzó el tiempo, pero pues ahorita se la vamos a mandar de una vez. Esa etapa migajera son los rojos. 7 con 2. 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

0: clasificado. Y a Los Buitres, aquí en la Mujer FM 103.3, son las 7 de la tarde con 7 minutos en la ciudad de Mexicali. Estamos en vivo desde Mexicali para el mundo a través de la aplicación. Estamos transmitiendo, así que si usted no la tiene descargada, vaya, lo invito para que vaya y la descargue ahorita en este momento, ¿eh? Así que ya lo sabe, híjole. ¡Híjole! ¿Qué está pasando? ¿Qué está pasando? A ver, espérenme un poquito, ¿eh? Porque nos vamos a ir con el duelo de titanes si no tengo nada preparado por acá. A ver, a ver, a ver.
1: Ya empezó.
0: No, ese no es, Pepe. Secretario, ahí, muévele, muévele ahí. A ver, este para acá y este para acá. Ahí está, ahora sí. Así que, vámonos, señores. Ha llegado el momento de irnos con un... ¡Con un...! ¿A caray, no quiere?
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0: Así es, señores.
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0: Anda muy agresiva esta cosa, pero pues bueno. Vámonos rápidamente con el Duelo de Titanes. Ya se la sabe, misma canción, diferente artista compitiendo. Y ahorita nos vamos a ir con... Es que mire, voy a poner a competir una rolita que la verdad me gusta mucho. Por si usted no sabía, la rola que a mí más me gusta de Grupo Bronco es la de Quiéreme Como Te Quiero. La de Quiéreme Como Te Quiero, como si mañana el mundo... Le iba a poner a competir con el Coyote, pero es que con el Coyote no me gustó tanto, pues. La grabó el Coyote también esa, pero no me gustó tanto. Es esta, mire.

0: porque no sa-
1: Esa mero. Con el Coyote no me gustó tanto, pero grabó otra también de Grupo Bronco, que esa sí me gustó bastante. Entonces la vamos a poner a competir. Vámonos con esto, señores. Aquí llega Grupo Bronco. Se llama Si te vuelves a enamorar en el número uno. Duelo de Titanes, Grupo Bronco.

Ahí está, señores, en el número uno, Grupo Bronco. Si te vuelves a enamorar en el Duelo de Titanes. Y de este lado llega José Ángel Ledesma, El Coyote. Misma canción, diferente artista, Duelo de Titanes, El Coyote, número dos.

0: señores, en el número 2, José Ángel Ledesma, el Coyote, Si te vuelves a enamorar. Número 1, Grupo Bronco. Enamorar, el número 2, el Coyote. Todo de ti. 6862165971. ¿Cuál quieres escuchar completita? Manda tu mensaje y vota por tu rola favorita. Estamos en el duelo. Duelo de Titanes a través de la Mujer FM, la 103.3. Ya están llegando los mensajes por acá. Y dice por acá por la número 1. O sea, Grupo Bronco lleva un voto, 0 para el Coyote. Dice Pepe, qué lindo. Ay, gracias. Qué lindo usted también. Ah, Pepe, qué lindo este pick, dice la número 1. Ok, 2-2 para Grupo Bronco. 0 para el Coyote. 0 para el compadre.
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2: Ay, hijo de la, buenas tardes. Ay, ay, ay. Te pasaste de lanza, mijo, ¿eh? Ay, ay, ay, voy por... Como me encanta mi bronco.
3: ¡Apúrale, señora!
2: ¡Hijo de la...! Pues ni modo, mijo, voy por bronco. Y si gana el coyote, pues no hay pierde, mijo.
3: Bueno.
2: Saludes a todos, a todos, a todos. ¡Adiós! Que estamos cenando tostaditas, mi hermana Marisol, mi viejo. Y yo soy mi macho, perrita, adiós.
3: Pero no invita, ¿no? Pero no invita. Dice, por la número dos, ok, ahí está. Para el coyote, un voto más. Son tres para el coyote, cinco para bronco. Dice, por la uno, son seis para bronco. Dice, por la dos, periqueño, seis a cuatro, ¿verdad? Seis a... Oh, ya se me olvidó. Por la dos, periqueño, y arriba la media. Dice, ok, se empató. Si se empató, no me acuerdo. Dice, por José Ángel le dieron al coyote. No, ahora sí se empató con esta. Y el más perrón, igual que yo, dice, ok, sale, vale. Dice, por la de Bronco, Pepe, se fue arriba a Bronco, 7-6, 7-6. Dice, por la 1. A ver, ¿qué pasó?
4: Ahí está. Por la 1, Bronco, buenas tardes.
3: Se volvió a empatar otra vez, se volvió a empatar de nueva cuenta. Dice, por la 1, ya se fue arriba otra vez Bronco. Dice, por la 1. Dice, por acá, 6-6. No, iba 6-6. Ahorita ya 8-6. Dice, arriba el América. Ok, ¿sale, vale? ¿Qué vale?
4: Por la 1, periqueño, ya ponlo, hombre.
3: Bueno, pues ahí está, 1,427 votos para Bronco y son 7 para el Coyote. Dice, por la 1, siguen escribiendo por acá. Bueno, está escribiendo el Charlie, va a decir que ganó el Coyote, va a decir. Dice, más vendido que, que Argentina. No, es cierto, no, sí ganó. Ganó Grupo Bronco con grande diferencia. Ah, bueno, señores, se llama Si te vuelves a enamorar. Esto fue Duelo. Duelo de Titanes en la mejor FM.
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12: Continuamos, señores, son las 7 de la tarde con 20 minutos. Nos vamos con Los Invasores de Nuevo León, lo más nuevecito se llama. Nomás los recuerdos en La Mejor FM 103.3. Vámonos.

0: escuchamos a Grupo Firme aquí en La Mejor FM 103.3 cuando son las 7 de la tarde, perdón. Ya ando le ando quitando una hora, ¿no? 7 de la tarde. ¿Qué pasó? ¿Qué pasó? ¿Qué pasó? ¿Qué pasó? ¿Qué pasó? Ah, ya. 7 de la tarde con 26 minutos ya en la ciudad de Mexicali. Continuamos con más de la buena música, pero ahora vámonos, señores, con chismes. Chismes del espectáculo. Y es que no les he contado lo que ha pasado últimamente con los programas estos de Excesos Tecnobanda, ¿va? Ya ven que antes, semana tras semana, les venía diciendo lo que pasaba en cada capítulo. Y ya tiene rato que no les digo nada de esto. Y ahora sí, traigo algo importante más bien para mí. Algo importante para mí. Se me hizo interesante. Porque en el episodio número... A ver, ¿dónde lo dejé? ¿Dónde lo dejé? El episodio número 15 de los Excesos Tecnobanda, que los pueden mirar ahí en el YouTube. Esto se trata de las tecnobandas que anduvieron muy fuertes por allá en los años 90. Entonces, se trató este episodio, el número 15, se trató de los grandes éxitos que fueron con esas agrupaciones. Pues, por ejemplo, se trató del exitazo de por ejemplo, Pequeño Musical, la de ¿cuál era la que les pegó más china? A la de Loco Solitario, Pequeño Musical. Luego también, pues, Banda Macho, la de La Culebra. Pues, Banda Maguey, todas esas. Entonces salió a relucir una rola que sacó mi banda en mexicano en aquellos tiempos. La de La Bota. ¿Se acuerda de la rola de La Bota de mi banda en mexicano? Mira, aquí le voy a poner un pedacito. La Bota. La Bota, mi banda, el mexicano. Aquí está. Vamos a ver, para que sepa de qué estoy hablando. Miren. Ah, caray, espérenme. Es que está sonando otra cosa aquí bien rara. Ahora sí, ahí está, iré. Y desde Mazatlán para el mundo, con mi banda, el mexicano, para ustedes. Bueno, ahí está la Bota, esta rola que fue un exitazo con el grupo mexicano.
1: La Bota, la Bota.
0: Ahí está. Estaban hablando de eso, que esta rola fue un exitazo, como les digo, por allá de los años 90 con mi banda El Mexicano. Entonces me enteré yo en ese momento que esa canción no era de ellos. Resulta que esta canción era de mucho más atrás, muchos años más atrás, y era nada más y nada menos que de Mickey Lawrence. Esta, mire, se llamaba, bueno, pero no se llamaba la Bota, se llamaba El Zapato, mire.

0: Y dijeron que cualquier parecido con la canción pues era mera coincidencia, supuestamente ellos, ¿no? Entonces, pues, empezaron a comentar sobre esa canción y, pues, el de este Casimiro Zamudio, como era el más importante de mi banda, el mexicano en esos momentos, el integrante más importante, pues él no la quiso registrar porque él sabía que ya la había sacado Mickey Laurin. Entonces ya ven cómo es este señor de este... ¿Cómo se llama? Ya se me olvidó cómo se llama el otro, el de... mi banda es mexicana de... bueno, se me olvidó, ¿no? Pero ya saben cómo es el otro señor, que él sí se aprovechó y fue y le registró a su nombre. Nada más le cambió lo que es la un poquito la letra, pero pues toda la rola es casi lo mismo. Entonces, pues había dime si diretes ahí sobre esta canción. Y pues fue lo más importante de ese episodio para mí, ¿verdad? Entonces, ahí si a usted le interesa, vaya a verlo. El episodio número 15 de Excesos Tronobanda los encuentra en el YouTube. Este fue el episodio número 15, como les digo. Entonces se me hizo interesante. Ah, Germán Román, ya me acordé. Germán Román de mi banda, el mexicano. Ya ven que este señor, pues en todo anda, ¿no? Dicen que es medio larguito. Y él dice que no. Dice él, Germán Román, dice él que en ese momento, cuando él fue a registrar la canción, que no sabía él que Mickey Laurin la había sacado. Pero yo creo que sí sabía, nomás que se hizo de la vista. se hizo la vista gorda. Entonces fue y la registró el señor y supuestamente él ya es el dueño de esa canción, ¿no? Pero pues bueno, ahí es, ya ven que es bien problemático. Pero pues bueno, vamos a ver quién anda por acá, doña Mati.
1: Lo blanco, hola.
0: Ya pasó media hora, doña Mati, de eso. Dice, compa Pepe, ¿me podría poner la rolita Pero quererte jamás con los Canelos de Durango? Ah, caray, que no se la canta Bertín y Lalo. ¿A poco lo sacaron los Canelos de Durango también? A ver, ya me quedé con la duda, así que voy a checarle aquí. Pero quererte jamás, porque mi amor ya pertenece a otra mujer. Taratara. Ah, sí, aquí está, a ver. Vamos a ver cómo suena. Vamos a ver. Andrea, pues, púrale, Canelos. No tenemos su tiempo. A ver, échale. Se escucha bien. Pues de una vez nos vamos con esto, señores. Son los Canelos de Durango. Se llama Quererte Jamás. Son las 7:31. 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Vámonos.

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son las 7:37, señores, en la ciudad de Mexicali. Vámonos rápidamente con el reporte de garitas que es traído para usted gracias a la Mejor FM 103.3 y su compa Pepe Rentería, el periqueño. Déjeme decirle, déjeme informarle que si usted va a cruzar para el otro lado con nuestros amigos los gabachos, el tiempo de espera por la garita centro, por la general en su automóvil, es de 56 minutos, por la Sentry de 11 minutos y por la peatonal el tiempo de espera es de 1 hora con 35 minutos. Por la Ruby Lane el tiempo de espera es de 52 minutos en su automóvil y caminando de 36 minutos. Por la garita Nuevo Mexicali, tiempo de espera es de 34 minutos por la general en su automóvil, por la Sentry de 9 minutos y por la peatonal, el tiempo de espera es de 16 minutos. Ahí quedó el reporte de garitas que fue traído a usted gracias a la Mejor FM 103.3 y nos vamos con esta rolita que me solicitaron hace rato. Llega a cargo de la arrolladora Banda Limón, Lomón Nuevecito se llama. Si las miradas mataran, son las 7:38, la mejor.

son las 7 de la tarde con 43, señores. Ya mero me voy, ya mero me marcho. Estamos ya a punto de despedirnos en la mejor FM 103.3. Todavía nos queda un cachito de programa, así que, híjole, no sé si alcance con placer con otra rola más. Yo creo que sí, va, una o dos rolitas más. Sí alcanzo, sí me alcanza el tiempo. Antes déjenme irme con información deportiva. Vámonos con su gustada sección deportiva. Y es que yo no sé si usted sabía que en este momento se están llevando a cabo los Juegos Centroamericanos y del Caribe, así se llaman ahora, Juegos Centroamericanos y del Caribe. De hecho, yo me acabo de enterar apenas de que están estos juegos en este momento, que arrancaron el 24 de julio y estarán hasta el 8 de agosto. ¿Y qué creen? ¿Qué creen? México es líder en el medallero de los Juegos Centroamericanos, ¿eh? Digo, por si usted estaba con el pendiente y quería saber cuántas medallas lleva México, déjeme decirle que lleva exactamente, está en el liderato con 119 medallas, con 44 de oro, 43 de plata y 32 de bronce. Esto es lo que dice por acá en la nota que aparece. Dice, el representativo nacional volvió a responder en distintas disciplinas y amplió la diferencia sobre sus principales perseguidores. Colombia continúa en el segundo puesto, mientras que Cuba, Venezuela, bueno, eso no tiene nada que ver, va. Yo les iba a decir de México se mantiene como líder absoluto del medallero de los Juegos Centroamericanos 2026. Es la información que aparece por acá. La actuación mexicana dejó claro que el equipo mantiene un ritmo sólido y aspira a seguir aumentando su ventaja conforme avance en la competencia. Esto allá en República Dominicana, para ser exactos, en Santo Domingo, que es donde se están llevando a cabo estos Juegos Centroamericanos. Dice por acá, al cierre del 28 de julio, o sea, el día de hoy, México acumula 119 medallas en total. La jornada estuvo marcada por actuaciones sobresalientes de los atletas mexicanos en deportes individuales y por equipos en los Juegos Centroamericanos 2026. Uno de los momentos más destacados llegó con Carlos Sansores, quien conquistó la medalla de oro en taekwondo dentro de la categoría de más de 87 kilogramos, ¿eh? ¡Yoble! Y eso me imagino que usted no lo sabía, ¿verdad? Creo que no lo sabía. Dice por acá, vámonos con en el top 10 del medallero. Pues como les decía, México está en el primer lugar con 119 medallas, 44 de oro, 43 de plata y 32 de bronce. De ahí le sigue Colombia en el segundo lugar con 78, Cuba con 46, Venezuela 51, República Dominicana con 47, Guatemala 27, Puerto Rico 24, El Salvador 12, Costa Rica 9 y Panamá con 6 medallas. Esta es la información que está saliendo apenas calientita sobre los Juegos Centroamericanos que se están llevando a cabo allá en Santo Domingo, ¿eh? Oye, bueno, conforme pasen los días, le vamos a estar dando información para que usted no se vaya a quedar con el pendiente. Bueno, a ver, ya me voy a ir casi. ¿Qué pasó? ¿Por qué borra mensajes? Luego se queda uno con el pendiente, pues. Dice, está en juego el campeonato y el pase directo a los Olímpicos. Dice, ¿de qué? ¿De qué me está hablando? No sé de qué se trata esto. ¿De qué se trata esto? No sé, mandaron aquí tres fotos, pero no sé de qué. ¿Qué es eso? Campeonato directo a la sub-20. Ah, ok. ¿Está hablando de fútbol? ¿Es fútbol? Porque la verdad ni siquiera estaba enterado, ¿eh? Que por cierto, yo me enteré por ahí que no quisieron llevar a Morita, ¿eh? Lo de la sub-20. ¿Quién sabe por qué no quisieron llevar? O él no quiso ir. Bueno, luego vamos a investigar eso, porque sí creo que me enteré que no lo iban a llevar a Morita. Dice, ¿dónde quedó el rockero? Ah, ¿no supiste? ¿No supiste que se casó con su novio, el rockero, y se fue a vivir a las Islas Canarias? Allá está viviendo ya con su novio, bien feliz de la vida, el rockero. ¡Nah, hombre! Solo para el rockero vaquero, donde quiera que ande, seguramente anda sintonizando. Dice, buenas tardes, pequeño, la de Apagaremos la Luz con Mario Cachorro Delgado. ¡Ah, esa rola está buena, eh! Anda enamorado, mi compa. Mundial de CONCACAF, dice. ¡Ah, ok, sale, vale! Ahí está. Bueno, ya me voy a ir, señores. Vámonos, los voy a dejar con esta rolita que me están solicitando por acá. De El Cachorro Delgado. Apagaremos la Luz. Esa creo que la tengo acá en el Dalete. El Cachorro Delgado. Apagaremos. No la tengo ahí. Entonces la voy a tener que poner de acá, de mis discos de vinil que traigo aquí en la mochila. Nomás déjenme pegar un limpiadón porque anda medio sucio. Tengo rato que no los utilizo. Entonces, para que no se vaya a trabar en media canción ahí. Ah, caray. Apagaremos la Luz con El Cachorro Delgado. Bueno, aquí está ya.
Con esta me voy a pasar a retirar y se van a quedar con el Panda Show, señores, de 8 a 10 de la noche. Estarán escuchando las mejores bromas y te invito para que el día de mañana escuches a mis compañeritos locutores desde las 6 de la mañana. Andarán por acá en el Sube y Baja, el buen Dylan Román, el Suavecito, Alexis Palafox, el Fideo, y Enrique Félix, el Mazapán. A las 10 llega Rocío Murillo, la Peligrosa, y el Psycho. El Psycho está de vacaciones, me dijo la peli, ¿va? Está de vacaciones el Psycho, entonces estará la peli de 10 a 1. A la 1 las Matonas con el Mazapán. A las 2 llega Jessica Lucero, la Carajilla. Y yo regreso mañana en punto de las 6 de la tarde en esto que es. Recordando a mis amigos. Bueno, bueno, lo dejo con esto. Mario Cachorro Delgado, gracias. Cuídense mucho, que Dios los bendiga. Nos escuchamos mañana, ¿eh? Nos escuchamos mañana. Andaremos por acá nuevamente en punto de las 6 de la tarde. Vámonos, gracias, adiós.

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0: ¿cómo estamos? Muy buenas noches. Estamos iniciando las bromas del Panda Show en este martes 28 de julio del 2026 a través de la cadena más importante del regional mexicano. Ya te la sabes, la mejor FM y también por la aplicación de Claro Música. En este martes, ¿quieres tu bromita? A comunicarte de todo México al 807-26-3482, 800 panditas si nos acompañas en los Estados Unidos. También tengo multilínea 855-2611-804. Y hablando de los Estados Unidos, estoy en Texas. Ahí está Mario. Buenas noches, ¿cómo estás?
1: A toda máquina, como el pata.
0: Eso. ¿De qué parte de Texas, mi amigo?
1: De aquí, de Fort Worth, Texas.
0: Oye, pues un abrazote para toda la comunidad hispana por allá que están a través de Claro Radio. Platícame, ¿broma para quién, Mario?
1: Para mi carnala, Cecilia.
0: Ándale. Cecilia, ¿y dónde anda ella?
1: En San Luis, Río Colorado.
0: Órale, ¿y hace cuánto tiempo que no la miras a Cecilia?
1: Ya como 8 años.
0: No, pues ya un ratón, Miguelito. ¿Y qué bromita para Ceci, Mario?
1: Yo la he apoyado desde que estaba también en México. Todo el tiempo la apoyé económicamente, materialmente. Yo lo que yo traigo es, como te digo, traigo un dolor muy grande y yo quiero como desahogarme con ella. No sé si va a ser broma, no sé qué, pero ella me traicionó. Te puedo decir, como que yo le presté la casa. Es que ella, ¿cómo te puedo explicar? Ella estaba con el esposo en San Luis, Río Colorado. Uh-huh. Entonces vamos a hacer la llamada y ella se regresó para México, para donde estoy yo, allá pues en el rancho, donde estoy yo, en el pueblo, donde estoy yo. Uh-huh. Porque la golpeó.
2: Ay.
1: Y no me ha querido decir. Yo lo supe por otra gente, ¿verdad?
0: A ver, espérame, ¿tu cuñado golpeó a Cecilia?
1: Sí, nomás que ella nunca me dijo a mí. Yo lo supe por otras personas. Y yo no sé, nunca se lo pregunté, pues, lo más así, nada, ¿sí me entiendes? No se lo pregunté porque se atravesó la cosa de que abandonó la casa que yo le empresté en México.
0: Oye, a ver, pero ¿hace cuánto tiempo que pasó este pasaje de verdad tan deleznable de que tu cuñado, o bueno, la pareja de tu hermana, la golpeó? ¿Hace cuánto tiempo?
1: Fue como en los primeros de mayo. Y okay. Se regresó para el rancho donde estoy yo, de Meru, Quirincuchero, Michoacán. Se regresó para allá. Ok, le abrí las puertas, le ayudé con la estufa, yo se la compré, le compré cilindros de gas, le mandaba dinero para su hijo, tiene su hijo, a lo mejor unos 12, 3 años tiene él. Y yo, pues ya estaba solita, ella le mandaba dinero, siempre le ha mandado, ¿verdad? Yo así soy, la verdad. Y le mandaba, bueno, le ayudaba y todo, y la ayuda. Y me dijo la gente que ya después iba vendiendo las cosas poco a poco, que sabe qué campo, que fue para una ciudad de Zamora, y ayudarle a una señora. Y de allí lo que pasa es que arrancó con el pretexto de irse allá con el esposo otra vez para San Luis, Río Colorado.
0: A pesar de que le haya abusado de ella en el sentido de...
1: Sí, mira, es lo que yo traigo. Y no,
0: ahora entiendo, tu enojo, tu cólera, tu coraje que traes, sí, porque tú la has apoyado en todo el tiempo y ella no te ha dicho mucho, un detalle muy especial. Mucho, mucho. Es que me
1: todo
0: pegó,
1: el tiempo,
0: ¿no?
1: Vale.
0: ¡Qué gacho!
1: Me dejó las llaves con la vecina, vendió todo y no me dijo ni siquiera, ahí nos vemos, muchas gracias, ni las gracias me dio, se fue. Y pues allá está haciendo ella su vida. Nunca me ha hablado, apenas ayer, antier, me mandó un mensaje, pero era como para engancharla con una broma, esto que vamos a hacer para que me contestara la llamada, ¿sí me entiendes?
0: Oye, y dime una cosa, tú la sigues apoyando económicamente porque, de acuerdo a tu narrativa, la has apoyado durante todo el tiempo en diferentes cosas. ¿Le mandas dinerito?
1: Ahorita, desde el 21 de mayo para acá, no. Porque fue cuando se fue con tu esposo. Yo no le voy a decir cuñado porque de ahí para acá ya no es cuñado mío.
0: O sea, tiene 3 meses que no le mandas varo.
1: ¿Ah?
0: Sí, no, la neta no tiene nombre. Okay.
1: No.
0: Y bueno,
1: que golpeen a un hombre, como una mujer que golpeó a un hombre, no le va a parecer, y no se debe de hacer eso. Y a mí me gusta eso de ti, y yo le doy gracias a Dios que estoy hablando contigo y con todos ahí los que trabajan, hombre, porque tú defiendes a la mujer, y si la mujer la cae, hombre, tú los pones en su lugar.
0: Claro, es que venimos de una mujer, y aparte de la mujer siempre hay que respetarla. Oye, ¿y qué broma tienes pensada para Cecilia?
1: Que no la voy a apoyar de aquí en adelante, que no la voy a apoyar, que el dinero que yo le voy a mandar, que yo tengo, se lo voy a mandar a mi mamá, porque dígale, mi mamá nos abandonó a nosotros.
0: Oye, neta, o sea que también hay otra historia, o sea, tu mami los abandonó.
1: Pero todo se va a juntar porque cuando traemos un problema, siempre ella me saca el de mi mamá y ella tampoco no la puede ver a mi mamá, ni yo tampoco a ella, yo no le hablo a mi mamá, la verdad.
2: Oye, ¿y hace cuánto tiempo, Mario, hace cuánto tiempo que tú y tu hermana, o bueno, hablemos de ti, que tú no tienes contacto con tu mamá?
1: Vale, ya casi como algunos 15 o 18 años.
2: ¡Wow!
1: No, no, verdad de Dios, yo la miré, la última vez la miré en Chicago, yo estaba también en Chicago, y yo te estoy diciendo, yo desde que estaba en Chicago, estaba en México, siempre he ayudado a todos mis hermanos, a todas mis hermanas.
2: ¿Qué te parece que hagamos esto? Porque creo que podemos hacer una chuza. Creo que entiendo perfectamente para dónde va la bromita y yo creo que puede ser padre. ¿Por qué no le comentas que a través de las redes sociales o por el medio que tú consideres ya tienes contacto con tu mamá? ¿Tu mami se llama cómo?
1: Mi mamá se llama Elba.
2: Elba, le dices, oye, pues quería hablar contigo varias cosas. Uno es que fíjate que pues mi mamá Elba o nuestra jefa ya tuvo contacto conmigo, he estado hablando con ella, ya supe bien la historia. Ahí le echas un choro y le dices que su mamá, la señora Elba, quiere hablar con ella. Obviamente yo supongo que va a decir que no. Vamos a checar su reacción. Pero eso de la mamá va a ser como el antecedente solamente. Porque a partir de ahí viene el segundo paso. Le vas a decir, oye, y también quiero aprovecharte para decirte, ves que no te he mandado dinero desde mayo. Son por varias cosas. Uno es porque pues esa lana ya se le he mandado a mi mamá y ya no te voy a mandar dinero, ahora va a ser para mi jefa. Va a ser un doble gancho al hígado. Y ya depende de su reacción, de tanto de la mamá y de que no le vas a mandar la lana, creo que puedes aprovechar para echarle en cara dentro de la broma, y esto obviamente sea una catarsis, de por qué no te ha dicho, porque tú ya estás enterado de que el marido ya la golpeó, de que tú le seguiste comprando cosas, de que ya las vendió, que incluso te abandonó la casa y que ya está regresando con ella. Y yo creo que tenemos todo una historia completa de esta situación, ¿te parece?
1: Y a todavía el cuñado me quedó de ver dinero, yo le mandé y nunca me los pagó.
2: Chale, no manches.
1: Sí, yo no se los voy a cobrar. Ahí está Dios arriba y él que se encargue de lo demás.
2: Listo, pues vamos a pegarle, señores. Las bromitas entre broma y broma están en el Panda Show.
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0: Buenas noches, hermana.
1: Buenas noches.
0: ¿Ya te dormiste?
1: No, hombre. Aquí estoy.
0: Okay.
1: ¿Cómo están?
0: Okay. No, pues ahí, más o menos. ¿Tú?
1: Está echándole ganas también.
0: Bueno, más que le vas a seguir echando.
1: ¿Por qué?
0: Mira, fíjate que ahorita, pues, ya desde ese tiempo, más atrás desde que te fuiste, la fecha del 21 de mayo, ya he tenido comunicación aquí por las redes, con mi mamá, pues.
1: A ver, ¿ahora qué te platica?
0: Pues unas cosas y otras, y pues que nos quiere y que nos extraña. Ah. ¿Tú sabes, así me entiendes?
1: No, es puro cuento, hermano, es puro cuento.
0: Pues ya se aclararon las cosas.
1: No, es que la verdad, los hizo bien harto daño, la verdad.
0: Yo sé que los hizo daño.
1: Ay, pero... yo a mí no se me va a olvidar. Nunca se me va a olvidar. Cuando era que yo me fui, me decía que no era bien recibida. ¿Por qué crees que me vine? Porque me decía que yo no era recibida, que pronto iba a regresar ella.
0: No te creas tú.
1: Mi hermano.
0: Me dijo que quería, a ver si querían arreglar las cosas para que platicaras con ella.
1: Ah, es que la verdad, yo estoy bien cerquita con ella, porque ya ves,
0: yo
1: allá
0: sé.
1: El tiempo que yo estuve.
0: Ajá.
1: Ni siquiera te digo que ni siquiera una hablada ni nada, decir cómo estás, hijo, cómo estás. Yo digo, nomás tiene una hija, ¿entiendes?
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2: Pues el más pequeño de la familia.
3: Yo no te iba a dejar así como perro, yo no.
2: Yo sé que ella sí hizo así las cosas, pero...
3: Mira, yo por eso me vine, porque, mira, dice a María, pues va a venir mi mamá. Y no importa que venga.
2: Mira, sí, pues, pero ella también, imagínate cómo la está pasando, qué problemas tuvo con, Dios está, mi papá está con Dios, está en el cielo.
3: No sé.
2: No sé qué problemas hayan tenido ellos. También te quiero comentar.
3: Sí.
2: Pues ahorita que no te mandó dinero, dime, ¿te ha apoyado? Dime sí o no.
3: Sí. Ya, y yo te lo agradezco de corazón.
2: Siempre, no más dime. Yo no quiero poner las palabras en tu boca.
3: Sí, hermano.
2: Ok, ahorita yo ya no te he apoyado ni nada.
3: Sí.
2: Por ciertas razones.
3: Sí.
2: Y ahorita el dinero se lo estoy le estoy mandando a ella, a mamá.
3: Sí, hermano.
2: Bueno, el dinero que te enviaba a ti, ahora se lo envío a ella.
3: Uh-huh.
2: Me vas a disculpar, pero pues cómo te voy a poder ayudar y así, ¿no? Que no quieres perdonar. No
3: sí, perdono. Yo. Va a haber un día, mira, me sabes que. Como tú tienes que perdonar a uno, sí. Uno no es nadie para juzgar. Pero que me dé tiempo a tiempo.
2: No, sí puedes, pero ya no te voy a poder apoyar. Por eso. ¿Cuándo vas a hacer las cosas?
3: ¿Y por qué no vas a querer apoyarme?
2: Voy a apoyar a mi jefa. Tú sabes que a mi jefa también es decir, ya está grande.
3: Sí.
2: Allá también, yo creo que le ayuda también Martín, le ayuda Armando.
3: Sí,
2: yo
3: también.
2: Tuve comunicación también con ellos. Yo jamás, si ellos no me hablan, yo les voy a hablar. Así soy yo, tú sabes. Como quiera, te digo, hay otra cosa, quiero que me digas la verdad.
3: Sí, dime.
2: Me enteré de lo que, de las cosas que te había comprado ahí en la casa.
3: Sí.
2: ¿Qué pasó con eso?
3: No, yo se las dejé a esta Yolanda encargada.
2: Mira, te vas a morder la lengua si no me dices la verdad, ¿eh?
3: No, ¿verdad? Pregúntale.
2: ¿Por qué las vendiste? Dime en serio.
3: No las vendí.
2: No sé con qué compraste las cosas. Tú me pediste dinero y yo te lo mandé.
3: Sí, con el dinero tú que me mandaste. Pero otras cosas sí las vendí, porque las otras sí me las dio el esposo de esta, ¿cómo se llama?
2: No metas a más gente.
3: No te estoy diciendo la verdad. Es que me dio los plásticos ella, y eso sí se los vendía a Yolanda.
2: No puedes, no tienes que hacer eso.
3: No, pero eran poquitos, eso sí me los habían regalado. Pero lo demás sí se lo di a ella, le dije que me lo guardara.
2: Me duele mucho que hayas vendido las cosas.
3: No las vendí, yo nomás vendí nomás unos platos, no vendí las tuyas, las cosas.
2: Dígame,
3: ¿no?
2: ¿Cómo trabajo acá? ¿Cómo
3: no,
2: trabajo
3: yo
2: tú
3: sé.
2: Sabes?
3: Sí. Me las di a Yolanda para que me las sacara, y Yolanda me lo falsa, dijo, sí, está bien. Y ella siempre
2: mira,
3: me marca
2: sabes
3: para
2: que
3: acá.
2: La verdad siempre sale. A mí no me mientas. ¿Qué cara me quieres ver a mí? A mí no me mientas, la verdad, porque
3: no.
2: Nunca te ha mentido a ti, nunca.
3: No,
2: nunca
3: yo sé.
2: Mira,
3: yo te estoy diciendo
2: un segundo, nada, te ha mentido.
3: Sí.
2: Cuando tú me dices, mándame dinero, apóyame en esto, mamá, no tengo para comer.
3: Uh-huh.
2: ¿Quiere Juanito comerse algo, hasta un blanquillo? Yo te mando.
3: Sí.
2: ¿Quiere unos frijoles?
3: Sí.
2: ¿Cómo te ha dicho que no?
3: No, nunca.
2: Y es mejor que me digas la verdad.
3: Por eso te estoy diciendo.
2: Por eso yo te hablo para eso.
3: Uh-huh. Yo no vendí nada de lo tuyo. Yo vendí nomás unos platos que me dio el... ¿Quién sé cómo se llama ese? El que vive por ahí, por acá. La hermana de...
2: ¿Qué lo vendiste?
3: Le vendí unos platos que me dio la hermana de Rafael.
2: No puede. ¿Pero para qué los vendes?
3: No, pues eso sí los vendí, un poquito, no eran muchos. ¿Y para qué los iba a dejar allí? Pero no vendimos de más, te lo juro.
2: Te voy a decir una cosa. Tu marido, que es tu marido, no sé cómo lo mires tú, ¿te ha levantado la mano?
3: No.
2: Mira, te puede castigar Dios a ti y no a él.
3: ¿De qué?
2: No, sin mentiras.
3: ¿De qué? A ver, dime.
2: Dime, porque te digo, yo sé que me enteré que te golpeó.
3: Oh, sí, aquella vez sí.
2: Sin mentiras.
3: Sí, ¿eh? Sí, aquella
2: Entonces,
3: vez.
2: Entonces, pues.
3: Pero ahorita ya no.
2: No,

0: no puedes perdonar a mi mamá y sí, estás perdonando a él. ¿Qué te está pasando? No.
1: Sí, la voy a perdonar.
0: Yo quiero platicar contigo. No quiero que escuche nadie más que tú.
1: Sí.
0: Porque yo, si el consejo que te lo doy, yo te lo estoy dando, te estás platicando bien y yo estoy molesto por esa cosa. No tienes que mentir.
1: No, yo no tengo que mentir.
0: Lo te golpeó, lo perdonaste y otra vez ahí vas con él para atrás. Y yo mandándote dinero para que te fueras para allá y para acá y otra vez te regresas.
1: Pero mira, yo lo hice por mi hijo.
0: No, no, no, ¿cuál? Por no metas al hijo. Hasta la casa me abandonaste, imagínate. Ni siquiera dijiste adiós. Y ni
1: que
0: siquiera
1: no tenía ni saldo.
0: No, no, espérame. Aventaste las llaves por ahí, se las dejaste a la vecina.
1: No, se las dejé a Yolanda.
0: Hasta los 2 o 3 días tú y yo, ¿eh?
1: Se las dejé a Yolanda.
0: No puede, señora, pero las cosas no se hacen así. Yo siempre te he dicho, no te ciegues, quítate esa venta. Uh-huh. Imagínate si ahora te golpeó, de no sé de hasta dónde llegó. Es más, hasta dónde va a llegar después y vas a seguir allí. Mira, Cecilia, hermana, para todo tienes pretextos. Te saco una cosa y luego me quieres detener, me quieres parar y no me das respuestas. No, quieres que me enteres de la gente. Yo quiero que tú me digas.
1: No, pues yo te estoy diciendo que sí.
0: Por eso es que te quedas ahí atacada. Tienes que salir de eso, tienes que ser una víctima más. No tienes que ser una señora más, una madre golpeada más. Imagínate si cómo te golpeé y después cómo a qué va a pasar.
1: Pues también, no respeta, ¿qué me alejo? También, si no me quieren, pues a mi hermano, ¿para qué?
0: ¿Eh?
1: Soy como un perro sola allá, estaba en el rancho, ¿para qué? Ni siquiera contaba ni con mamá ni nada.
0: No, pues... Y nunca has contado con ella, y nunca, pero conmigo siempre has contado. Tenías dinero, tenías la casa, tenías hogar, no te faltaba nada. A ti lo que quieres es que te sigan golpeando.
1: No.
0: Ya no te voy a mandar dinero, ya ni te voy a buscar, para que no vas a decir nada. Uh-huh. Quiero que sepas que siempre voy a estar ayudando a mi mamá.
1: Sí.
0: Sabes que tengo la razón, hermana.
1: No, yo sé.
0: Siempre te he dicho eso yo. Cuando salió de trabajar, que dice, te va a poner el dinero.
1: Sí.
0: ¿Eh? Habla.
1: Sí. Es que no sé qué pensar, no sé.
0: ¿Eh?
1: No sé qué pensar.
0: Por eso, pues. A mí también estoy bien dolido, me duele mucho mi corazón, lo que sea. Imagínate, yo cuando, porque yo fuera como cualquier...
1: No sé todavía, porque no sé si me quiera, no sé.
0: No, eso yo no se lo puedo decir. Solamente tú se lo tienes que preguntar. No tienes que acercarte a ella. Yo quisiera que un 10 de mayo yo tuviera a mi mamá a un lado. El día del padre yo también quisiera tener a mi padre, para darle un abrazo a mi madre, a mi padre, como todos lo tienen, como todos quisieran tenerlo. ¿Cuándo yo pasé por eso? Nunca. Por eso yo estoy bien triste y me duele el corazón también a mí.
1: Sí.
0: ¿Cuándo yo tuve un cumpleaños, de una fiesta?
1: Yo tampoco, ¿cuándo?
0: Por eso, tú sabes más que yo soy el más chico de la familia.
1: Y sin embargo, ella sí le manda a madre para cumpleaños.
0: ¿Eh?
1: A ella, madre, sí le manda para cumpleaños y para sus chiquillos y para ella y para mí, ¿cuándo?
0: Yo siempre te ha mandado, escucha.
1: No, yo sé, tú sí.
0: Por eso.
1: Pero ella ni siquiera encuentra.
0: Tienes que llegar a perdonar. Tienes que sacar ese dolor tan grande que llevas en tu corazón. Mira, te voy a pedir un favor. Ya que no le quieres hablar con mi mamá.
1: A ver, pues, dile que me hable, a ver.
0: Yo estoy grabando esta llamada.
1: Sí.
0: Sí, di su nombre y pídele una disculpa. Le mandas un mensaje que yo se lo voy a enseñar.
1: Te lo mando a ti.
0: Te voy a contar tres y me decís del mensaje.
1: Sí.
0: Una, dos, tres.
1: Mamá, perdóname, yo no soy nadie para juzgarte. Perdóname, Amaelma. Yo me siento sola.
0: Dígale, ¿qué más?
1: Nomás eso, que me perdone.
0: ¿Ah?
1: Que me perdone, yo quiero hablar con ella.
0: ¿Cuánto tiempo tienes? Imagínate que no hablas con ella. Ni siquiera conoces la voz. ¿Qué piensas de ella?
1: Nada, pues que me perdone, que hablo con ella.
0: No, pues tú tienes que sacar de tu corazón. Tú tienes que decir.
1: Es que yo me siento como que no tuviera nadie.
0: Pero Dios está a tu lado. Y sabes que así es. Echale muchas ganas. ¿Por qué lloras?
1: Porque yo los quiero bien mucho a ustedes.
0: Yo también. Yo te extraño mucho.
1: Yo también. Perdona a mi hermano por lo que yo hice.
0: Yo también he llorado y hasta por su traición.
1: Siempre yo te voy a apoyar, te dije, pero no con dinero porque no lo tengo.
0: Solo quiero que seas sincera.
1: Yo te iba a hablar, pero yo dije no porque luego no me va a contestar.
0: Es que me has traicionado, pues. ¿Cómo me siento yo?
1: Yo sé que te fallé. ¿Qué es eso? Pero yo lo hice. No, yo lo hice porque luego me dijeron que iba a ir a mi mamá y dije, ¿yo para qué voy a estar, pues, si no me quiere a mí?
0: No,
1: ¿para
0: qué estar allí? De la gente que llora. No te creas de la gente que llora. Mira, agárrate por ahí un papel o un pañuelo o algo, límpiate la nariz y límpiate tus ojos ahí.
1: Mamá, no limpie.
0: Porque vas a estar tiri-tiri todo, por ahí te vas a resbalar ahí con el moco. Mi jefa me dijo que te preguntara algo.
1: A ver, dime.
0: Te voy a preguntar, pero siéntate por ahí y relájate y agárrate el corazón.
1: Sí.
0: ¿Me lo vas a contestar sinceramente?
1: Sí, yo te voy a decir la verdad.
0: ¿Me lo juras?
1: Sí, verdad, yo te lo juro.
0: Hermana.
1: ¿Sí?
0: ¿Cómo se escucha el Panda Show?
2: ¡A toda máquina!
3: ¡Fue broma!
0: ¡Fue una broma, hermana!
3: ¡Ternurita!
0: ¿Qué?
3: Sí, estás en las bromas del Panda Show.
0: Hermana.
3: ¿Qué?
0: ¿Me escuchas, hija?
3: ¿Qué? ¿Qué? ¿Qué?
0: Okay, solamente era una broma.
3: Hola, Ceci. Ceci. ¿Ya paraste de chillar, mija? Oye, te hablamos del Panda Show, mi querida Ceci. Mario está en los Estados Unidos.
0: Escúchame.
3: Tú estás aquí en México, en San Luis. Del Río Colorado. Y bueno, hay muchas cuestiones, de verdad, creo que situaciones complicadas ahí en la familia. Pero él quiso hacerte la bromita en realidad porque hay un trasfondo, pues muy, muy, muy grande. Dile por qué la bromita, Mario.
0: Pues mira, hermana,
1: sí.
0: Pues quiero decirte una de las cosas de lo que te platiqué,
1: sí.
0: Que tomes conciencia y sepas a dónde vas y que tomes una decisión buena y no olvides que siempre vas a contar conmigo.
1: Sí, yo sé.
0: Siempre vas a contar conmigo. Te quiero mucho.
1: Yo también.
3: Yo también los quiero mucho.
0: Y los quiero a todos porque con mi sangre y a través de aquí de la radio, del programa de mis amigos, el Panda, te hago llegar estas palabras por la llamada a que me escuches que yo me siento triste también solo por acá, pero la comunicación que los acerque más a la familia y siempre te voy a hablar y les voy a hablar a todos como siempre lo hago y nunca te voy a abandonar y nunca te voy a no haber precio para pagarte todo lo que hiciste por
1: mi contra. No importa si yo lo hice es porque yo no quería que estuviera sufriendo.
3: Oye, cuando
0: estaba chico.
3: Pero nunca, ¿por qué vendiste el cilindro de gas? No manches, ¿por qué lo vendiste? Era un cilindro de gas. ¿Qué culpa tenía que lo hayas vendido?
1: Pero a mí nunca me va a pesar de haberte ayudado, porque pues, ¿cómo te iba a abandonar?
0: Y por eso te digo, y pues al tiempo que tú me apoyaste, estábamos en Zamora, y luego en el rancho Peringuchara, Michoacán, con mi abuela Guadalupe, que está en el cielo, que es mi madre.
1: Y
0: ella se sacaba la comida de la boca por dármela a nosotros.
1: Sí.
0: Comíamos hasta tortillas, tú sabes, de la amada, de 2-3 días. Y no me da pena, vergüenza ni decirlo. Porque yo soy pobre, pero sincero y honrado. Y yo quería decirte esto en mi corazón. Que no quiero que sufra.
3: No.
0: Pero siempre te voy a apoyar porque
3: siempre, sí.
0: igual para tu hijo. Y te voy a mandar dinero o lo que sea porque quiero que comas, porque
4: yo también, mándame a mí que tengo.
0: Yo no tenía dinero cuando estaba chiquito. Yo no tenía ni que comer. Y no quiero que pases por lo mismo. Y es el mensaje que te quería dar. Igual a ti, a mi hermana Mari. Siempre has apoyado.
1: Pero
0: porque usted son madres y las dos.
4: No, ¿por qué?
0: Créeme que estoy triste y a la vez feliz. Y llorando por todas estas cosas que hemos pasado de la vida. Que ha sido muy difícil, muy triste para mí. Te lo digo que me duele mucho el corazón. Y pues los hombres también lloran. Y eso te quiero demostrar, que te amo, te quiero mucho.
1: Yo también.
0: Y siempre voy a estar contigo. En las buenas y en las malas.
1: Sí.
4: Oye, Ceci.
0: Okay.
4: Ceci.
1: Sí.
4: Y una pregunta, ¿por qué no le tuviste confianza a tu hermano cuando la pareja, espérame, el papá de tu hijo te golpeó? ¿Por qué no le tuviste confianza y por qué no se lo dijiste? ¿Por qué él ya lo sabe? ¿Por qué?
1: No.
4: ¿Y por qué?
1: No le iba a embarrar a mi hermano.
4: ¿Sabes lo que le duele a tu hermano haberse enterado por otra persona? Es justo.
0: No contabas con nadie más. Conmigo siempre.
1: Solo que yo quiero cinta. Quiero que me ayudes a comprar para comer porque ahorita no tenés trabajo.
0: ¿Cómo?
1: No, usted quiero que me ayudes para comprar para comer porque no tenés trabajo.
4: Mucho. Mucho chillido, pero pues está pidiendo varo pa' que, pues porque tiene hambre, dice. Pero bueno, ¿hace cuánto tiempo que no come, Cecilia?
1: Es difícil la vida, está bien caro todo.
4: Pues es que la vida está complicada, pero bueno, pues tu hermano te quiso hacer esta broma, pero pues en realidad hay una moraleja atrás que... Pero bueno, yo ya no puedo seguir porque estoy muy triste. Nada más te quiero pedir un favor, Mari.
0: Ok.
4: Dime, por favor, ¿cómo se oye el Panda Show?
0: A toda máquina.

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0: En directo desde el Pentacle Center estamos contigo en este martes 28 de julio del 2026. ¿Quieras tu bromita? Mensajito vía WhatsApp al 5599-07-2632, lo que es lo mismo 5599-0PANDA. Desde los Estados Unidos, el área es el 945-223-9850. Comunícate y haz tu broma y llévate el Pandacel el Oppo A5. Mientras tanto, más bromas en este martes. Y tengo Marvin. Hola, buena noche.
1: Hola, Pandita, buenas noches.
0: ¿Ese es tu nombre en verdad, Marvin?
1: Sí, ese es mi nombre.
0: ¿Marvin?
1: Sí, Marvin.
0: ¿Marvin?
1: Que sí.
0: Órale, está chido, ¿eh? Mira, te felicito. ¿Y qué onda, Marvin? ¿Qué hacemos? Platícame.
1: Pues le quiero hacer una broma a mi tío. Al principio se le iba a hacer a mi novio, pero él muy tonto no contesta, entonces pues va a ser para mi tío.
0: ¿A tu tío? ¿Tu tío qué se llama?
1: Toño.
0: Toño, viene siendo hermano de tu papá, de tu mamá.
1: De mi mamá.
0: Ok, perfecto. ¿Qué broma para el hermano de tu mamá?
1: Pues tengo dos opciones. La primera es engancharlo diciéndole que soy lesbiana.
0: Ándale, tiene mucho que no hacemos ahora así.
1: O decirle que saqué el carro sin permiso, que mis papás no están, se acabó de chocar y que ya me quieren llevar para la procuraduría.
0: Y oye, ¿y por qué la de lesbiana? Digo, ¿cómo te vistes? ¿O tienes muchas amigas?
1: Tengo muchas amigas y todo. Tengo novio y lo conoce, pero han estado pasando ciertos problemas que los han puesto muy nerviosos con... Mi mamá es maestra, entonces hace un poco una maestra murió porque su hija le confesó que es lesbiana y todo eso.
0: Ah, entonces sí hay móviles por los cuales sí hay motivos.
1: Sí, sí hay motivos.
0: Entonces, ¿tú le quieres decir a confesar a tu tío que eres lesbiana, pero que no quieres revelárselo a la familia?
1: Ajá, que necesito que me ayude, cómo decirle a mi mamá para no matarla de coraje y todo.
0: Sok, esa está buena, ¿eh? Esa está buena, pero tendrías que vender un buen choro. O sea, no luego agarrarle y decirle, ¿sabes qué, tío? Soy lesbiana.
1: No.
0: Hola, tío, ¿cómo estás? Una platiquita cacachondita, padre, bonita. Oye, tío, fíjate que tengo que decir algo. Pero la verdad es que... es algo delicado y necesito de tu apoyo y ves que he pasado estas circunstancias de mi vida y bla bla bla y soquito Loki. ¿Estás dispuesta? ¿Lista para
1: claro,
0: echar el choro?
1: Listísima.
0: Pues perfecto, pues marcamos desde el Panda Cool Centro en este martes. Las bromas están en el Panda Show.
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0: Acción, tono afligidón, preocupante.
8: Bueno.
1: ¿Bueno?
8: Sí.
1: ¿Tío?
8: Uh-huh.
1: Oiga, necesito hablar con usted.
8: Ajá, a ver, dime.
1: Pero antes, ¿no hay alguien por ahí cerca que lo pueda escuchar?
8: No.
1: ¿Seguro?
8: Uh-huh.
1: ¿Está muy ocupado?
8: No.
1: Es que, pues la verdad estoy un poco nerviosa porque tengo un problema.
8: Ajá.
1: Y ya no sé ahorita a quién recurrir. Si me está llamando es porque... ay, en serio le tengo mucha confianza y sabe que lo quiero muchísimo y... en serio, esto ya me está matando. Ya no sé qué hacer.
8: Ajá, a ver, te escucho.
1: Usted sabe que tengo novio.
8: Uh-huh.
1: Pero digamos que... pues no me llevo muy bien con él últimamente.
8: Ajá.
1: La verdad es que... ya desde hace varios tiempo me he estado sintiendo rara. He estado... ay, pues no sé, experimentando cosas no muy comunes.
8: Ajá.
1: No sé si usted sepa, pero yo tengo muchísimas amigas y pues dentro de mi grupo de amigas hay dos chavas que son lesbianas.
8: Uh-huh.
1: Entonces, pues un día me dijeron que pues me invitaban a estar con ellas, a ver qué onda.
8: Ajá.
1: Y pues me acerqué a ellas y no ha pasado más allá de un beso entre chavas, pero creo que esto que estoy sintiendo, esa atracción hacia las mujeres, ya es más fuerte.
8: Ajá.
1: Ya es muy fuerte y digamos que si estoy con mi novio es porque le estoy tapando el ojo al macho.
8: Ajá.
1: Y la verdad acudí a usted porque no sé cómo decirle a mi mamá. No quiero que me rechace mi papá. Usted sabe cómo es todo macho, se pone loco. Y él es capaz de mandarme bien lejos. No, la verdad no sé qué hacer. Y si no estoy hablando es porque hoy hablé con... Va a sonar raro, pero hablé con mi novia y pues me propuso intentar algo más que los besos. Y yo ya necesito decirle a mis papás, pero no sé cómo.
5: Ay, pues sí, es una broncota, ¿no? Sí. Es una broncota, pero a fin de cuentas, pues no pasa nada. No pasa nada. Lo único que sí te pido es que pues tú debes estar bien segura.
1: No, sí, estoy debes. Segura porque esto ya tiene 2-3 años. No es de apenas.
5: ¿Y estás bien definida?
1: Sí, por eso ya quiero hablar con mis papás, pero me da un terror decirle a mi padre, es capaz de echarme lejos de, no sé, quitarme hasta el apellido. De hecho, ahorita yo estoy en mi casa. Ahorita mis papás ya se durmieron y yo, ay, es que ya me reventó una broncota, pero ya me salí de mi casa, estoy... No es que ya me haya ido, simplemente que me escapé de mi casa. Le dije a mi hermano que iba a salir con mi novio y me echó la mano, me salí, pero ahorita estoy con mi pareja, con mi novio.
5: Pues yo creo que estás actuando de una mala manera, no debiste haber hecho eso. Sin embargo, bueno, pues ya lo hiciste, pero... Si realmente te preocupa el hecho de que digan los señores de la casa, te preocupa la actitud que van a tomar cuando se enteren, pues lo que debes hacer ahorita es regresarte cuanto antes, ¿no? Regresarte cuanto antes y me gustaría... Yo te echo la mano, hija. Yo te echo la mano en todo. Yo, tú sabes que yo te quiero muchísimo, te adoro. Eres un buen ejemplo a seguir. Tanto para mí como para mis hijos. Estamos hablando socialmente. Humanitariamente, también. De la manera que tú lo quieras ver, para mí eres un ejemplo. Y te puedo echar la mano, pero esto debemos platicarlo muy bien. Entonces necesitamos vernos para poder platicar. Escoge, cuando vengas acá... O voy a tu casa. Digo, no necesariamente tienen que saber a qué fui o por qué fui. Simplemente las cosas se dan y yo te voy a pedir un favor de teléfono, no sé. Y bueno, pues ahí podemos platicar.
1: Es que en serio estoy muy, muy, muy segura. Esto ya no es de dudar. Me gustaría también, pues, presentarle a mi pareja. Se llama Viviana.
5: ¿Viviana?
1: Viviana.
5: Vivi, de B-I-B-I.
1: Para que vea que va en serio, no estoy jugando.
5: No, hija, yo confío en ti. Yo confío en ti, lo que tú me digas yo lo acepto. De mi parte no hay rechazo, no hay nada, las cosas son igual. Y eso no quita el parentesco que hay entre tú y yo, y yo estoy seguro que con los demás va a ser lo mismo. Simple y sencillamente, bueno, pues la cuestión es ver qué se puede hacer. Por otro lado, pues no es necesariamente que se los digas.
1: Ay, ¿cómo no? Y luego me voy y me desaparezco y después ellos, ¿qué?
5: No. Es que yo te echo la mano en todo, pero no estoy de acuerdo en que te desaparezcas y te vayas con esa persona. Eso nunca, hija.
1: Es que ella ya es mayor. Ella tiene 26, 28 años.
5: Pues, no sé, pero yo te apoyo. Sin embargo, tengo que decirte que siento que está cerrando la situación.
1: Pero es que ¿cómo le voy a decir a mi papá?
5: Es que, hija, esto lo tenemos que platicar muy bien. Y me da... Nada más entiéndeme que es difícil aceptarlo, pero tampoco te voy a rechazar. Yo no, de mi parte no. En la manera en cómo se lo digas, o cómo se le tenga que decir, o cómo se tenga que enterar, pues... Eso es lo que tenemos que platicar. Pero por teléfono no. Vamos a platicar bien chido, le vamos a encontrar una solución. Si tú pretendes que se le encuentre una solución a esto, se la vamos a encontrar. Pero te anticipo, tú, te quiero. Y te quiero mucho. Pero si le vamos a encontrar una solución, vamos a encontrársela tú y yo. La otra persona no la quiero conocer, mija.
6: ¿Por qué no?
5: No. Porque primero tenemos que dar la solución a esto y ya después lo que venga. Ya después lo que venga, hija. Pero primero la solución a... Primero la solución a algo y después, si tú lo aceptas, pues yo tengo que aceptarlo. Porque yo no soy quien, a fin de cuentas, yo quién soy. Si yo te acepto a ti, tengo que aceptar a la otra persona. Es como yo.
6: Sí, lo entiendo, pero es que yo quiero que la conozca porque yo sé que le va a sonar raro, pero en serio estoy enamorada. Yo ya voy a hablar con mi novio, le voy a decir que ya, porque la verdad también le estoy haciendo perder el tiempo. Esto va muy en serio, tío. Yo no estoy jugando, no, yo no juego con él. Yo quiero que la conozca porque es el único en el que estoy recurriendo, en el que serio tengo confianza. No es lo mismo besar a un hombre que a una mujer, y a lo mejor usted no me entiende, pero es que esa chava es, en serio, ya es mi todo, me ha apoyado en muchísimas cosas.
5: Mira, mañana no puedo porque de hecho mañana voy a un viaje. Y creo que voy a llevar a mamá hasta el médico. El miércoles, el jueves no sé qué tengo que hacer, pero si puedo el jueves yo te marco. Te marco a tu casa y nada más.
6: Pero, bueno, yo le hablé porque estoy desesperada.
5: No.
6: No solamente por mi papá, sino porque yo quiero que la familia, toda la familia me acepte así como soy.
5: No, hija, no te preocupes. Aquí en la casa no hay problema de nada. De alguna manera tú sabes que aquí en la casa no somos racistas. No te preocupes por eso. No te preocupes. Tú tranquila. Vamos a ver la mejor solución de comunicárselos a los señores. Tratando de no lastimar a nadie. Y por supuesto, pues hablando con ellos para que entiendan la situación. Porque a fin de cuentas, bueno, pues sí. Si hay una decisión, pues perfecto. O sea, no, eso no tiene por qué ser una objeción.
6: Yo ya decidí estar con él.
5: Ok, está bien, ya. Perfecto. Si ya lo decidiste, adelante. Nada más vamos a platicarlo, porque te lo dije hace rato y te lo reitero. No es necesario comunicar las cosas ahorita, el momento. No. Tú tranquila. Lo que sí te pido ahorita es regrésate, porque se van a dar cuenta. Y si se dan cuenta, entonces sí es un problema muy fuerte. Para ti, más que nada. Y si lo que no quieres es hacerles pegar un coraje, regrésate, hija. Regrésate y yo te doy mi palabra que lo antes posible me voy a platicar contigo. Nos ponemos de acuerdo, le encontramos una solución. Y la llevamos a cabo. ¿Sale?
6: Es que la verdad, tío, yo al principio lo dudaba. Iba en la primaria y me decía, no, o sea, soy una niña, estoy loca. Pero ni siquiera me cree, no es de que ayer me gustaban los hombres y hoy ya no. Simplemente que yo, en serio, yo ya nací así. Desde siempre me han gustado las niñas, que lo he tratado de evitar, es otra cosa, pero siempre me han gustado.
5: Hija, no te estoy diciendo nada, yo te estoy apoyando.
6: Sí, pero lo que quiero es hacerle entender, porque en serio, mi madre, ay, no sé cómo se va a poner, se va a morir, mi padre me va a correr, no sé.
5: Mamacita, pero si te estoy entendiendo, no te preocupes, tranquila.
6: Además, siempre que estoy con ella, pues me trata bien, incluso mejor que el odio.
5: Mira, lo único que sí te digo, en buena onda, si tú ya lo decidiste así, y esa persona es así, y va a ser siempre así, por mí no hay objeción. Y yo hablando con tu mamá, tampoco va a haber objeción. Con tu papá, pues ahí sí no te puedo prometer nada, porque ya ves que la situación es otra. Sin embargo, pues yo creo que entre tu mamá y yo, y pues algunas personas más, vamos a tratar de hacerle entender las cosas. Si en un momento dado uno las entiende, bueno, pues entonces ya tú tomarás tu decisión concreta. Y de todas maneras yo te voy a apoyar, sea cual sea tu decisión. Pero si esta persona se llega a pasar de listo, entonces sí me meto. Y tú sabes que basta con que yo haga un chasquido para llevar a más y hacer un... Tú sabes eso, mija.
6: Sí.
5: Lo único que sí te digo es eso.
6: No,
5: si de aquí a mañana, si, por eso te digo, si de aquí a mañana se llega a pasar todo sobre esa persona, todo.
6: Es una buena persona.
5: No, hija, yo no te estoy amenazando, ni trato de amenazar a nadie. Lo único que sí te digo es que sabes que lo hago, mija.
6: Y le voy a decir algo que ella siempre me dice.
5: Ajá.
6: Creo que por eso he llegado hasta aquí. Nunca la dejé de ver. Siempre que estoy con ella, lo que me dice es: ¿cómo soy el Panda Show?
9: ¡A toda máquina, baboso!
10: ¡Qué broma!
5: Desde un principio.
11: Calma, digo del Chapulín Colorado. No contabas con la astucia de tu sobrina, ¿eh?
5: No, pero con la del Panda, sí, güey.
11: Oye, ¿y qué es eso que te referiste yo? Con un chasquido arreglas todo.
5: ¿Te digo la neta?
11: Sí.
5: No puedo hablar ahorita con Pita.
11: ¿Por qué? Digo.
5: Pero ¿sabes qué? Si no lo entendiste, ¿sabes por qué no lo entendiste?
11: ¿Por qué?
5: Por tarima, pendecuaro.
11: ¡Cálmate, baboso! Oye, pero dime, ¿por qué? Es que, ¿qué es eso de con un chisquido? Dinos, no nos digas todo, pero dinos, ¿qué quisiste dar a entender o cómo está el asunto?
5: ¿Qué quise dar a entender?
11: Sí.
5: Que desafortunadamente, para algunos y afortunadamente para nosotros, estamos en una zona en la que tenemos todavía pantaloncitos.
11: Ajá.
5: Y enfrentamos las cosas directas.
11: Ah, por eso dices, voy con todo, todo, todo, todo, nada más te voy a decir, todo lo que me queda. Marty, dile a tu tío por qué le hiciste la bromita, ándale, chancluda.
6: Bueno, tío, sabe que lo quiero muchísimo y con usted me llevo... ¡A poca madre! Entonces, por eso le quise hacer la broma también para aliviarlo de algunos problemitas que ahí trae.
5: Sí. Gracias, te agradezco. Pero qué mala onda de aliviarme de esta manera, no hay más. Con ayuda de ese tarima pendejo, como siempre dice.
11: ¡Oh!
5: Pero
11: abuelita de Batman.
5: Créeme que lo sospeché. Como dijo el Chapulín, lo sospeché. Pero bueno, ya la hicieron, ¿no?
11: Pero bueno, ya te ensartamos. Tuyo, te mandamos un abrazo.
5: Órale, canijo, igualmente.
11: Marvin, dinos allá en Ameca Meca, ¿cómo se oye el Panda Show?
6: A todas.

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0: 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Asimismo, se aclara que el Panda, Panda Show y o Panda Zambrano es un personaje ficticio y que el lenguaje y actitudes que deriven de las bromas nunca tendrán la intención de ofender, vejar, lastimar, discriminar o causar ningún tipo de daño moral o de cualquier tipo a ninguna persona física, moral, institución pública o privada por temas que deriven de las mismas en aspectos de violencia de género, religiosos, orientación sexual, afiliación política, ideológicos, condición física, socioeconómica o por ningún otro motivo. 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Por último, se informa al público en general que la marca y reserva de derechos del Panda Show se encuentran debidamente registrados y protegidos por la ley en la materia para su producción, distribución, comercialización y explotación. Eso de que no entra mi llamada ya no es pretexto, porque ahora tienes @quierounabroma.
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2: 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Está increíble cómo haciendo tu bromita en el Panda Show. Estoy contigo en este martes 28 de julio del 2026. A través de la mejor FM, comunícate y haz tu broma 807-26-3482. Esto de todo México, si estás por la mejor. Desde los Estados Unidos, 855-2611-804. Más bromitas. Y saludo a Jennifer. Hola, ¿cómo estás?
3: ¿Qué onda, Bombón? Bien, ¿y tú?
2: Hola, chiquitilla, toda máquina. ¿Qué haciendo, Jennifer?
3: Aquí en la universidad, pandita.
2: ¿Ahorita estás en la universidad?
3: Sí, ¿tú crees?
2: Oye, y para que se te haga tranquis ahí en la universidad, en lo que sales, platícame, ¿para quién la bromita?
3: Pues le quiero hacer una broma a mi mamá, pandita, ¿cómo
2: ¿Y
3: ves?
2: ¿Y cómo se llama tu mamá?
3: Yolanda.
2: Ok, ¿vives con ella?
3: Sí, vivo con mis papás.
2: Ok, ¿y qué bromita para la Yolis?
3: Pues mira, tenía primero planeada una broma, que es pues yo ando con un policía. Entonces, luego salimos y nos vamos así como a los volcanes, pero no tienen como confianza con él. Entonces, lo que yo quería decirle es que él tiene cosas ilícitas y lo agarraron a él y por consecuente a mí, y que necesito que me ayuden.
2: Soquito Loki. Oye, con razón el tonito así de que mira nada más. Ok, eso es lo que pensabas, pero ¿esa es la broma que quieres hacerle?
3: Pues, bueno, esa yo la pensé, y después también pensé que mis papás, bueno, es que como no tienen mucha confianza con él, pues ellos piensan que él es casado y que tiene hijos. Uh-huh. Entonces, pues según yo, no es casado y no tiene hijos, pero les quiero hacer pensar que sí, que yo siempre lo supe y que yo accedí a hacer la otra.
2: ¡Ándale! Entonces, ¿y por qué piensan que él es casado y que tiene hijos y eso? ¿Es mayor que tú?
3: Sí, es mayor que yo, tiene 29 años.
2: Ok, ¿cómo se llama tu noviecito?
3: Mauricio.
2: ¿Cuánto tiempo con Mauricio?
3: Ya 2 años.
2: ¿Cuántos?
3: 2 años.
2: 2 añitos. ¿Tú qué edad tienes, Jennifer?
3: 24.
2: Oye, ¿y tus papás conocen al Mauricio?
3: Sí, sí lo conocen, pero es así como de hola y adiós nada más.
2: Ok. Bueno, entonces tienes 2 opciones. ¿Por cuál te quieres ir?
3: Pues yo digo que por la segunda, para más tranqui. La de que es casado y que tiene unos problemas. Uh-huh. Y que se va a ir a vivir allá a mi casa. Y de hecho le estaba pensando decir pues que ya la mudanza ya casi llegaba y que estaba a punto de bajar las cosas. No sé si tú me puedes ayudar a decir así como dónde voy metiendo las cosas y así.
2: Ok, mira, pues, ¿me permites sugerirte algo?
3: Claro que sí.
2: Digo, está chida la que dices, pero si no les cae bien, les vas a decir que sí es casado y que tiene hijos y que lo vas a llevar a vivir ahí, te van a decir, ¿sabes qué? Sácate la fregada y no vas. Y ya.
3: Ajá.
2: Lo que a mí se me está ocurriendo es la misma temática y decirle que te vas a salir de la casa, que ya vas a vivir con Mauricio, ¿ok?
3: Ajá.
2: Que es más que uno regresas. Pero ahí te va cómo puedes meter el otro. Que efectivamente ya vas a juntarte con Mauricio, ya van a empezar a hacer vida. que tienes que decirles que sí, que realmente sus sospechas son ciertas, que tiene dos hijos y que tiene una ex. Pero aquí lo interesante es que van a vivir todos juntos. O sea, tú vas a vivir con Mauricio en pareja, pero como ellos ya no se llevan, ella va a vivir en otro cuarto junto con sus hijos. Pero vas a vivir con ellos. Yo creo que ahí sí pegarían un grito en el cielo, creo yo. Pero es tu broma.
3: Sí, me late.
2: Ok, ahora, supongamos que te vas con Mauricio. ¿Qué tienes en tu casa importante? Que no sea ropa, papeles, algo.
3: Pues sí, mis papeles, los oficiales, mi acta de nacimiento y todo eso.
2: Bueno, la broma va para tu mamá, ¿verdad?
3: Para mi mamá, pero está con mi papá y lo más seguro es que mi papá escuche o se meta.
2: Bueno, entonces le vas a decir, mamá, puedo hablar contigo, pero por favor que no escuche mi papá, tengo que decirte algo importante. ¿Qué onda? Pues es que hoy ya no voy a regresar a la casa. ¿Y cómo que no? Es que a partir de hoy, ya no estoy incluso ni en la escuela, ya estoy con Mauricio. Y bueno, quiero que quede todo en claro, pues la verdad es que ya conocí a su exmujer. Ponle un nombre, el que tú quieras, ponle Sonia, si te late. Okay. Se llama Sonia, tiene dos hijos, invéntate el nombre de hijos. Ya me los presentó y ellos pues van a vivir en un cuarto porque ella no tiene dónde vivir. Pues ellos ya aparte y mi Mau y yo vamos a vivir en otros. Y ahí después cuando necesite, mando por mis papeles, pero por favor no le digas a mi papá, yo voy a buscar el momento de decírselo. Que sabemos que obviamente se lo va a decir. ¿Te late?
3: Va, me late.
2: Órale, vamos a pegarle, señores, en directo desde el Panda Cool Center. Las bromas, la diversión están en este Casto Show.
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2: Oye, ¿y es policía de custodio? ¿O cuida cosas o qué?
3: De investigación.
2: ¿De qué?
3: De investigación.
8: Bueno.
3: Hola, ma.
8: Hola, preciosa, ¿qué tal?
3: ¿Cómo estás?
8: Bien, amor, aquí haciendo malabares con él.
3: Oye.
8: ¿Qué pasó?
3: ¿Puedo hablar contigo más?
8: Sí, dime.
3: ¿Pero estás ahí solita o estás con mi papá?
8: Tu papá está allá afuera, amor.
3: Es que ocupo hablar contigo, ma, pero necesito que te calmes, que no te alteres, que no le digas nada a mi papá, porfa, ¿sí?
8: ¿Por qué no?
3: Mira, no sé cómo decirte y no sé cómo lo vayas a tomar también, Toma, pero quiero que te calmes, ¿ok?
8: Sí.
3: A ver, mira, ¿te acuerdas que ustedes tenían sospechas de que Mauricio era casado?
2: Tranquila, mi amor, tienes mi apoyo, cualquier cosa me avisas.
3: Pues yo siempre supe que él era casado, ma, y que tenía dos hijos. ¿Te acuerdas que yo te platicaba así de sus sobrinos y así? Pues no son sus sobrinos, son sus hijos, ma. Entonces, pues yo estuve platicando con él y pues él me dijo que ya tenía problemas con su esposa y pues siempre me dijo que pues que ya se iba a divorciar, que ya pues que yo iba a estar con él y que él yo iba a estar así juntos, ¿no? Uh-huh. Entonces, pues ahorita lo que está pasando es que ya me dijo que pues que ya se separó de esta chava, se llama Sonia la morra.
8: Uh-huh.
3: Entonces,
2: somos como hermanos, ella vive
3: en su cuarto. Yo no sé ni cómo hacerle ni cómo decirles a ustedes, ma, pero ya estoy con Mauricio ahorita.
8: ¿Y qué haces con él?
3: Pues es que nos vamos, bueno, me dijo que si me quedaba a vivir aquí con él, porque ves en su casa de Tláhuac, pues ahí tiene viviendo a la morra y a sus hijos.
8: A ver.
3: Y pues he tomado la decisión, bueno, tomamos la decisión de que a partir de hoy vamos a vivir juntos, ma. Pero uh-huh. Pues quiero que sepas que pues yo te agradezco mucho todo lo que hiciste por mí, todo el tiempo que me apoyaste, ma, pero hoy ya no voy a llegar a la casa. Estoy aquí en Tláhuac, que estoy con él, pero la única condición que él me puso es que ella va a vivir también en esta casa, en un cuarto aparte, porque la morra no tiene ni a dónde irse, ma. Entonces Ajá. Yo accedí.
8: A ver, ¿qué te pasa?
3: Nada más.
8: A ver, cállate. No. A ver, Jenny, no. ¿Estás enferma? ¿Estás loca o qué te pasa?
3: Pues nada más date cuenta.
8: Permíteme, Jenny. Permíteme. No te escucho, permíteme. No tienes idea del valor que tú tienes.
2: ¿Cómo va a estar enferma?
3: que tú no, tú también por no, amor tienes muchas cosas y quiero
6: a
3: que
6: ver, entiendas. Sí, sí, pero no esas cosas como las que tú estás haciendo. ¿Qué no tienes un valor, Jenny? ¿Dónde está todo lo que tú has hecho? Y luego, ¿cómo crees que te vas a ir a vivir con esa p-?
3: Sí, aparte, ver, mami, mira, te voy a decir una cosa y quiero que la respetes, ¿ok?
2: Mí, mira,
3: yo ya habla. Estoy grande y quiero que respetes mi vida, hijo, y mis decisiones, ¿ok?
6: Sí, respeto todo lo que tú quieras, Jenny, pero no está bien lo que haces, mami.
3: Tú sabrás,
6: a ver, ¿eh?
3: O bueno, me lo llevo a la casa entonces, ¿qué quieres?
6: No lo quiero ver en la casa, Jenny.
2: No, no,
6: bueno,
2: no,
6: me lo Jennifer, llevo con todos sus morros, ¿o qué hago?
2: En mi casa, mi exmujer.
6: Pues dile que no te va a ver. A ver,
2: no, por favor.
6: Me lo llevo yo y se vive en mi cuarto. Y si quieres, ahorita que llegues, en lo que tú llegas, le das una trapeada a mi cuarto para que llegue Mauricio.
3: A ver, ahorita que llegue Mauricio, Jenny, lo corro.
6: ¿Cómo crees que poca madre? Por eso no sé. Yo tú ya le habías dicho que qué era lo que tenía, ¿no? Que sí era casado y dijiste que no. Y todavía hasta los espincles, por eso nunca trae dinero el güey. No, es que no le hables así a mis hijos.
2: A ver, dile, son mis hijos, a tu mamá, mamá, que no se meta con mis hijos, por favor.
6: Bueno, entonces, a ver,
3: no te metas, Jenny, con mis hijos, porque yo ya soy su mamá, mamá. Quiero que respetes. Y si yo no puedo tener
6: entonces
3: hijos,
6: estamos
3: esperando unos hijos que yo
6: a ver,
3: quiero,
6: amor,
3: ¿qué?
6: Entonces todo lo que has hecho, Jenny, ¿dónde está?
3: ¿Dónde está todo lo que has hecho?
6: ¿Por qué? Porque yo pienso que tú eres una mujer con muchos principios, Jenny. Y que no debes hacer eso, mamá.
3: Es que tú no estás respetando mis decisiones, mamá. Y eres una persona grande.
2: Te lo
3: platico.
6: A ver, mamá.
3: Que no debes hacer eso, mamá. Es que tú no estás respetando mis decisiones, mamá. Y eres una persona grande.
2: Te lo platico.

0: bueno, pues a ver si nos encuentras, a ver si te dan razón de él y de nosotros. Y menos te van a dar razón sabiendo que tiene un amante o que tuvo un amante, porque yo siempre acepté ser su amante, mamá.
1: Qué poco valor te das.
2: Qué poca mamá
1: tú tienes. Teniendo la oportunidad de ser feliz y de ser una niña bien.
2: Estamos enamorados.
1: De verdad, todo. Yo no sé cómo tienes ese pensamiento tan tonto ahorita.
0: Pero en vez de que me des un consejo, mamá, nada más me estás agrediendo, me estás chantajeando, me estás humillando.
1: Yo no te estoy humillando, te estoy diciendo que abras los ojos.
0: Yo los tengo abiertos. Abre tu mente, mamá. Abre tu mente.
1: Déjame hablar con tu papá. Déjame hablar con tu papá, que está dentro y yo ya me salí. Hablo con tu papá y ahorita te marcamos.
0: Mami, el problema lo vas a hacer más grande. Esto es entre tú y yo, por favor. Estoy confiando algo.
3: Oye, ¿crees que se lo diga a tu papá, Miguel? Oye, yo dando el color y como que quería, pero me ignoraba tu mamá, gacho.
0: Yo siento que ella reconoce a Mauricio completamente. No te vayas a meter porque si no.
3: No, espérate. Fíjate lo que estoy diciendo, te estoy dando el color. Yo sé perfectamente que conoce a Mauricio, tú me lo dijiste, lo odia. Pero yo solo, perdón por ayudarte y dar el color, perdón, ¿eh? Oye, llámale y dile, oye, mamá, no me cueles el teléfono. Un poquito ya más subidita de tono, o sea, ya más. Oye, mamá, te estoy diciendo, por favor, ya respeta. Yo voy a hablar con mi papá porque sé cómo se va a poner. No tienes por qué decírselo tú. Si yo te lo estoy confiando es porque creí malamente que me ibas a entender. Sé que ahoritas a Mauricio, Mauricio te vomita a ti, pero pensé que tú ibas a sentir que estoy enamorado y ibas a probar, pero ya me di cuenta que no, ¿ok? ¡Listo! Okay. ¡Marcamos las bromas en el Panda Show!
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2: Un poquito más enojadilla.
0: ¿Cómo?
2: Un poquito más enojada.
0: Ok.
2: Desesperada de que no te tienes.
0: Bueno, ¿por qué me cuelgas, ma?
1: Estoy hablando con tu papá, Jenny.
0: Pero te estoy diciendo que no hables con él, ma. Yo voy a buscar la manera de hablar con él.
1: A ver, entonces, te lo pa.
2: O sea, necia.
0: No me lo... Te estoy hablando así, ma.
2: Estoy como sirvienta, necia.
0: Ma.
1: Ahí está tu papá.
8: ¿Qué pasó, amor?
0: ¿Qué pasó, bueno, pa? Bueno, ¿sí me oyes?
8: Sí, hija. Te escucho bien.
0: ¿Qué pasó? Pásame a mi mamá. Estoy hablando con ella.
8: Le dijo que querías hablar conmigo. ¿Qué pasó, hija?
0: No, nada. Es que le estoy diciendo, pa, pues que no sé cómo decirles esto, pero pues es que estoy en la casa de Mauricio, pa.
8: ¿No que estabas en la escuela?
0: Pensaba decírtelo en otro momento, pa, pero mi mamá te lo dijo. O sea, mi mamá nunca me puede guardar un secreto, pa.
8: No, es que la vida no es con secretos, hija, y menos contigo. Ustedes son nuestros hijos, no podemos tener secretos con ustedes.
0: Pues sí, pa, pero es que quiero que respeten la decisión de que a partir de hoy voy a vivir con Mauricio.
8: Pues sí, pero tienes que venir a decírmelo en nuestra cara, hija, de frente.
0: Yo te lo iba a decir a ti, pa, en otro momento. Y quiero que sepas que nos amamos y quiero que respeten mi decisión, pa.
8: Pues acá en la casa nos vemos, hija, para que nos digas todo lo que me estás diciendo. Esto no se arregla por teléfono, hija.
0: No, pa, pero pues es que no hay otra manera. Ya no vine a la escuela, me fui a la casa de Mauricio, pero mi mamá se enoja porque le digo que Mauricio tiene dos hijos y que ahora ya son mis hijos también.
8: ¿Tiene dos hijos?
0: Sí, pa.
8: ¿Te acuerdas que te había dicho eso?
0: Pues sí, pero es que yo no sabía ni cómo decirles, pa.
8: Mira, hija, yo creo que tenemos que platicar bien las cosas. Yo te dije a ti una vez que estabas tú para escoger, hija.
0: Sí, pa, pero yo escojo a Mauricio con su exmujer, con su casa compartida, con sus hijos. Yo lo escojo, pa.
8: O sea, ¿que te vas a ir a vivir con la señora y con él?
0: Sí, bueno, es que la chava vive en otro cuarto, en la misma casa, pero en otro cuarto, porque no tiene dónde vivir, y sus hijos.
8: ¿Y tú vas a ir a vivir ahí?
0: Pues sí.
8: Yo creo que necesitamos platicar bien las cosas, hija.
0: Pues es que ya está tomada la decisión, pa.
8: Vente y lo platicamos de frente, hija.
0: Por eso, ¿quieres que vayamos ahorita ya?
8: Sí, hija. Sí, haz las cosas como deben de ser, hija. Date el lugar y la importancia que te mereces tú.
0: Mauricio tiene un carácter muy fuerte, pa. Y tú también. Entonces yo no quiero provocar problemas más grandes en la casa, pa. Entonces mejor así, mira, tranquilos, tú ahí en la casa, yo en la mía, con su mujer, con sus hijos, y mira, nos quitamos de problemas.
8: Te desconozco, hija, ¿eh? Parece que no estoy hablando con la Jennifer que yo conozco.

0: voy ahorita, pero nada más no quiero que lo insulten, pa. No quiero que lo amedrenten, que lo agravien, no quiero nada, pa. Quiero que acepten mi decisión, porque ya está tomada.
1: Acá nos vemos, hija, no tardes.
0: Oye, pa. Ya nos subimos al coche, pero ahorita que lleguemos al día a la casa te quiero preguntar una cosa, pero quiero que me la respondas bien y sinceramente, ¿ok?
1: Sí, sí.
0: ¿Está mi mamá ahí contigo?
1: Está ahí en el mostrador, hija.
0: ¿Me está escuchando?
1: No, alcanza a escuchar, yo estoy aquí en la casa del baño.
0: Pues ponla ahí contigo, porque les quiero preguntar algo a los dos, pa.
1: ¿No te vas a venir a decirlo en frente?
0: Necesito que me garanticen los dos que me van a contestar, pa. Por favor, ponle el altavoz y dile a mi mamá que me escuche.
1: Ya se acercó. A ver, ¿qué pasó?
0: ¿Ya me está escuchando? Quiero que ahorita que llegue a la casa te voy a preguntar una cosa y quiero que me la respondas, ¿ok? ¿Sí o no? Dime cómo se oye el Panda Show, que esto es una broma.
2: ¡A toda máquina!
3: ¡Están en las bromas del Panda Show! ¡No es cierto!
0: Hola, mami.
3: Yolanda, ¿estás ahí?
0: Sí,
3: ¿Cómo se llama tu papá, mija?
0: Pepe.
3: ¡Don Pepe! ¡Don Pepe, don Pepe! ¡Ya tenemos carretera, don Pepe!
4: Me pasó el desgraciado, ahora sí me la aplicaste, me envió.
3: No, espérate, yo nada más di el color, yo no hice nada. Oye, te la bañaste, mija, cuando dijiste, no, es que no vine aquí a la escuela. Pues, ¿cómo que no vine aquí a la escuela? Ay, eres bien babas, meca. ¿Cómo estás, Pepe? ¿Cómo están, Jennifer? Están en las bromas del Panda Show, están en la radio a través de la Mejor FM, están en la aplicación de Claro Música. Lo que pasa que Jennifer me comenta que no quieren a Mauricio, ¿es verdad?
1: Pues, ¿cómo lo voy a querer, oye? Pues, si se quiere llevar a mi muñeca, ¿cómo lo voy a querer?
3: Pues, que tienes una ley de la vida, así como te llevaste a Yolanda en su momento. Pues, ¿qué tiene?
1: No, pandita, mejor que te lleve a ti.
3: ¿Quién? ¿Jennifer?
1: No.
3: Oigan, ¿y por qué piensan o sospechan que Mauricio es casado y tiene hijos?
5: Pues, porque casi no viene a la casa y pues tiene sus tiempos muy cortados.
3: Pero usted bien chantajista, ¿eh? Ya lo vuelve un chillido. ¡Pero te vas a arrepentir! Jennifer, dile por qué la bromita a tus papis. Adelante.
0: Pues nada más, él les había dicho que les iba a hacer una broma y tenía mucho tiempo ya queriendo hacérselas, pero no sabía de qué. Y dije, este es el pretexto perfecto. Y como apenas tuvimos un problemilla acerca de eso, más o menos, pues dije, de aquí me agarro y ahí les va.
3: Chal, oye, don Pepe.
1: Dime, panda.
3: Yo ayudando a tu hija y dando el color y todo, porque sé que lo conocen. Y aparte de todo, me regaña. Ay, no, panda, es que te escuchas. Yo ayudando acá a la causa y me regañó Jennifer, chale.
1: Eso es más, no es el condenado.
3: Me lleva el tren, pero familia, pues que tengan una excelente noche. Jennifer, Yolanda, Pepe, díganme, ¿cómo se oye el Panda Show?
0: A toda máquina.

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2: Bueno, mi gente, estamos de vuelta contigo en este martes 28 de julio del 2026. 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A través de la mejor FM estamos en cadena. 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Mientras tanto, estoy en Monterrey. Ahí está Eric. ¿Qué onda? ¿Cómo estás?
3: Muy bien, amigo. Muy buenas noches.
2: Qué buena onda. Pues gracias por estar a través de la mejor 92.5 en Monterrey y Claro Música. ¿Para quién la bromita?
3: Para mi papá, Rubén, ¿cómo se llama, de allá de la Ciudad de México.
2: ¿Y qué hace tu papá? ¿Qué hay tú allá?
3: Pues ya sabes, el destino de las mujeres.
2: No me digas, ¿el amor?
3: Sí, el amor, exactamente.
2: ¿Te enamoraste de una regia, condenado?
3: Exactamente, una norteñita.
2: Oye, ¿y cuánto tiempo con la norteñita?
3: Pues 2 meses de haberla conocido y ya 10 meses aquí.
2: A ver, 2 meses de haberla conocido, 10 meses aquí, como que no me dan las cuentas.
3: Bueno, la conocí primero en Facebook, a través de las redes sociales Facebook, y ya después de a los 2 meses me vine para acá y ahorita ya llevo 10 meses aquí con ella.
2: Ah, o sea que esto fue fugaz, la conociste por redes y a los 2 meses de haberla conocido, Soquito Loki.
3: Exactamente, luego me vine para acá.
2: Ándale, carnal, pues qué atrevido. Ahora sí que el amor fue intenso. ¿Cómo se llama ella?
3: Rosa Meli.
2: ¿Rosa Meli?
3: Así es.
2: Ok, ¿y tu papi?
3: Rubén.
2: Bueno, ¿y qué bromita para Rubén?
3: Pues aquí, mira, el problema es que, bueno, nada más decirle que volví a caer en malos pasos.
2: Ok.
3: Y hice cosas incorrectas aquí, ahora sí que vaciando la casa de la mujer con la que me junté.
2: Oye, Eric, ¿entonces me quieres decir que en tu vida te has equivocado y has hecho cosas incorrectas?
3: Así es.
2: Bueno, yo creo que sí, imagínate, a los 2 meses de conocerlo en redes sociales, ya te fuiste, pa'. ¿Qué edad tienes, Eric?
3: Tengo 34 años.
2: 34, órale. ¿Y Rosa, tu pareja?
3: Mañana cumple 52.
2: A ver, espérate. ¿Tú 34 y ella 52?
3: Ella 52, mañana cumple.
2: No manches, ¿y tu papá qué edad tiene?
4: Pero,
3: él tiene 50.
2: No, pues entonces Rosa debería de emparentar con tu jefe, no contigo. Órale, o sea que te gustan las norteñas maduritas, papá.
3: Exactamente.
2: Ok, ¿y tienes tu familia? ¿Has tenido hijos anteriormente o no?
3: Sí, tengo un hijo ya de 15 años.
2: Ah, mira, órale, has vivido rápido. ¿Y Rosa? Sí,
3: ella tiene 2 hijos también.
2: Ya grandecito, supongo.
3: Sí, ya uno de 21 años y otro de 15 años.
2: Oye, carnal, ¿y Rosilla y Rubén se conocen, se han tratado?
3: Se conocen a través de videollamadas y en diciembre fuimos para allá, para la Ciudad de México, a que conociera a mi familia.
2: Ok, ¿y cómo la cogió Rubén a Rosa?
3: Pues todo muy bien, todo, la trató muy bien en base a que...
2: No me diga, de aladito.
3: Me ha aguantado.
2: No, la trató bien, la recibió
3: así
2: bien.
3: Es.
2: De acabrito. Qué buena onda. Entonces están empezando una buena relación. Oye, cuando pasó esto de que te metes a redes, te enamoras, decides irte a Monterrey, ella 20 años mayor que tú, ¿no te dijo, oye, Eric, no la estás regando?
3: No me dijo.
2: Entonces, ¿cómo va la bromita?
3: Eso, yo le saqué todas las cosas de aquí de su casa en base a que caí en malos pasos y... pues la corrí de su casa, regresa, ve vacío aquí y pues no me, ahora sí que ella habla con mi papá y le explica que ya no me aguanta, que no me soporta, que nunca se imaginó que yo fuera a hacer de esa manera y así.
2: Wow, entonces, a ver, Rosa, habla con tu papá para decirle que le vaciaste la casa, que has regresado a los malos pasos, está decepcionada, y luego, ¿y tú dónde vas a estar?
3: Ah, pues yo voy a estar en la posición de que ya me voy a regresar a la casa, que ya no, yo también ya no la aguanto, que yo recaí porque yo no, pues ella no me entendió, me sentía solo, me sentía triste, y No me comprendió simplemente.
1: Sí, le dices, no, papá, pues yo pensé que cabrito viejo hacía buen caldo, pero...
2: Ok, ya entendí. Comuníqueme a Rosilla, por favor.
3: Ok.
2: Échamela. Hola, Rosa.
4: Hola, buenas noches.
2: ¿Cómo estás, mija?
4: Muy bien, gracias a Dios.
2: Puro Monterrey. ¿Usted sí es regia?
4: Sí, soy regia.
2: Qué buena onda. Oye, ¿cómo te enamoraste así tan rápido de Eric y tan atrevida de llevártelo?
4: No, no fue así. Lo que pasa es que yo lo conocí exactamente por medio de las redes sociales, pero pues duramos 6 meses exactamente.
2: Uy, ¿cuánto? Bueno, ¿y luego?
4: 6 meses y él vino acá y pues ya vamos a cumplir un año.
2: Oye, sí. Rosa.
4: Mande.
2: Y dime una cosita. Tú eres regia, o sea, eres de Nuevo León, eres gente del norte, intensa, mujer apoderada, bien, pero este chilanguito acá con antecedentes medios turbios, ¿bien o no? ¿Sí, bien?
4: Sí, la normal, ¿no?
2: No sé. Lo que sea para ti normal es la mejor para... O sea, ¿sí realmente hace que te pongan las patitas de Bambi o no?
4: Sí, claro.
2: Eso, chintrolo. Bueno, oye, pues vámonos con la broma. Pues solamente has visto una vez a tu suegro. Sí, físicamente
4: una vez,
2: y todo.
4: Una vez, personalmente, y otras veces, por videollamada.
2: Ok. Sí. Oye, pero supongo que esta broma, mi norteñita, es idea de Eric.
4: Sí, claro.
2: ¿Y yo por qué decidiste apoyar al gordo?
4: Pues la verdad, pues, me animó. Pero la verdad, yo creo que me va a excomulgar.
2: ¿No sabes si tu suegro nos escucha?
4: Ajá, sí.
2: Ah, no, pues entonces tiene que agarrar la onda. Bueno, pues sí, entonces pues, vas a mi favor.
4: Yo me enseñé a escucharlo cuando él llegó.
2: Ah, no, pues entonces es una broma para un pandafán. Bueno, tú métete a tu papel, disfruta la broma, suegro, señor, como le diga, estoy decepcionada, sí, claro. Voy llegando, casa deshecha, cosas que faltan, su hijo. Sí. Y bueno, pues hay toda la queja así como diciendo, es que cómo es posible, yo le abrí las puertas de mi lugar norteño, imagínense mi familia y todo, qué decepción. Y bueno, pues ahí va a estar el Eric. ¿Estás lista, mija?
4: Está muy bien.
2: Vamos a pegarla en directo desde el Panda Gold Center a través de la mejor FM y Claro Música. Las bromas están en este que es tu show.
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6: Un firme saludo, pandita, desde San Andrés Tuxtla, Veracruz, de parte de la familia Cebatoto. Y que sigan más bromas. Yo siempre le he dicho, eres el mejor psicólogo para toda esta tristeza que pasamos. Un saludo, panda.
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2: Excelente. Sale, Rosa. Prepárate, Erick,
9: Bueno.
4: ¿Cómo está? Oiga, nada más para... Pues le hablo para darle una quejota.
9: ¿Qué pasó, dice?
4: Pues su hijo no, ya no lo quiere aquí yo. No, ya no puedo con él.
9: ¿Qué pasó?
4: Pues me fui a mi casa, llegué y encontré la casa toda volteada. Me agarró cosas, entró, se llevó joyas mías, no sé. Está... Pues bien idiota, no sé qué hizo, no sé qué tomó, qué pedo.
9: Sí.
4: Ya se lo voy a mandar, don.
9: Okay, sí, está bien.
4: Me tiró cosas, me volteó toda la casa.
9: Sí, le estoy marque, no me contesta.
4: Está bien tonto, bien necio. O sea, me dice muchas cosas, muchas groserías y todo. Usted sabe que yo confío en él, yo lo admití aquí en mi casa, aún sin conocerlo lo bastante bien, ¿no? Y él, pues, para que me pague así, como que no. Todavía me está tirando el mandado, está de gorroso, me ven todos, ¿cómo se dice? Dos lámparas que yo acaba de comprar. Yo no sé qué hacer con él, la verdad. Yo le había dicho, sé que yo estaba bien, pero...
9: ¿Sí hay forma de que me lo pases?
4: Te lo paso, se lo voy a pasar.
9: Sí, por favor.
10: Bueno...
9: ¿Qué pasó contigo?
10: Pues nada, papá, pues otra vez la...
9: qué fácil.
10: Es que ya no lo aguantaba, papá, ya me tiene hasta
9: no,
10: la madre.
9: No, qué fácil, ya. Qué fácil, ¿verdad?
10: Oye, no me vayas a regañar, por favor.
9: Ah, entonces, favor, ¿qué no quieres, digas, que te aplaudan?
10: No, papá, yo lo sé, pero... Pues es que, ¿qué hago, papá? Pues ya...
9: Bueno, dice por eso, no ¿quieres que te aplaude entonces?
3: No, papá, pero pues es que no inventes, o sea, de verdad siempre era lo mismo, yo ya me tiene hasta la madre, ya no la aguanto, en serio.
9: Por eso, ¿qué quieres que te haga, que te aplauda?
3: Rosa es bien linda, papá, es bien linda, pero la verdad tiene diferentes costumbres y la verdad pues yo ya no la aguanto, papá, ya hace inseguridades, ya me tiene... De verdad ya me tiene hasta el tope, papá. Yo ya me voy a regresar a la casa porque ya no aguanto estar aquí. Yo estoy recayendo y la verdad pues no puedo continuar así, papá.
9: O sea que ya empezaste ya otra vez con lo mismo.
3: Bien sabes que los chilangos somos diferentes. Y aquí en donde sea siempre voy a ser chilango a morir, papá.
9: Sí, pero mira, no hables tarugadas.
4: Soy idiota.
9: Sí, no hables tarugadas, ¿sale? O sea que vas a empezar de nuevo, ¿o qué?
3: Pa, es que neta, yo también ya no me siento a gusto aquí. El cabrito ya no me gusta, ¿sabe bien, gacho? Es que neta, ¿desde cuándo yo les había dicho que ya como era Rosa? ¿Ya desde cuándo les había comentado que ya no la aguantaba? Ya, o sea, neta, ya... Tú lo viste el día que fue a la casa, tú viste cómo se comportó. Neta, o sea, estarme revisando el teléfono, estarme preguntando por todo. Todo es desconfianza. Ya me tiene hasta la madre, papá.
9: Ya de plano.
3: ¡Hazte para allá!
9: ¿Ahora quién le dices así?
3: A Rosa, que no se quiere quitar, me está aventando.
4: Pues ya vete.
3: No, ya. Métete, córrele. Yo ya ahorita ya me voy, déjame aquí mis cosas, yo ya me voy.
4: Pues a ver.
3: Ya la escuchaste, me está corriendo, ya, yo ya me voy, papá.
9: Está bien. Dime, ¿qué necesitas?
3: Nada, papá. Bueno, ¿puedes hablar con ella?
9: A ver, pásamela.
4: ¿Qué pasó?
9: ¿Qué pasó, Rosita?
4: Pues, ¿qué hago? Dígame, ¿qué hago con ese señor?
9: Nada más no me lo corras tan feo.
4: Pues es que no entiende. ¿Qué hago yo? ¿Me va a reponer mis cosas? ¿Lo va a ayudar a reponerme mis cosas?
9: Sí, sí, le ayuda.
4: Ya me tiene hasta la madre.
9: No te preocupes por eso.
4: Ya como quiera, ya viene mi familia a ayudarme. Y ya, pues si no se va, yo no sé qué voy a hacer. ¿De hablarle a la policía? No sé. Ya me destruyó muchas cosas. No se vale. Yo le di la confianza a él. Me decepcionó totalmente.
9: Está bien.
4: Ajá. Me dijo una cosa y le creí y pues resulta que no. Tiene, no sé, las costumbres, no sé. No sé de qué vengan o por qué lo hace, no sé.
9: A ver, pásamelo, por favor.
4: Te lo voy a pasar.
9: Sí, por favor.
3: Ay, quítate. Bueno.
9: ¿Qué pasó entonces?
3: Ya, pues ya me voy a ir, papá. Ya estoy hasta la madre. Ya, neta, ya no aguanto estar aquí, papá. Neta, me la estoy llevando bien relax y todo, pero pues no se vale tan bien porque... Neta, que Ross es buen pedo. Mañana es tu cumpleaños y te lo pensaba festejar chido y todo, pero no, ya no la aguanto. Ayer todavía agarré y le dije, ¿sabes qué? Se va a poner chido y todo, y agarré y... No, que yo te vi conectado en el celular, que a quién le estabas mandando mensajes, que a quién le estabas escribiendo, llamando, que porque te llamé, que quién sabe qué. Y yo le dije que a nadie, pero pues es que no... No manches, y se aferró hasta que me quitó el teléfono y empezó a revisar. Y ya vio que ahora sí que se dio cuenta, pero ella empezó, no, que ya no quiero fiesta, que quién sabe qué. Pues ya está ahí, hoy se fue con su mamá y todo, y ya no supe qué hacer, no fui a trabajar hoy. Y pues tenía el dinero de lo de la fiesta, y ya con eso pues ya fue como me puse mal, ya.
4: Si no trabajas, si no me
3: das. Me duele el fracaso, papá. La vida está bien difícil aquí. Como no tienes idea, o sea, busco... De una u otra forma, pues busco salir adelante y todo eso, pero pues ya, como te había comentado, los trabajos pues, no me dan para más.
9: ¿Alguien? ¿Qué necesitas
3: más?
9: Entonces?
3: Pues no tengo nada de dinero. Necesito irme para allá.
9: ¿Ahorita dónde puedes sacar?
3: No lo sé.
9: ¿Tienes tarjeta?
3: La tarjeta que tengo es de ella, papá.
9: Ok, entonces, ¿cómo le hago?
3: ¿Y si vienes por mí?
9: ¿Quieres que vaya por ti?
3: Yo no aguanto estar aquí. De...
9: Ok, ahorita checo.
3: Oye, ¿pero qué tienes checo? Que checar?
9: Pues a ver a qué hora salen para allá.
3: Ok, le traje un pastel y todo, ¿y sabes qué me dijo?
9: ¿Qué?
3: O sea, y el pan de choque, eso es una broma.
8: ¡A toda máquina!
1: Perdón,
4: suegro.
1: Luego, Rosa, perdón, suegro. Rubén, perdón, estás en las bromas del Panda Show.
2: ¿Cómo está, Rubén?
11: Bien, bien.
2: Estás en las bromitas del Panda Show. Es una broma de Rosa y de Eric. Oye, me decía Rosa que pues apenas si te conoces, se han visto una vez, ¿no?
11: Una sola vez.
2: Y ya clavándote bromas, suegro. Mira. Rosa, Eric, dígale por qué la bromita, don Rubén.
11: Pues nada más porque...
4: Le extrañamos
11: y porque yo sé que es un fanático de tu programa, Panita.
2: Qué buena onda, eres un amor, Rubencito. Oye, pero se nota que a pesar que hay 20 años de diferencia, pues hay buen amor y buena actitud entre Rosa y Eric, ¿no, carnal?
11: Pues sí, porque, o sea, mira, a mí me extrañó porque apenas hablé con ellos. Uh-huh. Casi cada tercer día me está mi hijo hablándome.
2: ¿Y qué te dice cada tercer día?
11: Nada, que quería hablar conmigo nada más. Quiere hablar conmigo.
2: No, nada. Entonces, ¿para qué quiso mujer?
11: ¿Verdad?
2: Chale. Oye, Rubén, ¿y no crees que la diferencia de edades sea un problema en un futuro para tu hijo y esta preciosa Rosita?
11: No, pues yo creo que
4: tengo 52,
11: sí.
4: Pero parezco de 20.
2: Ándale. Digo, porque, pues es más, tú estás hasta más morro. Cuídate, Eric, porque si no, igual tu papá te da vajilla, ¿eh? Pero bueno, qué padre que triunfe el amor. Eric, Rosa, Rubén, díganme cómo se oye el Panda Show. Y con esto nos vamos en este martes 28 de julio del 2026. Hasta aquí las bromas por La Mejor FM. Regreso mañana. Buenas noches.

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0: Revista del Consumidor Radio. Los pantalones de mezclilla son un clásico, pero no todos te ofrecen la misma calidad. Hoy te revelamos cuáles de los 30 modelos que analizamos son realmente los más duraderos.
1: Quédate en Revista del Consumidor Radio.
2: Revista del Consumidor.
1: ¿Sabes cómo surgió la mezclilla? Este tejido, conocido mundialmente como denim, toma su nombre de una ciudad al sur de Francia llamada Nimes, donde comenzó a fabricarse en el siglo XVI. Tradicionalmente, la mezclilla se fabrica con algodón tejido de sarga, que le da esas clásicas líneas diagonales y gran durabilidad.
0: Por eso, durante el siglo XIX, estos pantalones se popularizaron entre mineros y obreros que realizaban trabajos pesados. Con el tiempo, dejaron atrás las minas para conquistar la cultura popular.
1: Y aunque hoy forma parte de la moda cotidiana, en años recientes, la industria textil ha buscado producir la mezclilla de manera más sostenible mediante tecnologías que reducen el consumo de agua, utilizan fibras recicladas y emplean procesos menos contaminantes. Gracias a ello, continúa siendo una prenda básica que ha acompañado a distintas generaciones durante más de un siglo.
0: Por eso el Laboratorio Nacional de Protección al Consumidor analizó su calidad, resistencia y durabilidad.
3: Hola, ¿qué tal? Soy el ingeniero.

0: protección al consumidor, acabados, determinación de la masa por unidad de área, resistencia a la tracción, resistencia al rasgado, cambio dimensional, la determinación del torque y elasticidad o deformación del pantalón. Pero ¿qué les parece si vamos a ver los resultados de este estudio de calidad de pantalones de mezclilla?
1: Todos los modelos analizados cumplen con su información comercial, con su declaración de fibras y con su prueba de acabados. En el caso de los pantalones de tela 100% algodón,
2: en la prueba de durabilidad, un modelo de la marca Silver Plate calificó con excelencia.
1: Los 5 modelos que se encogieron ligeramente después de 3 ciclos de lavado son Cimarrón Jeans, Furor, Oji y 2 de Silver Plate. Ahora continuamos con los resultados para los 17 modelos fabricados con tela a base de mezcla de fibras. Al igual que en la categoría anterior, todos los modelos cumplen con su información comercial, con su declaración de fibras y obtuvieron una calificación de excelencia en la prueba de acabados.
2: En las pruebas de resistencia, 3 modelos destacaron como los más duraderos del análisis, 1 de la marca Levi's y 2 de Oji.
1: Un modelo de la marca Lee y otro de Oji se encogieron ligeramente.
2: Respecto a la talla, estos modelos resultaron ser un poco más grandes de lo que indican en la etiqueta. 3 de la marca Oji, 1 de Member's Mark, 1 de Furor, 1 de Big John y 1 de Silver Plate. Antes de comprar un pantalón de mezclilla, toma en cuenta las siguientes recomendaciones.
0: Es muy importante que al comprar un pantalón, tú lo laves, ya que todas las prendas, inclusive los pantalones de mezclilla, son lavados con colorantes. Estos colorantes llevan químicos que aún así, si la empresa no hace un lavado correcto, se van a quedar impregnados y cuando te lo pongas o coloques, ya que este producto va directamente a la piel, puede llegar a irritar. La diferencia en tallas que pueden presentar los diferentes tipos o cortes de los pantalones es precisamente debido a eso, al corte que cada diseñador de la marca presenta. Pero algo muy importante que debe de respetar es la cintura. En la etiqueta te informa esa talla. Y el largo, hay algunos pantalones que tú vas a encontrar 34x32. El primer número te indica la talla, que es el contorno de la cintura, y el segundo número te indica la longitud del costado de la pierna. Si la mezclilla de tu pantalón es más gruesa o delgada, no es un indicativo de que va a resistir más o menos. Eso va a depender del gusto de la persona, pero el pantalón de mezclilla te va a ofrecer más resistencia si viene acompañado con poliéster, pero va a ser cuestión de gusto. Si quieren tener mayor información sobre el estudio de calidad de pantalones de mezclilla para caballero, consulten la revista del consumidor, ya sea impresa o digital.
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0: La menstruación digna debe entenderse desde tres dimensiones: bienestar físico, con acceso a productos, baños dignos y atención ginecológica; bienestar mental, combatiendo la vergüenza y el miedo que genera el estigma; y bienestar social, erradicando las cargas culturales negativas. Su propuesta es clara: el tema debe dejar de tratarse como algo privado, porque nos compete a todos como sociedad. Menstruar no es un castigo ni una enfermedad, es biología pura, un proceso que merece ser vivido con información, con recursos y sin vergüenza. Si tienes una hija, una hermana, una amiga, una alumna o tú misma, habla del tema. ¿Cómo la pasas? Convéncete de que el silencio no protege a nadie. Hablar de menstruación no es indiscreción. Es salud. Es educación. Es derecho. Porque cuando una niña falta a la escuela por no tener una toalla sanitaria, no es ella quien falla, es la sociedad entera. Con información de la licenciada María Isabel Salazar Gómez, del Programa de Salud Sexual Integral de la Facultad de Medicina de la UNAM. Un guión de Leonardo Santiago, con información del portal Ciencia UNAM. Les saluda Mónica Genis.
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normal, que es la Pueblo Nuevo, de 1:47, 2:34 por la red y la encontré en líneas abiertas, 18 minutos por la Sentry, 16 minutos por la fila peatonal. Y en el reporte del tráfico está saliendo el tren. En este preciso momento, el tren está haciendo de las suyas aquí por lo que viene siendo López Mateos y Ferrocarrileros, para que tome sus precauciones. Y acá me está marcando por la Lázaro Cárdenas bastante fluidez. No hay nada ahorita todavía, ningún reporte de choque ni nada, así que usted puede venir tranquilo, puede venir chicoteado. Así que vámonos recio, arrancamos con la música en vivo, señores. La música completamente programada, lo que nos están pidiendo. Así que, Ricky, suena por acá, llega desde Estación Corral, Sonora. Ya no hay Beatles. Vámonos y ahorita regresamos.

0: Buenos días, 6:09 a.m. Arrancamos con las noticias internacionales de talla internacional para que usted esté informado en esos momentos en los que usted está conduciendo, va en su carro, va en su auto, va al trabajo, saliendo del trabajo. Pues no sé si se enteraron, pero nosotros ayer lo comentamos, un potente terremoto en Japón ocurrió el día de ayer y hasta ayer que dimos la noticia no había personas fallecidas ni nada por el estilo, pero el día de hoy, casi 24 horas después del terremoto, hay al menos 13 personas fallecidas y varias personas atrapadas en un centro comercial. ¿Por qué en un centro comercial? Pues se derrumbó todo un centro comercial que tenía... No sé, creo que tenía como 10 años construido. La verdad que era un centro comercial muy, muy grande. Estaba viendo las fotos y los videos antes de que se destruyera este centro comercial. Y post terremoto, la verdad que sí quedó totalmente feo. Hay mucha gente atrapada ahí. Pues la gente que estaba haciendo compras, la gente que estaba dando la vuelta, simplemente que estaba ahí en el centro comercial ese día, pues le tocó mucha mala suerte. Y fíjate que la mayoría de las personas que fallecieron estuvieron en ese centro comercial. Y como te digo, muchísimas, muchísimas personas atrapadas 24 horas después del terremoto. Se descartó también la alerta, una alerta tsunami. No va a haber tsunami según reportes, pero igual pide el pueblo japonés que pues la gente esté con precauciones, ¿no? A todo lo que pueda pasar después.
1: Oye, estaba guachando por acá y estaba viendo que sí, ¿por qué temblaba tanto ahí en esos rumbos? Y, güey, es demasiado, Es demasiado. Fíjate que estaba mirando también que Arabia Saudita lanza un ataque coordinado con Estados Unidos contra, ¿cómo se llaman estos güeyes? Los milicias, los que son acá de Irak.
0: Ah, ok, sí.
1: Y eso también me preocupa un poco con todo lo que viene siendo la economía y principalmente el combustible que viene siendo el crudo, el petróleo, todo lo que tenga que ver con eso, porque, güey, está bien caro, pero te digo algo, a decir, el está más caro, güey. No sé qué pedo, pero está muy caro para allá, para qué lado, dicen que estos bombardeos que han matado a más de 20 iraquíes, pues primero ejecutados conjuntamente con Riot en Washington, en territorio y que representan una escalada en la guerra contra Irán. Esto pues se está reportando ya de aquellos rumbos. Siguen los ataques, sigue la guerra, siguen los chingadazos contra estos vatos. Y me preocupa un poco, te digo, ¿por qué? Porque dices tú, ay, no, no pasa nada. Fíjate, ahorita que tenemos las noticias a la mano, nos damos cuenta de muchas cosas y dices tú, ahí viene el fregazo. Ahí viene el incremento, ahí viene el fregazo.
0: Sí, te vas dando cuenta más o menos de cómo, de todo por las redes sociales, ¿no?
1: Así
0: nos
1: es.
0: Damos cuenta por las redes sociales.
1: Así es. Y los arrestos de ICE son más frecuentes en los aeropuertos de Estados Unidos de lo que tú te puedes llegar a imaginar, ¿eh?
0: No manches.
1: Son mucho más frecuentes, a lo mejor no salen, pero se miran demasiado el despliegue del operativo de los agentes de ICE.
0: Andan buscando a la gente sin papeles, pues.
1: Pues la mayoría de volar le ven la cara y de volar, ¿eh?
0: Te juzgan, ¿no? De volar
1: por el test. Por la tez, así que...
0: ¿Lo ven moreno? Y con cara de mexicano,
1: pues con un
0: dice.
1: Tipo de tez, sí. Morena de mexicano, porque hay morenos del otro lado que no parecen, ¿no?
0: Sí, eso sí, no.
1: Así que, vámonos, señores, ahorita regresamos, así iniciamos un poco de la noticia internacional. ¿Con quién nos vamos?
0: Nos vamos con Javier Flores, esto que llega a cargo se llama Solo Dime. Ahorita regresamos, buenos días.
2: Creo que para ti fue más fácil. Solo que...

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0: vámonos a la noticia nacional. Vamos a ver qué es lo que está sucediendo alrededor de México. Y entre ellos te vas a identificar bastante, suavecito, porque...
1: Dímela.
0: Resulta que los aspirantes piden unas certezas a la UNAM antes del uso de la IA en el examen. Dicen, no tengo que probar otra vez que merezco ese lugar. O sea, sé que piensa la UNAM que miles de aspirantes están utilizando la inteligencia artificial.
1: Ajá.
0: Dicen que la universidad promete que esta misma semana va a anunciar la decisión sobre el futuro de 158 mil pruebas de nuevo ingreso cuestionadas. Cada minuto que pasa, la angustia sobre el futuro de 158 mil aspirantes para estudiar una carrera en la Universidad Nacional Autónoma de México. Las sospechas de que algunos estudiantes utilizaron herramientas de inteligencia artificial, IA, para hacer trampa en la prueba. Ha obligado a la universidad pública más importante de México a frenarlo todo. La institución ha instalado un comité técnico con 16 académicos que evaluarán las irregularidades alrededor de la prueba y entregarán esa misma semana recomendaciones sobre qué resolver en la polémica, porque dicen que la incertidumbre ya ha llevado muchos aspirantes a organizar protestas en la universidad y ya salieron con carteles y todo el desmadre.
1: Güey, es que se supone que dicen por ahí que usaron inteligencia artificial para los exámenes virtuales, güey. O sea, que estaban haciendo trampa, pues.
0: Sí, sí, sí, sí.
1: Para todos los exámenes. Y
0: yo creo que te das cuenta al momento de que ponen la misma respuesta, ¿no?
1: No tanto a lo mejor eso, porque supuestamente son exámenes diferentes, güey. Pero te das cuenta en el momento de que todos salen con 100, güey. O sea, dices, güey, ¿cómo que todos los que están haciendo están saliendo perfectos? No, mam, no, güey. O sea, no hay manera de que pase eso.
0: Los van a obligar a que lo hagan de mano, yo creo.
1: Y qué bueno, güey, ojalá pase. Una vez aquí en la UABC en el 2020, cuando yo apliqué para la UABC, pasó eso, güey. Pasó de que como fue en pandemia, mucha gente lo tuvo que hacer en su casa. Lo hicieron en su casa el examen y hicieron trampa, güey. Se dieron cuenta que estaban haciendo trampa y dijeron, no, ¿saben qué? De todos modos, aunque haya pandemia, van a tener que ir a hacerlo presencialmente, pues. Y todos los que lo hicieron de manera virtual, pues tuvieron que ir de todos modos a hacerlo...

0: especialmente. ¿Por qué? Porque se presta mucho a hacer, claro, la trampa, ¿no? Oye, también entre chisme, noticia y acá algo medio interesante, Samuel García,
1: ¿Samuelón?
0: Ajá, el gobernador de Nuevo León, pues andaba de vacaciones el vato, pero pues dice que interrumpo mis vacaciones por un reconocimiento mundialista, ya que andaba de la playa y todo, güey, ahí presumiendo en sus redes sociales, donde dice que suspendió sus vacaciones en la playa para asistir al evento en el Estado de México, donde la presidenta Claudia Sheinbaum entregará un reconocimiento de seguridad a las tres entidades que fueron sedes del Mundial de Fútbol, o sea, Guadalajara, Monterrey y Ciudad de México, donde pues se vio muy bien en niveles de seguridad y todo lo que hicieron y englobó el Mundial en cada ciudad de estas. Pues Monterrey fue una de las que se supo comportar, no hubo tanto pleito, no hubo nada de otro mundo, entonces se les van a entregar un reconocimiento de seguridad a las tres entidades que fueron sedes del Mundial de Fútbol en México.
1: Ok. Oye, fíjate que pues ya conocemos a Yair Saldívar, ¿no? Aquí lo hemos tenido nosotros en programación. Dicen que se cayó en una fosa séptica durante un concierto en San Luis Potosí, güey. Y que hay video, ¿eh? El cantante de cumbias bélicas, Yair Saldívar, protagonizó un accidente durante una presentación de la Feria de Aquismón en San Luis Potosí, luego de caer en una fosa séptica mientras interpretaba uno de sus temas frente al público. Dicen que el momento quedó grabado en un video, rápidamente comenzó a circular en redes sociales, donde usuarios compartieron las imágenes inesperadas del incidente, donde empezó todo el mundo pues, a postear, ¿no? En la grabación se observa al intérprete caminando mientras canta frente al público, mientras sus seguidores permanecen detrás de las vallas de seguridad. Y al dar un paso sobre la plataforma, pues la plataforma se abrió repentinamente, provocando que pierda el equilibrio y caiga al interior. Así es. Aunque una persona se encontraba atrás de él, intentó sujetarlo, pero pues no pudo. Cayó a la fosa este vato. De acuerdo con las publicaciones difundidas en las redes sociales, el accidente ocurrió durante la presentación de la feria que le está platicando ahorita. Así que, no ma ca you.
0: No manches. Oye, también otra cosa interesante y preocupante que pasó en México. Fíjate que Tamaulipas vinculan a proceso a Dana Yanina por feminicidio de Dafne Zapata en Tamaulipas. Defensa anuncia apelación. O sea que el señor Ofir Cruz Melo, el papá de Dana Yanina, pues dice, aseguró que van a continuar con el proceso y reveló nuevamente que su hija Dana tuvo una etapa de crisis de ansiedad. O sea que por eso hizo lo que hizo contra Dafne, al parecer. Esa es la justificación que tiene el padre. No se ha dado a conocer más cosas nada por el estilo. Pero pues todo esto fue lo que pasó en Tamaulipas. La gente en Tamaulipas está indignada por lo que pasó y más también por las declaraciones del padre, ¿no?
1: Así es. Oye, están publicando que pues hay un asunto de salud pública, ¿no? Que hay muchos, muchos daños por excesivo uso de celulares y redes. El asunto de salud pública, daños por uso excesivo de celulares y redes podrían prohibirse en escuelas, pero hay que debatir. Supuestamente, lo está diciendo la presidenta, que tenemos responsabilidad como Estado. Dicen que ante los efectos nocivos en el desarrollo de los niños y adolescentes que tienen el uso excesivo de los teléfonos celulares y de las redes sociales, es necesario una discusión pública sobre las acciones pertinentes para un problema que, por las dimensiones de la población estudiantil afectada, puede considerarse como un asunto de salud pública. Esto a mí se me hace muy bien, la verdad, porque yo digo que los chamacos no deberían de tener tanto teléfono o el uso de teléfono o el uso de las redes sociales como tal, la verdad. Y esto lo sostuvo la presidenta Claudia Sheinbaum. La adicción al uso de estas tecnologías tiene un impacto en las nuevas generaciones y por lo tanto incide un futuro en el desarrollo del país y puede afectar demasiado, el cual pues están tomando muy en cuenta, y yo, la neta, ese tipo de cosas sí lo apruebo. Okay. La verdad.
0: Sí,
1: ese tipo de cosas, carnal.
0: ¿Cuántos niños, cuántos jóvenes no se pierden, güey, estando usando el celular y... No, güey.
1: Sí, no. Tan tontones ya por estar ahí pegadones.
0: De por sí.
1: La neta. Oye, saludos al Montemayor, anda por acá, dice, les mando un abrazo, dice nuestro compa Montemayor.
0: ¡Qué tranza!
1: Así que...
0: ¡Qué milagro, Montemayor!
1: Ahí anda el viejón, le mandamos un saludote, hoy que es miércoles tóxico. Nos vamos con música, ahorita regresamos, señores. Hay que un poco de noticia nacional. ¿Qué está sucediendo por México? uh-huh. y sus alrededores. Así
0: informado
1: que
0: ya está usted.
1: Llega el recodo, ahorita regresamos. Si va a querer su rolita, mande su WhatsApp al
0: 686-216-5971.
1: Así que ahorita volvemos, ahorita regresamos, 6 de la mañana con 28 minutos.
0: Buenos días.

0: la raza.
1: Adelante.
2: Buenos días, chicos. ¿Me podrían poner, por favor, Amor a Primera Vista? Muchas gracias. Que tengan un bonito día.
1: Los Ángeles con Belinda, ¿no? Amor, sí. A primera vista, está pidiendo mi amiga.
3: Vámonos, llega Belinda con Horacio Palencia, featuring Ángeles Azules. Esta rola se me hacía muy perra cuando la tenemos aquí en programación.
1: Oh, es una joyita,
3: muy
1: ¿eh?
3: Amigable, viene Lalo

0: Vamos con el cruce de garitas traído a ti por el sub y baja de la mejor garita Mexicali Centro. ¿Cómo está el tiempo de cruce? Pues, garita, la garita Centro, 20 minutos por la Sentry, Railing 55 minutos, la normal 1 hora con 50 minutos y Apatín dice que son 25 minutos aproximadamente. También por la garita Nuevo Mexicali, Sentry 10 minutos, Railing 45 minutos, la normal 35 minutos y Apatín son 15 minutos el tiempo de espera aproximado en garita.
1: Fíjate que estoy guachando acá en el reporte del tráfico que ya está un poquito acelerado el asunto acá por el centro cívico, ¿eh? Se me hace raro muy temprano para que ande muy acelerada la raza por aquel rumbo, donde sí están bien cargaditos es acá en la esquina de la Lázaro Cárdenas y Anáhuac. No se está reportando ningún tipo de incidente, ahorita nomás ahí la raza anda medio alebrestada porque pues ya van tarde para la chamba, ¿no? Los que entran a las 7 dicen, no quiero llegar tarde el día de hoy. Así que vámonos acá hasta lo que viene siendo, también a la Boulevard Lázaro Cárdenas, pegadito a lo que viene siendo Villa Florida, allá por la Champotón, donde está la Walsmart, allá la nueva, también hay un poco de tráfico, está muy fluido. Acá en la novena con la Lázaro, pues se pone un poquito ahí medio cargadón, pero nada de qué preocuparse, así que si anda por esos rumbos, usted dele todavía. Calzada Independencia y novena, todo bien, fluyendo de maravilla, así que nos vamos con un corte comercial. Ahorita regresamos, señores, volvemos porque tenemos más información.
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1: Una bandeja con ceviche.
0: Ay, papantla. Vámonos, ahorita regresamos.
1: Volvemos, unos ostiones en un frasco de vidrio, güey. Uy, pagallo. Vámonos, regresamos.

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0: Ey, ey, alcanzo canción o no alcanzo canción. Si alcanzo, pónganse la de la peligrosa con Recluta. Saludos y buenos días.
1: Andaba dentro de un tamo, don José, yo creo. Se oye bien feo el audio, pero bueno.
2: Sí, palafre, pero ahí le vamos, José, buenos
1: ahí
2: días.
1: Ahí le llega esta víbora peligrosa, se metió en ese agujero mientras entra don José.
2: Ah,

0: fíjate que hay una quejadera, pero una quejadera de esas buenas en la Plaza Sendero, donde dicen y están confirmando que aumentan el número de robos de vehículos ahí en la Plaza Sendero.
1: ¿Cómo? ¿Se ocupan un boleto para salir?
0: Y ayer ahí también andaban reportando, creo que es un Hyundai. Hijo, un Hyundai, es que, ay, ¿cómo te explico, pues?
1: Son unos malandrines.
0: Sí, sí, sí. ¿Cómo te explico? Oye, pues sí, fíjate que yo soy una persona que va normalmente a esa plaza y no como, no para que vaya a consumir, sino que yo voy al gimnasio que está en esa plaza. Y la cosa está en que llegan las 5 o 6 de la tarde, fíjate, y hay una pasadera de policías, como que están cuidando, como que ya saben que en esa plaza suele haber muchos robos o suele haber llamadas, ¿no? De que hay gente que se quiere robar los carros y todo esto. Pero, güey, de todos modos están robando los carros. O sea, aunque esté la policía ahí, de todos modos están robando los carros. Ay, me ha tocado ver tanta cantidad de robos, afortunadamente, y toco madera, no me han robado el mío y espero que no pase. Pero normalmente, fíjate que en esa plaza es muy normal que se te roben el carro. Y fíjate, hay guardias de seguridad, hay bienes, hay policías que están circulando ahí mismo para cuidar los carros. Y también hay plumas, güey, para salir, y de todos modos se roban los carros. ¿Cómo le hacen? ¿Quién sabe? No sé si tengan algún...
1: Ah, todo y maña, hermano.
0: Si tengan algún pacto con los viene-viene, perdón por lo que voy a decir, pero con la misma... No sé. O sea, pero sí hay mucho robo de vehículos en esa plaza, y la verdad que hasta es preocupante porque ya ni siquiera puedes ir a una plaza que es relativamente nueva y que todavía tiene seguridad, supuestamente tiene seguridad y tiene las plumas para salir y todo esto, y de todos modos te pueden robar el carro, güey.
1: Pues, ¿qué pasó? Ahí yo creo que pues deberían de echarle mano ahí a los de la plaza, ¿no? Para preguntarles a ver qué rollo, pues
0: qué onda,
1: que
0: está sucediendo. Ajá, o sea, ¿qué onda?
1: Oigan, el día de ayer pues salió en las redes sociales, no es algo que uno le venga a decir que sea nuevo o algo. Ajá. Pues dicen que pues el día de ayer pues fue la detención de Pedro Ariel Mendívil, ex director de Dirección de Seguridad Pública, quien pues tuvimos el gusto de conocerlo, te podría decir, cuando llegaron a venir para acá, que venía la entrevista, todo ese rollo. Pero junto a él, dicen que también agarraron al comandante Jacobo y fue asegurado por elementos federales en Mexicali. Dicen que faltan otros mandos de la misma administración que de un momento a otro pueden ser detenidos y presentados. Ahí a estos vatos les están involucrando y les están echando el rollo de lo del Grupo Shots. Sí. Dicen que están involucrados y la gente pues sale en el revuelo en las redes sociales, que le dice, oiga, pero si usted, porque dice, no, nosotros ya sabíamos que no sé qué, ah, órale, y si ya sabías, ¿por qué no lo agarraste?
0: Pues
1: sí. Si ya sabías antes, ¿por qué no lo hacías? Digo, para eso tiene que comprobar muchas cosas y todo ese rollo, ¿no? Entonces, el día de ayer, antes de la detención de Pedro Ariel Mendívil, dejó un video de 7 minutos, el cual él está diciendo... Pues muchas cosas.
0: Está anticipando su captura, ¿no?
1: Así es, dice, ahorita vienen por mí, pero wow, antes de irme voy a decirles esto, y empieza a decir, ta, ta, ta, ta, responsabilizado al fiscal, que este rollo, que... Entonces, dice muchísimas cosas ahí Pedro Ariel Mendívil antes de su captura. Llegan, fue una manera muy pacífica, él se entregó, dijo, yo no tengo nada que esconder, yo no voy a pedir amparo, yo no voy a pedir esto, yo no tengo nada para dónde salir corriendo, yo soy una persona que... Pues se va a declarar inocente, dice, no lo puedo decir ahorita. Entonces, pues esos abogados saben hablar, ¿no? Entonces, eso sucedió el día de ayer aquí en Mexicali. Joaquín López Dóriga ya lo publicó también, sí. Sale ahí en las noticias, el cual pues también llega a lo que viene siendo Noticia Nacional, ¿no?
0: Oye, o sea que ahora ya te anticipan que te van a agarrar, ¿o qué pedo? Digo, ya te avisan, oye, vamos a ir por ti a las 7:30, digo, para que sepas. Ah, pues bueno, gracias.
1: Yo te podría decir muchas cosas que pueden suceder en eso, pero pues como no me consta ni nada, pues
0: da. Mejor nos callamos. Oye, fíjate que hubo otro incendio en otra recicladora en la colonia nueva, 18 de marzo. Pues ahí se ve cómo se está prendiendo, pero machín, machín, y se ve el humo totalmente negro. Eso quiere decir que está contaminadísimo el humo. Fíjate que ya había pasado que este año creo que ya van 2 recicladoras que se queman, güey, aquí en Mexicali, si no me equivoco, y una que está yendo para la carretera San Felipe, si también no me equivoco. Pues qué quemadera les dio, no sé si sea porque hay muchos metales, puede haber basura y por el calor, alguna chispa, algo y sobre, se prende todo, ¿no? Esto pasó, como te digo, en la Colonia Nueva, 18 de marzo, y fue el día de ayer, ¿no? Donde se ve un humaderón, loco, pero un humaderón con ganas.
1: Cerca de mi barrio.
0: Sí, por ahí.
1: Oye, que hay una nota donde sale que dice que tras dar luz cancelan la visa en El Paso, Texas, y ya se había dado a conocer por ahí en diferentes periódicos y redes sociales y todo lo que se haga con noticias, que si usted tiene visa y va a Estados Unidos a aliviarse de tener a su bebé, pues le están cancelando la visa independientemente de que pague el parto. Entonces, para que lo contemple, lo tome en cuenta y no se le haga fácil y que digan, es que mi amiga lo hizo, es que mi amiga esto, y es que mi prima también lo hizo, mi comadre. Bueno, ahí nomás para que le echen le echen un poquito de coco. Dice por acá, Jorgito, no te avisan que te van a agarrar, se dio cuenta porque desde la noche anterior tenían sitiada su casa y el fraccionamiento. Es lo que te digo, pues hay miles de cosas en las que okay. No es como que, ay, qué casualidad, este güey ya sabía. No, güey, simplemente que hay indicios, hay cosas. O sea, no pueden llegar a, de entrada, como dice Jorgito, probablemente sitiaron el lugar para que no se fuera.
0: Ok, sí.
1: Esperan a que la orden de cateo se libere y es con la que llegan y actúan, ¿no? Entonces, antes de que se fuera, pues lo rodearon. Ahora sí que, como dice la rola, está rodeada tu casa para que no te vayas. Y la orden de cateo no te la pueden liberar de un rato a otro. Y tampoco es como que ya, sácamelo. Pero no, pues las cosas no son así, ¿no? Dice por acá, te cancelan la visa y no te dan los papeles al hijo. ¿Cómo? Dice, no, pues te van a cancelar la visa y tampoco le van a dar los papeles a tu hijo.
0: No, según eso no pasa, o sea, no. Ya si tu hijo ya nació allá, pues tú ya no puedes pasar con tu hijo porque te quitaron la visa, porque tú pagaste porque naciera allá, pero pues él ya no va a poder pasar contigo.
1: No.
0: Porque ya no vas a tener visa, eso supone que es lo que está pasando.
1: Así es, así que dice por acá, a ver, adelante.
2: Buenos días, aquí me ando riendo sola, parezco loquita. ¿Saben qué significa eso de la robadera de autos en Plaza Sendero?
0: ¿Qué?
2: Que tenemos que reactivar Plaza Carranza, chicos. Por lo menos ahí nada más te roban la batería, te dejan el carrito ahí completo.
0: La mínimo, neta. ¿No? Mínimo.
1: Fíjate, y vamos a tirar un facto, amiga. Ahí no hay plumas.
0: No hay plumas. Y fíjate que la Nuevo Mexicali también ya quitaron las plumas y de todos modos pasa más en Plaza Sendero que en otras plazas que no tienen ni plumas, güey.
1: Así es.
0: ¿Por qué? ¿Quién sabe?
1: Vámonos recio, por acá a ver qué es lo que nos dice la raza. Este va tomando un link de Facebook que no podemos abrir, así que ahí está con la nota local. Nos vamos con música, suavecito. Vámonos recio, llega por acá Encito Muñoz, que tiene una rola que está estrenando aquí con Alfredo Olivas, aquí con nosotros.
0: Ah,
1: sí. Así que vámonos recio, ahorita regresamos. Llega por acá Sangoloteadito, compadre. Sangoloteadito, está esa. Porque también estaba pendiente otro rolón. Y que la neta a mí me gusta más la otra. No sé tú cómo la veas. Llegan los hermanos de Ana Bárbara, mira. Esta rola están viendo desde hace rato. Se va a hacer muy buena rola,
0: amigo. Échamela.
1: 6 de la mañana con 53 minutos. Ahorita regresamos, señores. Volvemos.

0: fruta prohibida.
1: Qué bonita voz tiene este vato, güey.
0: Oye, tienes razón con lo que me dices de la voz, ¿eh?
1: ¿Verdad que se parece a Joan Sebastián?
0: Demasiado, tiene el mismo timbre, igualito. Cuando agarra el tono, Dios mío, loco, ¿eh?
1: Cuando inicia, oye, aquí mira, aquí me sacaba de onda era.
2: Pasaron los años y yo no sabía.
0: Ahí, güey.
1: Dime loco, dime lo que quieras, pero tiene el timbre muy similar a Joan Sebastián.
0: Igualito, ¿eh?
1: No sé qué pasó con su carrera de estos vatos. Era muy buena. Son los hermanos de Ana Bárbara, ellos son los fugitivos. No, digo, los elegidos. Y me hubiera gustado que hubieran seguido.
0: No, esa es muy buena rola, les quedó muy bien esta canción, ¿eh?
1: Vámonos, ahorita regresamos, señores. ¿Con qué nos vamos, Fuecito?
0: Vámonos un corte comercial y volvemos porque hoy es miércoles tóxico.
1: ¡Tóxico!
0: Y nos vamos a intoxicar,
1: ¿con
0: pero
1: qué
0: perro.
1: Nos vamos a intoxicar el día de hoy, loco, hombre?
0: Un ratito,
1: qué bárbaro.
0: Les damos un adelanto ya que llegue Samantita Fernández.
1: Ya se fueron los ridículos que estuvieron rayando los carros con lo de congratulation en el kinder. ¿Y ahora qué es lo que está de moda? ¿Ahorita qué es lo que anda ahí?
0: No, hombre.
1: Traen juidas a las de la tarjeta violeta, ¿eh?
0: No, güey, es que se pasan de lanza, güey. No,
1: oye, no, güey. Hay una foto. Hijo, eso, güey. Hay una foto de la doña que trae un chupetón en el pescuezo y dicen, plebes, los mosquitos de Condesa andan bravos.
0: Cállate, macaranda, vámonos.
1: Y dicen muchos, ¿tú crees que no puede tener novio, pero sí tarjeta violeta? Y dices, yo tengo unos datos que no pueden tener ni novio, acá. Pero eso no lo sabemos nosotros. Te tenemos que preguntarlo, güey. Regresamos.
0: Buenos días.
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2: Vámonos con el cruce de garitas traído a ti por el sub y baja de lo mejor. Garita Centro, 20 minutos por la Sentry Rail en una hora. Y por la normal dice y marca 2 horas con 10 minutos. Y a Patín son 25 minutos. Garita Nuevo Mexicali por la Sentry son 5 minutos. Rail Lane son 55 minutos. Y por la normal son 50 minutos. A Patín marca y indica que son 10 minutos el cruce de garitas.
3: Nos están diciendo que por acá, en lo que viene siendo Boulevard Carranza, ya está bien cargado el tráfico, dando vuelta hacia lo... Bueno, en este caso viene siendo... Yo creo que es al revés, ¿no? Desde lo que viene siendo la calle Quinta hasta el Boulevard Carranza, está bien, bien, bien cargado, pasado de lanza, y desde lo que viene siendo calle Novena hasta... el parque industrial donde está el Nelson, allá es donde está un poco más cargadón, se libera un poco, pero se vuelve como hasta allá por aquel lado de las Sabritas, allá hasta donde está reportando el tráfico un poco cargadón. No están reportando choques, no tenemos ahorita incidentes. A ver, acá de este lado.
2: Gradio.
3: Laguna Xochimilco, Terán. En la Terán dicen que está un poco cargadón el tráfico también. Allá por aquel lado, entre lo que viene siendo el Motel Las Flores y la Estación Laguna, ahí dicen que hay bastante tráfico. Así que nos vamos, señores. Ahorita regresamos, volvemos porque es miércoles tóxico.
2: Muy tóxico.
3: Recuerde las hieleronas de la Mejor FM. Nosotros le vamos a decir en qué momento se las va a llevar, cómo puede participar en la mecánica para que usted sea uno de los ganadores.
2: Así es. Vamos con música, regresamos. Llega el recodo con la cama de piedra en unos momentos. Regresamos con información deportiva y el miércoles tóxico.
3: ¿Sabes de qué se murió la pariente de este vato en la cama de piedra?
2: ¿De qué?
3: De un almohadazo.
2: Este güey.

0: Ok, vámonos con la información deportiva.
1: Vámonos con los deportes entonces, Avecito, actualízame por favor cómo va a estar el business en el mundo deportivo.
0: Empezamos primero con el béisbol, los resultados más importantes de ayer. No te voy a dar todos los resultados porque son demasiados, güey, la neta, güey. Te vamos a dar los resultados más importantes. Los Reds contra los Guardians se llevaron la victoria, los Guardians 6-5 el día de ayer. También los Diamondbacks se llevaron la victoria 8-7 contra los Piratas. Y los Tampa Bay Rays contra los Rangers terminan perdiendo y se llevan la victoria los Rangers de Texas 4-1. También jugaron los Royals contra los Twins y se llevan la victoria de los Twins 3-2. White Sox contra Yankees. Yankees se lleva la victoria de visitante 3-2. Y los Cardenales contra los Chicago Cubs 10-2 se llevan la victoria de los Chicago Cubs contra los Cardenales. También jugaron los Padres de San Diego. Ganaron 8-7 en su casa contra los Rockies y también jugaron los Dodgers contra los Mariners que se terminan.
2: ¡Báilalo, Rocky!
0: ¡Báilalo, Rocky! ¡Báilalo! Contra los Mariners se llevan la victoria 7-6. Los Mariners contra los Dodgers le ganan en su propia casa. También los Gigantes de San Francisco contra los Brewers que terminan perdiendo los Gigantes de San Francisco 8-2. Partidos para el día de hoy, son muchísimos partidos, pero te los voy a decir de la manera más rápida posible. Marlins contra Phillies el día de hoy, Piratas contra Diamondbacks, Nationals contra Blue Jays, Tigres contra Orioles, Mets contra Bravos, Gigantes contra Brewers, Padres contra Rockies, Rays contra Rangers, Reds contra Guardians, Mets contra Bravos, White Sox contra Yankees, Twins contra Royals, Cardinals contra Cubs, Angelitos contra los Astros, Athletics contra los Red Sox y Dodgers contra Mariners. Son los partidos de la MLB del día de hoy, para que usted esté atento también. Y recuerde que pues ya también ya viene el inicio de la NFL, también viene el inicio de la NBA, o sea que ya se están acercando los eventos importantes deportivos, para que pues también usted esté al tanto. Nosotros lo vamos a estar informando, pues para que sepa, ¿no? Para que sepa de lo que se mueve en el básquetbol, en el fútbol americano. El fútbol americano, o sea, la NFL, empieza normalmente en septiembre, ya arranca este septiembre, todavía no hay fecha confirmada como tal para cuándo se va a llevar a cabo, pero sí, empieza en septiembre. También la NBA ya arranca en octubre, entonces ya arrancan las fechas importantes, ¿no? También de lo que viene siendo el deporte de Estados Unidos. Oye, fíjate que también otro entre otras noticias, ¿no? Del fútbol internacional tiene que ver con el árbitro que pitó la final del mundial, el árbitro
1: España contra Argentina.
0: El España contra Argentina, el árbitro esloveno que se llama Slavko Vincic anunció su retiro del arbitraje tras haber pitado la final del mundial.
1: Oye, ya se miraba grande y están haciendo comentarios, sí, el Martinoli, ellos están diciendo que ya probablemente también había retirado de parte de él. Y pues ya está grande el vato, güey.
0: Y no le erraron, sí, efectivamente, se retira nuestro compa Slavko Vincic, pero pues fíjate que se suma a la lista de los árbitros que se han retirado después de pitar una final del mundial. Este es el segundo árbitro que se retira después de pitar una final del mundial.
1: ¡Qué perro!
0: El primero que lo hizo y el único que lo había hecho hasta antes del esloveno. ¿De qué país crees que es?
1: Mexicano.
0: Era mexicano, exactamente. Pitó la final de 1990, Alemania contra Argentina, donde se terminó llevando la victoria de Alemania 1-0, con un penal un poco dudoso. El Codesal fue el árbitro que se terminó retirando después de la final del mundial y se suma Slavko Vincic para ser uno de los árbitros que se retiran post haber dirigido un mundial, ¿no? Oye, y fíjate que también una de las noticias importantes, Jan Diomandé es nuevo jugador del Real Madrid. Por más de 100 millones de euros pagaron por él por la revelación de Costa de Marfil que se dio todo esto en el Mundial. Fue uno de los jugadores estrella de la Copa del Mundo y más bien revelación, logró llegar con Costa de Marfil hasta los 16avos de final y el Real Madrid acaba de desembolsar 100 millones de euros por Jan Diomandé, el jugador de 19 años de Costa de Marfil.
1: Órale, ¿y si es bueno el morro o no?
0: No, si es bueno, el vato.
1: La neta, la minya malo ese güey.
0: Nada, pues la minya mal, güey, pero pues este güey apenas ahí va dándose a conocer.
1: Va metiéndose.
0: Y a ver cómo le va al morro. En el Real Madrid pagó 100 millones de euros. Fíjate que lo que pasa a veces cuando pagan tanto por un jugador joven, se suelen medio perder un poco porque están pagando demasiado dinero y ponen expectativas muy altas cuando alguien va empezando, güey.
1: Es como todo, es como los disque influencer que hay ahorita. Yo creo que por ahí vamos a atacar en el día de hoy.
0: Andas bien tóxico ya, güey.
1: Sí, güey, es que, mira, empieza a ser un cobradero la gente que al rato piensan que todos somos iguales, pero bueno, ahorita entramos en eso, ¿no? Así que, señores, un día de trabajo con buena actitud vale por dos, así que échale ganas. Ahorita regresamos, nos vamos con música.
0: ¡Échale galleta, primo!
1: ¡Échale galleta, primo! ¡Te ¡Vámonos! Pegó!
0: Vámonos con esto que llega a cargo de Cuisillo, se llama Aunque me duela.
1: Qué buena rola, ¿eh?
0: Hoy nos ponemos tóxicos.
1: No hay nada mejor que un cafecito, loco.
0: Un cafecito, pero bien caliente.
1: Así es.
0: Qué rico.
1: El día de hoy, ahorita exactamente en este preciso momento, tenemos una temperatura de 31 grados centígrados, tenemos una máxima de 44.
0: Ay,
1: a
0: wey.
1: Lo largo y ancho de este miércoles tóxico.
0: Ay, güey.

Bueno, vas con el rolón que nos vamos. 7:13 a.m. Estás escuchando el sub y baja de la mejor FM. Llega Saúl el Jaguar con número equivocado. Buenos días.

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0: ¿Qué?
1: ¿Cómo era? Sí, ¿no? Televisión. Tenemos a la visita de siempre, que ya es de casa, ya no le podemos llamar visita, nomás ya llegó. Ella es
2: Samantha Fernández.
1: Pista número uno.
0: Pista número uno, llega Samantha Fernández. 26 años de edad. Samantha, buenos días.
2: Buenos días, alegría.
0: ¿Cómo naciste, Samantha?
2: Muy bien, ¿y ustedes
0: me da
2: cómo hicieron?
0: Una alegría enorme tenerte aquí al lado de mí.
2: Ay, yo sé que siempre estás enamorado de mí, dile.
0: Estoy perdidamente enamorado de tus ojos, de tu cara, de tu actitud, de ti, de todo.
2: Estoy enamorado de mí.
0: Probablemente pues. Soy la persona que más está enamorada de ti.
1: ¡Saque los dólares! Póngale los dólares, ¿no acepta de uno, de cinco para arriba?
2: No, de 100. Uno y dos ceros, por favor.
1: No, hija, pero te van a poner varios.
2: No importa, pues varios de 100.
1: Oye, que dice por acá, ya vi a la Samantha en las redes, dice, uf.
0: Ay, ¿te aplaudimos o qué, güey?
1: Dice, Samantha, saludos, buenos días a todos, dice por acá.
2: Hijo, buenos días, alegría.
1: Oye, tan como hacha estos vatos, ¿no? De volar.
2: Me llegó, el otro día que subieron la foto, me llegó un mensaje, no lo había mirado.
1: ¿Cómo tú alcanzas esa foto, eh?
2: A mí sí, a mis solicitudes y me pusieron, deja ver, para Ángel MT, ¿me puedes mandar un saludo en la radio? Saludos, eres muy linda, saludos, saludos Ángel MT.
1: Se me ve que es este mismo güey aquí que está mandando los mensajes.
2: Desconozco.
1: A ver, este, mira.
0: Ángel.
1: Así como te gustan.
2: Sí, Ángel MT.
1: Con la cervezota en la mano, mira.
2: Ay,
0: el Ángel, güey, el morro este, sí, sé quién es. Sí,
2: borrachos sí. Ni me gustan. Ah, ¿saben quién es? Sí. Ah, pues me mandó mensaje y me dijo, ¿me puedes mandar un saludo? Y yo, pues le mandé un saludo, ¿no?
0: Cállate, dile, cállate.
2: Pero no lo acepté.
1: Hoy es miércoles tóxico, arrancamos con la toxicidad. La Samantha viene bien cargada de información el día de hoy. Sácalo.
2: Así es.
1: Sácalo, Samantha.
0: A ver, ¿con qué nos vamos a poner tóxicos el día de hoy, Samantha? Cuéntanos.
2: Hoy vamos a hablar de ustedes que están en una relación o que han tenido alguna relación los permisos para salir.
0: ¿Cómo que permisos para salir?
2: ¿Tú pides permiso para salir, Dylan?
0: No tengo ni novia.
2: Pero cuando tienes una novia, ¿has tenido novia? Cuando tienes novia pides permiso para salir.
1: Ay, amor,
2: o avisas. Es la misma pedir amigos. Permiso o avisar.
0: Sí, les aviso. Aviso. Que es diferente, no es la misma, ¿eh?
2: Y si el aviso y te dice, ay, ¿sabes qué? No quiero que vayas.
0: Hija de la guayaba.
2: ¿Qué haces?
0: Me ha pasado en un par de ocasiones.
2: ¿Ah, ves?
0: Sí, me ha pasado. Entonces sí, no pido permiso, pero sí aviso, ¿no? Y ese aviso a lo mejor viene de que te la pasas con tus amigos, te la pasas haciendo esto. Pues tengo amigos, mija.
2: ¿Y tú, Mazapán, pides permiso para salir?
1: Ay, hija, no me toques ese son.
2: Oye, esa ahorita no.
1: No, pues que mira, ¿cómo te explico? El detalle está en que uno se va moldando a las necesidades de la pareja. En este
2: sí,
1: caso,
2: claro.
1: Por ejemplo, se enojan si pides permiso. Se enojan si no vas. Se enojan si avisas.
2: Sí.
1: O sea, se enojan por todo. O sea, parece, neta que el meme parece real cuando dicen que la mujer nomás está esperando un pedo para poderla hacer.
0: De pedo. Literalmente.
1: La neta. Entonces, a ver, en este caso, somos pareja. Oye, ¿sabes qué? Voy con mis compas.
2: Ajá. Uh-huh.
1: Pero uno de mis compas no te cae bien.
2: Y ya.
1: Ahí es donde yo creo que se parte todo.
2: Va a estar fulanito. Cuando hacen una pregunta es cuando...
1: Sí. ¿Por qué?
2: No sé, fíjate. Sentimos que...
1: Te ha tocado, tienes cara que te ha tocado.
2: Sentimos que ese es como el que son saca, ¿sabes?
1: Sí, sí,
2: o
1: sí.
2: O sea,
1: sí,
2: como
1: sí.
2: El que ha de decir, traigan viejas. Ay, es como...
0: Este güey.
2: O sea, pero sentimos, no es que sea verdad. A lo mejor mi novio es el que es un canijo y... Y yo pienso que es el otro, ajá.
0: Oye, amor, ¿y va a estar Pedro? Sí, amor, sí va a estar Pedro.
2: Porque también pasa, me ha pasado, no en relaciones de pareja, sino de amistad, que la persona que está en relación nos echa la culpa a nosotras, las amigas, de todo.
1: Claro.
2: Que dice, es que fulanita, es que fuimos allá por fulanita, es que llegaron estos porque fulanita los conoce, y esto, fulanita. Entonces... hace que le caiga mal al novio, pues si uno nada que ver, pues es ella.
0: Pero para
2: no ponerse ella así, pues obviamente para no decirle al novio, para no tener problemas y no pelear y no dejarlo y así, dice que fue una, pues. Entonces ahí es donde empieza el problema. Me ha pasado más en amistad que en relación, la verdad.
1: Oye, pero ahí, por ejemplo, tú tienes pareja y tú traes un rol ahorita en el que dices, ¿sabes qué? Salgo con mis amigas de vez en cuando, me tomo, pues te he mirado ahí en las historias que subes que vas y tomas un cafecito, algo con tus amigas, o vas a comer, o con la que decía la otra vez que se van a... Entonces, si tú entras en una relación, tú te haces a la idea de que no puedes estar saliendo ¿O solamente entra el rollo de que, ah, ¿sabes qué? Ahorita no puedo contigo, me voy con mi amiga. Ah, y el vato sí. Ya así como, y yo te quería invitar a comer, pero bueno.
2: No, pues yo creo que eso se avisa como con tiempo. O sea, ya si estás en una relación de pareja y sabes que no sé qué va a venir el fin de semana y que van a tener planes. O sea, yo a lo mejor no pido permiso, pero le digo, ah, hoy voy a ir a tal lugar. O mañana voy a ir a comer con fulanita o así. Pero no es como que, ay, ¿puedo ir? No.
1: No ha llegado un momento en el que digas, oye, amor, ¿sabes qué? Necesito salir, ¿qué onda? ¿Me dejas ir?
2: Antes sí. Oh. Ahorita no.
1: ¿Y aprendiste?
2: Claro.
0: Ya o sea que si eras de pedir permiso.
2: Sí, te digo que yo estuve en una relación muy tóxica que se enojaban hasta porque salía a la tienda de mi casa. O sea, obviamente que tenía que pedir permiso.
0: ¿Samantha?
2: Sí.
0: Ahorita nos cuentas, regresando del corte comercial, nos cuentas cómo pedías permiso.
2: ¿Ustedes Vámonos. Cómo piden permiso para que los dejen salir con los amigos a tomar o hasta para ir a jugar fútbol?
1: Oye, ¿avisas pues es que o pides permiso, pues?
0: Es que el partido es a las 11 de la noche, amor. Pues, ¿por qué no me crees? Créeme, por favor.
1: Vámonos, ahorita regresamos, señores. Ahorita volvemos. Cuando te dicen, ¿cómo quisiera que no fueras borracho? Ay, mija, yo también quisiera muchas cosas. Volvemos, buenos días.

0: Vamos con el cruce de garitas traído a ti por el sub y baja de la mejor en estos momentos para la gente que va a cruzar a Calexico, que va a ir a los Estados Unidos. Pues déjame te digo y te informo que por la garita centro en la Sentry son 30 minutos, por la Ray Lane son 55 minutos y por la normal marca un tiempo de espera de 2 horas con 10 minutos. Y a Patín marca un tiempo de espera de 1 hora con 10 minutos. Por la garita Nuevo Mexicali, por la Sentry son 15 minutos, Ray Lane son 35 minutos y por la normal son 45 minutos. A Patín nos da un tiempo aproximado de 15 minutos. Ese es el tiempo de espera en garitas.
1: Vámonos rápidamente al reporte de tráfico que nos están diciendo que ya actualizado acá en lo que viene siendo del cruce del periférico hacia como si fuera la 1810 entre lo que viene siendo San Luis y San Felipe. Está un poquito cargado. Quién sabe si el tren ande por ahí por esos rumbos. A la mañana anda acá por el Ferrocarrileros y López Mateos. Así que si anda por ahí, tenga mucho cuidado. También nos vamos rápidamente a lo que viene siendo el periférico entre lo que viene siendo el Boulevard Braulio Maldonado, que es el que te da la Carvajal o a la 18 de marzo donde se hizo la quemazón. Ahí también está un poco cargado el tráfico. Y donde definitivamente sí hay bastante tráfico es desde antes del semáforo, el TEC. Está la subdelegación del IMSS. Ah, pues desde ahí hasta abajo del puente ese que pusieron disque para que se desahogara más. Ah, pues ahí hay bastante tráfico. Así que nos vamos, ahorita regresamos. ¿Con qué nos vamos, Avecito?
0: Vamos a un corte comercial, regresamos rápidamente. Se quedan con música y volvemos. Buenos días.
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1: Ahorita regresamos, señores, atentos, porque en cualquier momento usted puede participar para las hieleronas.
0: Así es, las hieleronas de la mejor, que en unos momentos más les vamos a dar más.
1: Oye, ¿habrá manera ahí que se pueda aparecer?
0: Cállate, bueno, no digas nada de eso.
1: No voy a decir música, nada, no regresamos. Voy a decir nada, perro.

0: ¿quién más? Regresamos, buenos días.
1: 7:41 a.m. Aquí está Samantha Fernández con nosotros y dice que ella sí pedía permiso en un momento de su vida.
0: ¿Cómo que pedías permiso?
2: Ay, pues sí, uno es chiquita.
1: ¿Qué pasaba por tu
0: cabeza? ¿Qué te pasaba por la cabeza?
2: Estaba locamente enamorada.
1: Ay, Samantha. Y le decía sí a todo.
2: No, tampoco.
1: Pero si él te decía, voy a salir y punto.
2: Pura.
0: O sea, no salía menos.
1: ¿Aquí algo no sales?
2: No, ajá.
0: O sea,
2: aquí
0: es parejo,
2: ¿me das permiso para...? No. Es como el video que te...
0: Pero, ok, si tú no lo tuvieras que haber estado pidiendo permiso ni nada, ¿tú sí le darías permiso también de salir?
2: Tampoco.
0: No mames.
2: Yo ya desde
0: Samantha, que... entonces eres tóxica por naturaleza.
2: Claro, yo desde que llegué aquí les dije, a mí me gusta que mi novio no salga ni a la calle, nomás a trabajar y a lo que es.
1: ¿No viste cuando dijo casa. Que a ella le gusta ser infiel y que le piden perdón?
2: Que me piden perdón. Pues sí, mijo, oye.
0: Ah, ok, entonces me eres infiel. Ok, está bien.
2: Yo no veo anillo en mi mano. Ni casa, ni
0: a
2: carro.
0: A ver, Samantha, cuéntanos.
2: Ni embarazada, ni nada.
1: Venga, tú.
0: Zafos, Dios mío.
1: ¿Eres embarazada?
2: Sí, claro.
1: Sí, te
2: sí quiero tener hijos.
1: ¿Sí?
2: Soy, me encantan los niños, soy muy niñera. Muy, muy, muy. Entonces, como
1: juega
2: que...
1: con ellos, dice.
0: Sí, de hecho, sí juega.
2: Me gusta subírmelos a la espalda.
0: Cállate. Oye, Samantha. Cuenta. No,
2: se puso nervioso el Dylan.
0: No, güey. No puede ser esto, güey. No puedo creer que estés escuchando esto.
2: Naca corriente pobretona.
0: Quiero decir otras palabras, pero no lo voy a decir.
1: Papuchi,
2: eres más guarro que nada y te quejas de mí.
0: Pero no lo digo al aire. Esa es la diferencia.
2: ¿Qué tiene? No, no, aquí no hay que hacer mustio. O sea, si no me
0: Samantha,
2: gustan.
0: ¿Cómo pides permiso, pues? ¿Cómo pedías permiso, más bien?
2: Pues empezar a contar, ay... Como
0: por ejemplo, tienes una
2: dos
0: fiesta la siguiente
2: antes.
0: Semana. ¿Cómo la hacías?
2: De que, ay, yo voy a cumplir yo a fulanita. Ay, la conozco desde hace mucho tiempo y somos amigas y tal.
1: Ah, ibas adelantando.
2: Sí, ajá. Y así, ¿no? Tiraba la perra. Luego de repente, vas a trabajar tal día. Ah, no, pues que, porque acuérdese que era cuando andaba con un músico. Entonces era como que, sí, no sé
1: los
2: qué
1: más
2: es,
1: fieles.
2: Y el otro. Ajá, creo que los plebes quieren ir a comer porque, pues, es el cumpleaños de fulanita. Y después vamos a ir a no sé dónde. ¿Me llevas o qué? ¿O vas a trabajar? O sea, ya es
0: el... Ya le tirabas ahí tú el...
2: Sí.
1: Y vas ablandando el terreno.
2: Claro, preciso, claro. Y ya era como que, sí voy a trabajar. No,
1: crack.
2: Pues ve, voy y te dejo. Y luego ya, pues, que te regresen las plebes porque voy a trabajar. Y ya, como iba a trabajar, pues...
1: China libre.
2: Pero ya no dejaba salir.
0: Y eras bien mañana
1: también.
0: Y hasta
1: ya el vato y te decía, ¿sabes qué? Vamos a ir a tocar más.
2: Pues según él, yo supongo que sí, obviamente.
0: ¿Tú crees?
2: Claro.
1: Ay, cosita.
0: Ay, pobrecita.
2: Yo dormía tranquila porque, pues, era como que...
1: ¿Hacías lo tuyo también?
2: Pues...
0: ¡Samantha!
2: Obvio, Bobby.
0: ¿Qué estás diciendo?
2: No te digo que una vez me escapé y era cuando andaba en lo de COVIDiotas.
0: Ah, tú fuiste de
2: subieron,
0: una COVIDiota.
2: Sí, me subieron. Y luego me subieron bailando y así, había un chorro de gente y así. Y ese día, según yo, me había dormido. Entonces le mandé mensaje. De seguro la loca de tu ex anda mandando videos viejos míos y que no sé qué. Me adelanté pues porque lo iba a ver.
0: No, neta.
2: Y me creyó. Sí, se hubiera fijado en las uñas.
1: Sí.
0: No. Pero, fue tan inteligente pues.
2: Ajá.
0: O a lo mejor lo dejó pasar porque dijo, yo también ando acá haciendo, pues mejor
2: pues
0: no digo
2: sabe,
0: nada.
2: Pues sabe, pero me escapé y me fui a todo.
1: Venga, tú.
0: Güey, ¿cómo?
2: Y la... no se dio cuenta.
1: Y ojo con la gente que dice la raza.
3: Yo nomás digo, vieja, ahorita vengo. No me esperes, despierta. Es todo lo que digo.
0: Esos son hombres.
2: Oigan, a pues has de mantener muy bien a tu mujer.
0: ¿Ey? O le has de dar buen servicio, hermano. Pero
1: que no le falta nada.
0: Que no le falta nada, pues probablemente ahí no te dice nada a tu,
2: yo solamente dejaré a salir con los videos que mandan de que voy a salir, y el billete.
0: Güey, yo por eso yo
1: Billetito. Mientras
2: sí, voy a salir, no quiero que me estés marcando. Así
1: y
2: con el billete.
1: Sí.
0: Por eso lo he dicho, güey. O sea, yo quiero tener mucho dinero para poder ser infiel en un futuro a mi esposa, güey. Que no haya ningún pedo, güey. O sea, ¿sabes qué? Me voy a ir. Aquí te dejo dinero, pero pues me voy de infiel, ¿sabes?
2: Pero cuidado, pues.
0: Pues también
2: regresar, preciso.
1: Sí,
0: sabes
1: que
0: ya me dolería más a mí, o sea, sería mi pedo, ¿sabes?
1: Sí, sabes que la mayoría de las veces que les he dicho, cuídate de lo que más te quejas porque lo vas a terminar teniendo.
0: Ya sé, güey. ¡Ojo!
2: Yo por eso no me quejo de los infieles, me uno a ellos.
0: ¡Cállate, Naka!
1: ¿Qué dice la gente?
0: Adelante.
4: Buenos días, buenas tardes, buenas noches. Samantha, Sobecito, Mazapán, Video. Yo no pido permiso.
0: Oye, este
1: qué
0: vato.
1: Buena suspensión te cagas en el carro.
4: Nomás no regalo. Pésimo. Saludos,
5: No, la neta, quedé a tiro por cada.
1: Oye. Dice por acá, buenos días, dice Samantha, no te conozco, pero eres mi héroe.
0: ¿Es una mujer o es un hombre?
1: No sé, tiene un caballo de foto de perfil, a ser mujer.
0: Bueno.
1: A ser mujer insegura por lo que veo, porque como no tiene foto de perfil, pues dice, ¿para qué me vendo? ¿Para qué me
2: Oye.
1: Soy niña, dice.
2: ¿No crees que a veces uno no pone foto en el WhatsApp porque pues no pueden ver la foto de uno?
1: ¿Por qué?
2: Porque andamos de... Ya sabes. Ay, cuando uno no tiene su nombre en el WhatsApp y no tiene foto, no creas que es por insegura, ¿eh?
0: Es por infiel.
2: Ajá.
0: Es por canija.
2: Claro, preciso.
0: ¿Y tú tienes foto?
2: Sí.
0: ¿Y por qué tienes
2: foto? Pero se puede ocultar a ciertos...
1: contactos.
2: Ajá.
0: Ay, no, esta Samantha, güey, está dando muchas ideas a las mujeres.
1: ¿Qué opinas de la gente que no tiene foto de perfil? Y que no tiene las palomitas activadas y que no tiene la última hora.
0: No, pues piensan que está muerto.
2: ¿Que no tiene foto de perfil? Bueno, a menos que sea hombre. No, que todo el combo. Ah, ¿todo el combo? Pues que le vale madre la vida.
1: O es alguien que se la quiere jugar de interesante.
2: Ajá, o de un alucín. Los alucines, uff.
1: Ok. Muy bien, muy buena respuesta.
2: Sin nombre, sin foto, subiendo cosas de que se creen el, ya sabes, ¿no? Los de antes.
3: Lo que es. Aquí el hombre manda. La mujer tiene que obedecer. Sí o no, Mazapán. Así de fácil.
0: Te va ching... Tu vieja, güey, cálmate, ¿eh?
3: Escuchar a mi vieja lo que estoy diciendo.
2: Ya ven.
0: Ay, no, güey.
2: Ay,
0: pídele permiso para hablar de ella, güey.
2: Me encanta que acepten que son mandilones, pues me claro. encanta. O sea, oye. La gente piensa que son menos hombres cuando se dejan mandar por la mujer, pero la verdad no.
0: No,
2: o
0: no, sea, es bonito,
2: que, ay, me encanta que sean mandilones, me fascina.
0: A mí también, me encanta ser mandilón, pero no lo puedo ser todavía.
1: Fíjate, el naco este, no comprendo lo que dice, Samantha, a ver si tú me puedes sacar una deducción. Buenos días, lo bueno que los de arriba de 18 centímetros no pedimos permiso ni me la hacen de
0: O sea, ¿qué te mide 18? Güey, no seas naco, güey, estamos en un programa de radio, güey, por favor, compórtate a la altura.
2: ¿Cómo es el dicho? Que no es el tamaño de la bestia, sino lo que...
0: El que lo doma.
5: Más vale pedir perdón que pedir permiso, dice un dicho por ahí.
1: Ah, mira, están saliendo los valientes.
0: Y ese lo dice la Samantha.
6: Saludos a la tóxica, saludos, plebe. Y recuerden que si es gorda, ya a la sorda.
0: Cállate, menso.
1: Vámonos, ahorita regresamos, señores, volvemos. Es miércoles tóxico.
0: Muy tóxico. Ahorita regresamos
1: con todo. ¿Qué pedo con los vatos que piden permiso, güey?
0: Me ha pasado también de que, fíjate, no tanto como pedir permiso, pero que le digo, oye, ¿sabes qué? No voy a salir siempre porque me siento mal y tal, y sí terminé saliendo, sí me pasó eso.
1: O sea, un compa sí la aplicaba igual, güey, dice que llegó su vieja y... ¿Es dónde vas? Voy con mis amigos, ¿no puedo qué? Ah, órale, con tus amigos, sí. ¿Y tú? ¿Ya está lavado los trastes? Ya, no, pues sí. ¿Ya está barrido? No, pues sí. ¿Ya está lavada la ropa? Sí. ¿Ya está lista la comida? No, pues sí. Entonces, ¿cuál es el pedo, pues? Era el vato el que le está diciendo a la morra.
0: No más, güey.
1: El vato le había dicho todo, güey.
2: Ah.
1: Mismo que será de pedo. Tenga mi 500 pesitos para que compre algo ahorita unos cacahuates en lo que regreso.
0: Vámonos, ahí te regresamos, buenos días.

Ahorita regresamos, señores, es miércoles tóxico. No se vaya, 7 de la mañana con 53 minutos.

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2: Vamos con el tiempo de cruce de garitas, traído a ti por el sub y baja de la mejor. En las garitas, pues en la garita centro hay un tiempo de espera por la Sentry de 35 minutos, Ray Lane 55 minutos y por la normal marca 2 horas. Ray Lane, a patín, es 1 hora con 30 minutos aproximadamente. También por la garita Nuevo Mexicali en la Sentry son 15 minutos, Ray Lane son 45 minutos y por la normal son 55 minutos. A patín son 15 minutos, el tiempo de espera aproximado en garitas.
3: Vámonos con el reporte del tráfico. Dice por acá que en efecto está muy cargado por lo que viene siendo la Lázaro Cárdenas. Desde lo que viene siendo el Golden Lion, pasas todavía la Río Presidio, pasas la Río Elota, la Mocorito, la Culiacán y todo. ¿Qué está pasando? No, topa ahí en la Mocorito. En la Mocorito, antes de llegar a la calle Viesca, que es el exegido Coahuila, antes de la Misión Dragón, pues ahí le va a topar. Pero al revés, ¿quién sabe qué habrá sucedido, carnal? Porque de lo que viene siendo la glorieta de la Benito Juárez y Lázaro Cárdenas, hasta la Río Mocorito también, al revés, está muy, muy cargado. Yo creo que es por la hora, y eso que no han regresado a clases, ¿eh? Así que si anda por aquí o rumbo, ya se la ha calmado. ¿Con qué nos vamos?
2: Vámonos con esto que ya cargo el grupo Firme.
3: ¡Firme!
2: Cabrón y medio se llama.
3: ¡Firme!
2: ¿Viene solo? Tóxicos, ¿eh?
3: ¿Viene solo?
2: ¿Viene solito?
3: ¿Solito? ¿Ahorita regresamos? ¿Edwincito? ¿Viene solito? Volvemos.

0: Saludos,
1: sí,
0: chamacones, saludos, aquí escuchándolos. Y sí, yo fui mandilón muchos años, pero ya después de que probé la libertad, vivo muy feliz y no de mandilón. Vale más hacer feliz a muchas que a una.
2: No, la neta, que de a tiro, pues, cuando, y luego que, no puede ser.
3: No, pues sí, probó la libertad. Y le gustó.
4: Y le encantó.
3: Oye, qué princesa te escuchaste, ¿no? O sea, uno me acuerdo cuando antes uno decía, no, somos hombres, no payasos y cosas así, pues.
4: Sí. Ay, Dios. Somos verdaderos hombres.
3: ¿Cómo que probaste la libertad, Padre Santo? ¿Quién te tiene amarrado o qué?
4: Lo tienen como perro amarrado de un boiler, yo creo.
5: Ya probé la libertad y me gustó.
4: La probé todo y me encantó.
5: Ya sabemos si la no ocupas decir.
4: No, o sea, estaba diciendo por este güey.
5: Ya sabemos, suavecito.
4: Sí, guagua.
3: Ay, no, qué bárbaro, la neta, güey.
5: Qué cosas. Sí, ya sabemos.
4: ¿Eres de pedir permiso o no?
3: De pedir permiso, no. Aviso, para que no me vayan a decir nada, güey.
5: ¿Pero cómo? O sea, ¿cómo es tu avisar? Porque a lo mejor dicen, no pido permiso, pero es como que, ay, amor, fíjate que voy a ir a planeta aparte, los plebes quieren ir, ¿qué onda?
3: Es que depende, güey. Es que
4: va a ser el Pedro, va a ser el Chuy, va a ser
3: el... En la avisada también está el permiso y también está el que te la hagan de pedo,
5: Y aparte en el pedir está el dar, ¿no?
3: Por ejemplo, yo aprendí a no dar hora exacta cuando voy a llegar.
4: Pensé que permiso ibas a decir.
3: No. Por ejemplo, a mí me había que salir, ¿no? El viernes, el jueves, el martes, el día que fuera. Y de repente me decían, no, güey, ¿a dónde vas? No, pues, ¿qué tal? Ah, ok. No me preguntaban, pero yo daba un dato innecesario, que era, voy a volver como a las 12. Ah. Entonces, como a las 11:45, se ponía buena la plática, pues.
5: Sí, pues sí.
3: Ah, eso nomás tiene un significado, que tú eres el proveedor. Entonces, llegaba a la 1 más o menos, güey. 1:30, y pues era peor en el rancho, pues. Sí.
6: ¿Para qué me dices una hora?
5: Sí, exactamente. Y no llegaste. Sí.
6: Oye, pero cuando los vatos no dan nada, no proveen nada, no tienen casa, la casa es de ella, la morra trabaja
3: y tal. Ella es la que me trajo. No,
6: ahí ya hay pedo, güey.
3: No opinas, papi, no, pues no. Ahí es como tienes que pedir permiso.
6: Pero aún así, cuando el vato es un huevonazo y no provee nada, ese tipo de cosas, güey, y no pide permiso, es un borrachal. No, el vato tiene todo el combo, güey. Tiene sí, toda la combi completa.
3: O sea, y te digo, ahí depende obviamente la mujer, ¿no? Que tienes en tu casa. Pero yo no ocupo pedir permiso, pero en cuanto yo no haga lo que dije que iba a hacer.
5: Sí,
3: ¡ay, chiquito!
5: Sí, ya.
3: ¡Ay, chiquito!
6: ¡No traes placas!
3: Entonces,
5: son le reporta maneras, el carro wey. Como robado en caliente.
3: En caliente.
4: Y le llama la placa. Oye, por allá.
6: La Samantha tiene cara de que, sí, oiga, me robaron un carro y trae una persona en la cajuela porque escuché que estaban tocando.
3: Sí, man.
4: Sí. Oye, pero.
5: Como el meme de sí, policía.
4: Oye, también está como de. También en que si le dices, güey, voy a llegar a la 1, pues ¿para qué le dices que vas a llegar a la 1 si no vas a llegar a la 1?
3: Es que es el problema, güey.
4: Pero uno le dice a las 12 porque dice, bueno.
3: Pero chécate lo que acabo de decir. Dije, ya aprendí.
4: Ajá, sí, y ahora no dices.
3: No, ya no digo que ya. O sea, sí digo, pero digo, a ver, le calculo, a ver el Juan, ver el mazapán, ver este güey. Ah, güey, si este güey llega hasta ahora, pues a extender esto. Le voy a llegar como a las 3.
4: Gato,
3: ay,
4: máquina.
3: Tarde. Bueno, pues a las 2:30 voy a llegar.
6: Lo que pasa que uno de los que traen el cotorreo llega tarde, pues. Y tú llegas y va llegando. Güey, ya me voy. ¿Cómo que ya te vas, güey? Pues
3: sí, si voy llegando.
6: Güey, pues que no llegas. No, lo que pasa que se ponchó fulano y pues la ayudé, güey. Pues voy llegando, güey. No te vayas. Échate otra chica conmigo. Oye, güey, ya me tengo que ir, güey. Ya me tengo que ir y no la quieren creer. Al rato no voy a poder ni salir. Chivato mandilón. Por la carrilla, es que nosotros.
5: Por la presión social, vaya.
3: Accedemos, sí. Pues. Entonces, sí. Pero una cosa también. Es que también, papito, también quieres salir todos los días, pues.
5: Sí, sí, sí.
3: También tú pues ponte quieto, pues.
4: Y aquí te dice, no, yo tomo mandilón, te ponen hora. Pues sí, estamos pisteando en tu casa con tu... Aquí está tu mujer, güey.
3: Esa es otra, güey. Esa es otra. Puedo opinar, ¿no, Simón? ¿Y qué pasó? Puedes hacer la peor en mi casa.
4: Entonces, es que no me dejan salir.
3: Güey, siempre pisteamos en tu casa. Es que para que no me la dan de peda, pues, ahí en la casa, pues.
5: ¿Cómo que vas a salir todos los días? ¿Eres DJ o qué? ¿Eres gerente de la... No voy a decir nombres.
3: ¿Eres gerente del sin nombres o qué?
4: ¡Qué pedo!
3: Pero sí, es una realidad, güey. O sea, y mira, es como dijo una vez el meme, ¿no? La gente que llega a las 12 a su casa lo quieres mucho.
4: Ah, caray.
3: La gente que lo reclaman a las 2 de la mañana, lo quieren, güey.
5: Sí.
4: Lo quieren, nomás lo quieren.
3: La gente que lo reclaman a las 3 de la mañana, dicen, al vato le vale mal, pero hay alguien que lo
5: se
3: quiere.
5: Se porta, wey, bien, sí.
4: Pues lo está buscando.
5: Lo
4: pues,
5: procuran.
3: Sí. la gente que le marcan por ahí de las 5 o 6 de la mañana le están siendo infiel, güey.
5: Sí.
3: O sea, ya no le importa, pero quieren que cheque tarjeta en la casa.
4: Sí, oye, ¿dónde qué estás, güey? ¿Estás vivo o qué pedo, pues?
5: Sí.
3: Nada pero más a eso. La gente que se amanece a las 10 de la mañana y nadie lo reclamó, esa gente se puede perder y morir y nadie lo va a buscar.
4: No,
3: pues,
4: sí. No.
3: Nadie lo va a buscar, güey.
1: Me acordé de un compa todavía, fíjate. Salía con nosotros y si íbamos al Oxxo, le avisaba a su mujer que íbamos a ir al Oxxo. Saludo a mi amigo.
3: Tengo camaradas.
5: Perfectamente puede haber sido la mujer.
3: Wey, tengo camaradas. Qué videollamada. No dejan de mensajear con la mujer en toda la peda, güey. Llamada de que cualquier cosita de que, ay, es que se me olvidaba que te iba a decir esto, pero oye, ah, es que venimos para acá. O sea, uno como hombre busca el pretexto para hablarle a la mujer.
4: Güey.
5: Sí.
3: Para decirle y avisarle, güey, no va a pasar nada.
4: Tengo un compa, güey, que se fueron al Oxxo, iban al Oxxo así de repente.
3: Yo estaba ahí.
4: Y luego tú estabas ahí exactamente y dice, se regresaron, güey, se bajaron del carro y se regresó. Y le digo, ¿qué pedo? ¿No quieren al Oxxo? Es que vengo a tomar un video para que me crea que estoy aquí, güey. Y bueno, se asma. Y ahí se lo mandó y dice, ya. Ah, y le mando un audio. Sí, man, aquí está, no sé qué, pero vamos a ir al Oxxo.
5: No,
4: no,
5: ay,
4: no,
5: qué termines, cosas no, de no, la no, vida.
6: Si estás con la bola.
3: No, hay que ser tóxicos.
6: Estás con la bola y luego en ese preciso momento te marca y o videollamada. No que estabas en la casa del fideo. Venimos al Oxxo. Ah, al Oxxo.
5: Eso pasa mucho. Cuando te cambian el plan, que dicen, ah, sí, me voy a juntar en la casa de fulanito, y de repente llega alguien que no, o sea, que llegan unas amigas o algo, o que de repente cambian de locación y tú no avisaste.
6: La Samantha.
5: Sí, cuidado.
6: Novia, amor, créeme que la reunión iba a ser la casa de la Fabiola, pero por pura casualidad llegamos al Zeus.
3: Fíjate, no, a mí, sinceramente, no sé, ese caso, no me, así como que no me traen con palita, pero si hay un detalle. Que, por ejemplo, el si uno sale y va a mandar con... El que llegue cierto amigo,
5: sí.
3: A veces sí es detalle para la mujer. De que, ah, no, ¿quién anda? Anda tal, todo bien, tal, todo bien, tal, todo bien. Ay, el mazapán, inga tu madre.
5: Sí, oh, ya vale. Sí, pues, ¿quién sabe? ¿Verdad? Pregúntatelo a ti mismo.
3: Pregúntatelo tú.
6: Más bien, o sea, ¿yo qué le hice a la mujer?
5: Cuestiónate tú.
6: ¿Yo qué le hice a la mujer? Pregúntale a tu marido qué te hizo a ti.
3: Eso tiene la culpa el vato. Porque tampoco
6: ¿qué es lo que le dice?
3: Está como el sueldo, no le tienes sí. que reportar todo.
6: No.
3: Jamás. Jamás.
6: Por eso te digo, yo en mi caso, jamás. Por ejemplo, ¿yo qué te hice, mujer de mi compa? Mejor pregúntale a tu vato, que es mi compa, ¿qué te hizo?
5: Sí, pues sí.
6: ¿O qué te dijo?
3: No,
6: o como, porque si yo le
3: es
6: platico
3: que te
6: a mi vieja,
3: como comodín, pues.
5: Para que si tú yo me
6: le platico,
5: tanto.
6: Yo le platico a mi vieja todo lo que mi compa hace, pues mi vieja no me va a dejar juntarme con
3: porque
6: él.
3: Claro, pues le va a
5: recordar. No, pero eso es cierto, también agarramos a una persona de comodín para nomás estar y no dejar salir a la gente. Claro. La verdad también eso es cierto.
3: Qué bárbaro.
4: Música y regresamos, vamos con esto de Mar Solís. La guapísima Mar Solís. Regresamos, buenos días.

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0: atención. Pensaron que nos olvidamos de ustedes. Pensaron que no íbamos a volver. A que no adivina, tiene regreso.
1: 8 de la mañana con 21 minutos, regresamos.
2: ¡Qué bárbaro! Oye, mira,
1: dime.
2: Hablando de tóxico, les voy a contar algo. Les voy a decir algo. ¿Usted no les ha pasado? Mira, es que esto que les estoy diciendo nos pasa a muchos y nos terminamos decepcionando.
1: Ah,
2: hablando,
1: nos pasa a ti también, güey.
2: Nos pasa, ¿no? Llegó a pasar en algún momento, güey.
1: Ok, cuéntame.
2: ¿Usted no les ha pasado? Y más suerte que está Samantha con nosotros. Samantha, ¿no te ha pasado en algún momento que te has enamorado de una persona que después ya no es la persona que tú creías?
3: Y sí.
2: Fíjate que la mayoría de las veces, como dato curioso, les voy a comentar en esta mañana. La mayoría de las veces te puedes enamorar de una versión de una persona que no existe. Te puedes enamorar de esa persona que tú construiste en la cabeza, no realmente la persona que es como tal.
1: Ok.
3: Eso nos pasa mucho a las mujeres. Idealizamos a los hombres.
2: ¿Qué? ¿Una manera de idealizar a los hombres? Dime.
3: No sé, o sea, que es atento y pensamos que vamos a tener una vida llena de atenciones, pero a lo mejor es al principio para quedar bien.
1: De que siempre te va a tener con las rosas, todo bien.
3: Y nos quedamos con esa versión, ¿sabes? Nos quedamos con eso.
1: Lo que pudo ser y no fue, pues.
2: Uh-huh. Wow. Fíjate que el cerebro es tan inteligente y es tan importante el cerebro que cuando conocemos a alguien no tenemos toda la información sobre la persona, pero el cerebro rellena espacios vacíos con suposiciones. El hombre está lleno de suposiciones, el hombre está lleno el hombre y la mujer, pero está lleno de suposiciones al momento de hacer algo. Cuando tú vas a hacer algo, tú ya traes como 5 o 6 versiones de lo que puede llegar a pasar. Sí. Por ejemplo, si vas a tener una cita con alguien, ya traes unas 2, 3 cosas en la cabeza de lo que puede llegar a pasar.
1: Una pequeña idea, ¿no? Más o menos.
2: Así es, sí. Y como lo dijo la Samantha ahorita, ¿no? Por ejemplo, si alguien es amable contigo una vez, puedes asumir que esa persona será amable por toda la vida y que no va a cambiar su forma de ser, que siempre va a ser amable. Si es detallista al principio, puedes pensar que siempre será así. Si tiene un buen trabajo, puedes imaginar también que es responsable, maduro, confiable o que tiene dinero.
1: Uh-huh. Exactamente, y te vas con la pinta de eso. Sí.
2: Es decir, el cerebro construye una historia con muy pocas piezas. ¿Por qué pasa esto? Nuestro cerebro odia la incertidumbre, no nos gusta estar siempre pensando que las cosas pueden salir mal. Entonces, lo que sucede es que el cerebro rellena con otros datos, expectativas de personas que no existen.
3: Y nos pasa mucho, nos pasa mucho. ¿A ustedes como hombres no les pasa tanto?
1: Fíjate que creo que no tanto, pero sí pasa de todos modos. Como que dices, pensé que era un poco diferente y no precisamente para hablar mal de ella. O sea, no, pero sí es como que pensé que a lo mejor iba a ser de otra manera, iba a ser más cariñosa o iba a ser más atenta. No sé, también pensamos eso, pero no tanto como las mujeres. Las mujeres sí idealizan mucho a los hombres.
3: Sí, siento que las mujeres nos pasa...

0: a la mayoría nos pasa.
1: Y yo creo que les duele más cuando lo idealizaron y no lo conocieron de verdad.
0: Sí.
1: Porque a lo mejor el vato sí era un patán, ¿sabes?
0: Sí.
1: A lo mejor el vato tiene un buen trabajo, gana que te gusta sus 10,000 pesos a la semana y dices, güey, pues le va bien,
0: sí,
1: gana
0: sí,
1: bien y se comporta bien conmigo. Pero pues el vato te estaba mostrando una parte que quería que
0: sí,
1: vieras.
0: Sí, claro.
1: Ya cuando lo dejas, ya cuando se va el vato o él te deja por otra o lo que sea, te termina doliendo mucho porque en realidad nunca tuviste eso que querías que él tuviera.
2: Lo que esperabas de la persona,
1: sí,
2: la
1: lo que tú creías que así te lo iba a dar. Entonces, por exacto, eso mucha gente se queda enciclada con un casi algo porque pues no mostraron más allá
0: no,
1: del algo.
0: Y no solamente el casi algo, cuando estás en una relación que haces como planes a futuro y tú en tu cabeza ya piensas quedarte con esa persona y que te vas a casar y esto y el otro. Uh-huh. O sea, en tu momento más de lulo, eso también es idealizar. Yo idealizo a la persona con la que estoy, a lo que va a pasar en mi relación, no solamente a la persona, sino a lo que va a pasar en mi relación. Y así, imagínate.
1: La pregunta es, ¿por qué idealizas a una persona con la que llevas 2-3 meses saliendo? O sea, que ya hasta estás pensando, no, pues cuando nos casemos y todo, y tú,
2: oye,
1: no,
2: pues
1: cuando nos casemos.
0: Es por lo que está diciendo
2: por eso,
0: el video.
2: Exactamente.
0: O sea,
1: pero no me entra tanto en la cabeza como que estar haciendo planes a futuro con una persona, mira, que acabas de conocer.
2: Mira, güey, te voy a hacer que te entre. Mira.
1: Entre, checa, que me entre todo.
2: Chécate esto. No solo pasa en el amor, güey. También pasa con los amigos, pasa
0: sí,
2: con
0: claro,
2: los jefes, pasa con los artistas. ¿Cuántas veces no hemos pasado y que, bueno, a nosotros nos ha pasado de repente que conoces al artista y dices, güey, no lo hubiera conocido?
0: Sí, no.
1: Sí.
0: Ajá. ¿Ves?
1: Sí.
0: ¿Ves?
1: A usted, me ha pasado muchas veces.
0: A ustedes les pasa más en otras cosas,
2: en otros aspectos,
0: que en una relación. Ajá.
1: Sí, a lo mejor en lo laboral, ¿no? De que conocemos a una persona,
0: sí,
1: que viene acá, algún artista, como dice Fideo, y dices, güey, qué mala impresión me dio.
2: Y la neta, y eso los psicólogos le llaman idealización. La idealización es una de las cosas importantes que el hombre toma en cuenta para poder llegar y concretar hacer algo,
0: sí,
2: en su vida, ¿no? Entonces todos idealizamos algo.
1: Pero casi siempre lo que idealizamos no termina pasando de esa manera porque estamos esperando cosas de otra persona. Si idealizamos algo nuestro, pues hay más probabilidad de que pase. Pero si estamos idealizando otras personas, pues no tanto, la verdad.
0: Pues sí, pero imagínate qué feo es caerte en la nube en la que andabas.
2: Me caí de la nube en
1: me
2: la que andaba.
1: Me caí de la nube en que andaba. Oye,
0: bueno,
1: vámonos con música, ahorita regresamos.
2: Perfecto.
1: Seguimos con el tema tóxico. ¿Usted ha idealizado a una persona? ¿Qué tanto la ha idealizado y qué pasó después,
2: fíjate,
1: de idealizarla?
2: Como dato curioso, la mayoría de las personas y la mayoría de las cosas que nosotros vivimos son idealizaciones.
0: Sí.
2: Por eso hay mucha gente inconforme con su propia vida y con las decisiones que tomo.
1: Sí, no me digas,
0: claro,
1: eso, güey.
2: Regresamos.
1: Buenos días.

0: Vámonos con el cruce de garitas traído a ti por el sube y baja de la mejor garita centro, Sentry, 30 minutos. Dice también por acá que por la Ray Lane es 1:30, o sea, ya subió media hora. También por la normal es 2:15, y a Patín más o menos 1:30. También por la garita Nuevo Mexicali en la Sentry son 15 minutos, Ray Lane 35 minutos, y por la normal 1:00. A Patín dice que son 15 minutos el tiempo estimado en el cruce de garitas.
1: Perfecto, está el tráfico por acá. Oye, tenemos congestionamiento en lo que es Gómez Morín y aquí en lo que es, dice que Sánchez Taguada, tenemos un poquito ahí. Mira, siempre se pone medio pesadito en el 1810, en lo que es la Carta San Felipe y lo que es también en el entronque con Sánchez Taguada. Ahorita está más o menos fluido, pero nomás se pone el semáforo y se llena de carros de aquel lado. También tenemos acá, por acá, un poquito de tráfico en lo que es el tema del Hospital General. Tenemos un poquito de tráfico para que se pongan ahí en lo que es la calle Calafia y la Ferrocarrileros, para que se pongan también truchas ahí. Pero bueno, ahí está el Mexicali siendo Mexicali como siempre. Tenemos un lo que es un tráfico fluido, pero de repente, pues ya sabes que los semáforos nomás no se sincronizan y se pone machín.
0: ¿Sabes qué necesitamos en Mexicali? Yo creo que una vía rápida, así como en Tijuana, güey, también, porque la neta ya son muchos carros, mucho tráfico que nos agarramos en la mañana.
1: Sí,
0: y no, eso está molesto.
1: Por no salir en carro.
0: Y ajá, o agarrar helicóptero, güey.
1: Ajá.
0: Oye, pero pues si usted no quiere salir o quiere andar refrescadito en su cantón y todo, pues tenemos una hielerona que vamos a regalar a todos nuestros radioescuchas el día de mañana, para que estén atentos a nosotros, al Soy Baja de la Mejor, porque se va a poner buenísimo.
2: Mañana los voy a escuchar toda la mañana.
0: Ay, sí, ahora resulta.
1: Cállate.
0: Nomás quieres
1: la
0: hielera, ¿va? Oye, y me dijeron que probablemente esa hielera no viene sola, ¿eh?
1: ¿A poco?
0: Va acompañada con un beso de la Fernanda. De la Fernanda, de la Samantha.
2: Porque todo el mundo me dice Fernanda.
0: Te confundí ahorita.
2: No es la primera vez que me pasa, te lo juro.
0: Es que ayer miré una Fernanda, pues.
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0: regresamos. Buenos días.
1: Oye, escuchamos por acá. ¿Qué es lo que dice la raza tempranito? Antes de que otra cosa suceda. ¿Qué pasó? Buenos días.
2: Quiero que la Samantha es bien mandilona.
1: Ay, que eres de mandilona, Samantha. No sé por qué están diciendo eso, Samantha.
3: Como yo.
1: Sí, de mandilona, no se te ve nada, la neta.
0: ¿Eres mandilona, Samantha, sí o no?
3: Demasiado.
1: Ay, ¿a poco?
3: Soy una romántica enfermiza.
0: Cállate.
3: Te lo juro. De verdad.
0: ¿Qué dice la gente? Adelante.
1: Escuchamos por acá. ¿Qué es lo que dice? Dice, buenos días. Hola, chicos. Bendiciones para todos ustedes. Le puedo poner las mañanitas a mi hijo, Alan Rodríguez, por su cumpleaños. Dice, ahorita está en su trabajo, en el taller AMCO. Felicidades, mi amor. Te ama tu mamá. Gracias,
0: ay,
1: chicos.
0: Ay, qué bonito
1: dice
0: la mamá.
3: Feliz
0: qué
3: cumpleaños, feliz cumpleaños.
1: Ahorita le damos de poner las mañanitas con todo el gusto.
0: Imagínate que te felicite la Samantha Fernández, güey.
1: Imagínate, güey.
0: Y en la radio.
3: Ay.
0: Pero dile unas felicitaciones, pero así como sensualonas.
1: Adelante. Manita, sí, a ver.
3: ¿Cómo
1: a
3: se
1: ver
3: llama?
0: ¿Cómo se llama? Ángel,
1: se llama... ¿Cómo dijo que se llamaba, güey? Se llama, mira, te voy a decir algo.
0: Sí, Ángel, creo.
1: No, sí, Alan Rodríguez.
3: Alan Rodríguez.
0: A ver, un mensaje de cumpleaños así como sensualón. Adelante, Samantha.
1: Espérame, déjame ponerte la música.
0: Acá chila, pues.
1: Sí, la buena, pues.
0: Sí.
1: La buena de
0: nos
1: de,
0: vamos
1: de,
0: a poner de, nacos, de, no se preocupen.
1: No me digas eso.
0: Nacos ya somos.
3: Tú, así habla que, por ti.
0: No, por favor. Por los dos, pero bueno.
1: Ay, no, güey, la neta.
0: Alan pero Rodríguez.
1: Bueno, vámonos, Alan Rodríguez. Prepárate porque la Samantha se va a poner romántica contigo, la verdad.
3: Ay, Alancito, feliz cumpleaños, mi amor. Que sigas cumpliendo muchos años más. Te mando un besito donde tú quieras y que te la pases muy bien. Feliz cumpleaños, Alan.
1: Listo. Ahí está, fíjate, se rifó la Samantha. Fíjate,
0: hasta no sentí cosas de hombre.
3: No hasta causó, vez le mandé donde quiera.
1: No causó absolutamente nada en mí, pero.
0: Pero en Alan a lo mejor sí. Alan está diciendo, ay, me felicito, Samantha.
3: Se metió al baño.
1: El Alan debe estar así con la llave de media, debe estar así medio.
0: Está idealizando a la Samantha en este momento.
3: Con las pintas perras.
1: ¿Cómo será la Samantha?
0: Fíjate que antes, güey, eso pasaba cuando, tipo, no sé, te voy a decir 2010, 2011, 12, cuando yo escuchaba mucho la radio y yo pensaba en el locutor, escuchaba la voz, pero no había redes sociales, güey.
1: No existía,
0: güey. Tú tenías que pensar en el locutor y decías, este yo creo que es más o menos así, este es así. Y yo escuchaba mucho una locutora, no voy a decir el nombre, pero la escuchaba y decía, güey, esta locutora debe estar bien
1: guapa.
0: Tenías
1: que imaginarte las cosas, güey.
0: Y decía, güey, esta voz está sensual, está preciosa, esta voz. La escuchaba y ya cuando la conocí, no era la mujer más preciosa del mundo, pero no era fea. Pero no era como yo la pensé, pues entonces tú te la estabas idealizando en tu cabeza siempre a los locutores, güey.
1: Papu, los guapos van en la tele, papu.
0: Los
1: feos van en la radio.
0: Estás diciendo que estamos feos, güey. Samantha, te están diciendo.
3: Mejor un taco de.
1: No, es pura cura, pues así se dice, pues.
0: No, pero sí, tendemos a idealizar en todo, no nomás en las parejas, yo creo que
3: sí,
0: en cualquier
3: todo
0: tipo de cosas. Y cuando llega el momento de que ya está actuando lo que estábamos idealizando, pues no pasa.
1: Pues sí, es una realidad y la realidad también es de que la gente quiere, dice, no es mi cumpleaños, pero me puede mandar un mensaje a la Samantha, dice así, por favor.
0: A ver, pero ¿cómo te llamas, güey?
1: ¿Cómo se llama este güey? Se llama Cristian.
3: Ya, no estamos en horas de complacencia nada más porque lo pidió la mamá y era el cumpleaños del muchacho, pero
0: Samantha,
3: ya
0: te pusimos al fondo, ni
1: se
0: modo.
1: Se llama Cristian.
3: Ay, es que, ¿qué quiere que le diga?
0: Pues dile algo bonito.
1: Altérale la hormona. Oh, sí,
3: Cristian, cuando es que seamos novios, me vas a pedir permiso para salir. Y te vas a quedar a dormir conmigo siempre. En
1: eso
3: vez de
1: sí
3: andar en la calle con tus amigos.
1: Eso sí causó algo en mí.
0: Eso también causó algo en mí, la neta.
4: No, la neta, qué
0: de tiro. No manches, güey. Hasta se me puso la piel.
1: Sí, güey, eso sí causó, te lo juro, te lo prometo.
0: Hasta me veo mandilón, se me hace.
1: Los guapos van a la tele, sí, exactamente.
3: Neta.
1: Ay, no, plebe, la neta.
0: Y los feos
1: bueno
0: a la radio.
1: Sí, eso que ni qué. Es lo que te digo, pues así somos. Así somos. Escuchamos por acá.
0: Mira, adelante.
1: Se están, no, hombre, loco, se están dando con todo, güey.
0: Adelante.
4: No, espérate.
0: No, deja tú eso.
4: Deja tú eso. Todavía les da raite. Y te dicen, oye, ya van a ser las 11, ya vámonos. No, güey. No, es que mi mujer ya me está marcando.
5: No,
4: no, y tengo un primo.
0: No, deja tú eso, güey. No, ya ni me sigas contando esas anécdotas que me acuerdo todas.
3: Ay, no, qué cosas de la vida.
1: Fíjate, es el Cristian. No hay Cris, sino hay Cristian que le mandamos el mensaje ahorita.
3: A ver.
1: Dice, ya soy 100% mandilón, dice.
3: Ay, cállate. Mijo, cállate.
0: Mándale un café a la Samantha, pero que sean tres, por favor.
1: Dice, Salcito, cállate, tú naciste y ya no existían las redes sociales. Tú eres del Facebook para acá, dice, ya existían las redes sociales, dice.
0: Estás menso, güey, pues sí me tocó todavía estar sin redes sociales.
1: ¿Tú eres del 2000? ¿De qué año?
0: Yo soy del 2000.
1: Del 2000.
0: Güey, te lo juro, yo escucho la red más o menos como en el 2008. Yeah. Más o menos, y pues no había redes sociales, güey.
3: Es que antes no había redes. O sea, sí había, pero no estaban como tan al alcance.
1: Samantha, necesitas un mensaje para toda la gente que no deje de escuchar el suyo bajado por la mañana.
0: Pero bien, así, pero que se...
3: Ay, no.
0: Enclochen, es que, como dicen por ahí.
3: Es que necesito estar inspirada para saber qué es.
0: O sea, acércate hacia el oído, imagínate que estás en el oído de la persona y...
1: Qué sabroso.
0: Dile algo así.
1: Me estoy excitando.
3: Imagínense que estuvieran aquí en la cabina.
0: Ay, Samantha.
3: Conmigo. Ajá. ¿Qué harían? Ya no, escuchando.
0: No, cállate. ¿Cómo que qué haría, mensa? Oh, no,
3: pero platicar conmigo.
1: Oye, un mensajito bonito de que hoy sigue escuchando la mejor. Sino, así, sub y baja, así bonito, pues bonito.
3: Mis amores preciosos fans, por favor, sigan escuchándonos por la mejor para que se imaginen cosas y sientan cosas de chavos.
0: Ay,
3: no nos dejen de escuchar. Les mando un beso en donde ustedes quieran.
1: Ya, vámonos.
0: El cachetito, sí.
1: No se ponen bien cachondos.
0: Ya, güey, me puse hasta diferente, me siento.
1: Ay, me siento
0: vámonos con esto que llega a cargo de Valentín Lizalde.
1: ¿A poco sí, pa?
0: Te lo juro, y se llama La Suavecita, pa.
3: Mi canción, mi novio.
0: Es mi canción. Regresamos, buenos días.
5: No, la neta. Pero bueno, no sé qué opinan.

0: Samantha tiene voz de... Ay, no. No, no, no, mejor me callo.
1: Ay, cállate, güey, cállate mejor, sí, porque nomás es mano antojando, loco.
2: Ay. Dice, gracias, plebes. Ay, ahorita regresamos. Escuchas el Sushi Viaja por la mañana y tenemos más aquí en el Miércoles Tóxico.
1: ¿Qué está Samantha Fernández con nosotros, Samantha? ¿Un mensajito antes de irnos?
2: Samantha, estás alterando la hormona.
3: Un besito para todos.
1: Estás alborotando los hombres de aquí.
3: Ah, sí, sí. Vaya, vaya.

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11: Vámonos con el cruce de garitas traído a ti por el sub y baja de la mejor. Atención, porque en la garita centro, en la Sentry, son 20 minutos. Ray Lane es 1 hora con 10 minutos. Y también por la normal, 2 horas con 20 minutos. A Patín, más o menos 2 horas. Ajá. También por la garita Nuevo Mexicali, un tiempo de espera por la Sentry de 15 minutos. Ray Lane, 1 hora con 25 minutos. Y por la normal, 1 hora con 20 minutos. A Patín, 15 minutos. El tiempo estimado en el cruce de garitas.
12: Perfecto, rápidamente en el tráfico por acá por la carretera Independencia. Bueno, por la calle de la calle de Independencia, tenemos un congestionamiento a la altura de aquí de lo que es el Montejano y lo que es vaya la Independencia, pero de acá al lado de donde empieza la Conicentro, ya saben dónde, hasta acá hasta el semáforo, pero también lo volvemos a encontrar con congestionamiento acá a este lado, llegando al Boulevard Benito Juárez y pasando el Benito Juárez, si viene usted a la Independencia. Para acá, para la L Montejano, tenemos un congestionamiento. Ya sabe que la L Montejano pues se despeja, pero cuando agarra la Independencia es un chorro de semáforos y altos, güey. Entonces en cada alto, cada semáforo, pues tiene su respectiva cola para poder pasar por cada intersección de cada calle, ¿no?
11: Ok.
12: Para que lo tome en cuenta también. Si nos vamos por acá por la Lázaro Cárdenas, tenemos acá por el lado de la Bimbo, tenemos una aconglomeramiento, ¿cómo se dice, güey?
11: Aglomeración.
12: Ah, sí, güey.
11: Esa cosa, güey.
12: ¿Ves? Para que veas que tú sí sabes, güey.
11: Ajá.
12: Y pues ya sabes,
11: es que para qué hacer ese puente, pues.
12: Por abajo del puente es la misma siempre, güey. Siempre es un rollo. Pero por arriba, pues está fluido, ¿no? Hasta que llegas al semáforo del TEC, ahí se vuelve a poner bien feo. No,
11: hombre, está horrendo, güey.
12: Pero está muy, muy feo, güey, el asunto ahí en el tema del tráfico, ahí para que lo tomen en cuenta. Y se pongan truchas por si usted está transitando por Mexicali para que le agarre cariño al tráfico.
11: Así es, si usted tiene un reporte o nos quiere hacer llegar algún choque, lo que sea, 686-216-5971. Por mientras, nos vamos con música y en unos momentos regresamos.
12: A ver, mete la música para decirte rápidamente.
11: Te la meto.
12: Oye, fíjate, para el día de hoy tenemos una máxima de 44.
11: Ajá.
12: 30 como mínima, pero estaremos sintiendo pues cerca de 45, 47 grados centígrados. Como sensación térmica.
11: Me gusta sentirla. Regresamos.

0: No, la neta, que de a tiro por cuando. Y luego que.
1: Ay,
0: no puede ser eso. Pero bueno, no sé qué opinen ustedes.
2: Dale así.
1: Ay, no, plebe, la neta, no puedo. No podemos con esto.
0: No puedo.
1: Ayúdame,
0: con esto,
1: por favor. Hace calor.
3: Oye, vamos rápidamente porque está saliendo una nota ahorita de algo importante, suavecito. ¿Qué es lo que está pasando, güey?
1: Pues mira, antes de hablar de lo interesante que también nos interesa, la Casa de los Famosos, fíjate que pasó hace rato en Monterrey, Nuevo León. Fíjate que agarraron a esta creadora de contenido, Kareli Ruiz, güey. Fíjate que le intentaron asaltar, un intento de secuestro, un intento de robo. Cuando se metieron a su casa, en su propia casa pasó esto.
3: Ajá.
1: Se metieron a robar y fíjate que su esposo, su marido, su novio, no sé qué sea, la persona con la que estaba el hombre, que creo que sí es su esposo,
3: sí.
1: Pues él se contuvo, como que puso fuerza y dijo, no, ni mal. Y pues las personas se terminaron yendo, pero sí se llevaron algunas cosas. Reportan algunos medios que se llevaron algunas cosas. Pero fíjate, güey, en su propia casa lograron entrar estos rateros y lograron llevarse todavía algunas cosas. Cuando también se quieren llevar a Kareli Ruiz, güey. No sé qué pedo, no sé qué nada.
2: Qué fuerte,
1: la neta. Una de las cosas malas de tener mucho dinero y ser famoso.
3: Ese es el problema, güey.
1: Que quieras o no, de
2: y
1: todos modos.
2: Y estar bonita y tener buen cuerpo. Y hay mucha gente que se obsesiona.
1: Sí, se obsesiona y quieren ir. No, pues es que ella tiene dinero, es que ella lo dice en las entrevistas.
2: Sí, claro.
1: Por eso hay que tener cuidado con lo que dices, ¿no? Oye, y Kareli Ruiz, no, se me hace raro, güey, ahorita hablando de Kareli Ruiz, que no ha estado ninguna temporada de La Casa de los Famosos, ¿no? ¿No ha llegado el precio?
3: No sé si le han hecho alguna invitación, pero yo me acuerdo clarito cuando Kareli Ruiz en aquel tiempo presumía cuánto ganaba en OnlyFans, ¿te acuerdas?
2: Sí.
1: Es que no está bien tampoco estar haciendo eso en redes sociales, güey.
3: Presumía cuánto ganaba en OnlyFans y en las redes y todo.
2: Decía muchas cosas, o sea, está bien que le vaya bien, pero no tiene que decir cantidades y ya decía cantidades. Decía.
3: Tal cual decía que ganaba, creo que llegó a comentar que hasta 5 millones de pesos por mes, algo así.
1: Güey, es demasiado dinero.
3: Sí, creo que eso le llegó a comentar. No digo que tenga mucho que ver. No digo que el atentado haya sido completamente de eso, sin embargo, sí debe de haber alguna pues, anomalía en. Ahorita la gente está esperando a ver en qué fallas para ahí darle, ¿no?
1: Y fíjate que creo que es muy fácil dar con la casa o qué hacen en los famosos o donde más o menos están ubicando, porque, güey, eres una figura pública y no precisamente porque.
2: Claro.
1: Van a dar contigo,
2: ¿quieres
1: o no?
2: Y más si es en la ciudad en la que viven, pues hay mucha gente que pues obviamente se da cuenta, que frecuenta y sabe.
1: No, qué miedo, la verdad. Sí. Oye, Samantha, platícanos un poquito, ya está ahí lo de La Casa de los Famosos. ¿Quiénes están en La Casa de los Famosos? Yo no he visto mucho La Casa de los Famosos, me he enterado de cosas, pero no sé exactamente quiénes están o quiénes andan ahí más o menos.
2: Bueno, pues ya se formaron los tres cuartos, que es el cuarto Ibiza y el cuarto Tulum, y también el tercer cuarto es el Malibu. Los capitanes de los equipos son el Aldo Rendón, Karina Torres y Fede.
1: El Fede Vigibani.
2: Así es, el Fede. Entonces, en el primer cuarto, que es el cuarto Ibiza, donde Aldo Rendón es el capitán, está S. Pérez, Cintia, Janet García, Ernesto La Guardia y Luis Chaparro. Me acuerdo que en su momento Ernesto La Guardia, cuando salía en la televisión, ajá, en los programas, era mi crush.
1: Oye, ese que tiene como 70 años y parece como de 50 y cúbele, ¿verdad?
2: Sí, ese, sí, no, está muy bien conservado, la verdad.
1: No, pues.
2: Y en el cuarto Tulum está la poderosísima, mi amiga íntima, Karina Torres, licenciada.
1: Preciosa.
2: Y ella está como capitana, de ahí va Brianda de Llanara, Memo, Aranza Ruiz, uh-huh, Mariana Ochoa y Moisés Peñalosa. En el cuarto Malibú, que es el capitán Fede, está Mazat, Gema, Jimena Herrera, Flor Viña y Yair. Esta Casa de los Famosos.
1: ¿Yair? ¿Cuál Yair? ¿No es el cantante?
3: El cantante.
1: Okay.
2: Esta Casa de los Famosos hizo mucha polémica. Desde la fiesta está dando mucho de qué hablar.
1: ¿A poco
2: desconozco
1: sí?
2: Si sea a propósito, pero pues ya supimos que donde estuvo Gala Montes, hubo muchos ahí, mucha riña en la Casa de los Famosos. Y esta misma Gala Montes fue invitada a la fiesta de los famosos y empezó a hablar de Mariana Echeverría.
1: Ajá.
2: Que no es posible que ya la hayan perdonado porque haya bajado de peso. Que la criticaron mucho en su temporada porque fue como que lángara por con la comida y cosas así. Entonces estaba subida de peso porque acababa de tener un bebé. Y ahora dice Gala Montes que no es posible que ya le estén poniendo comentarios positivos porque ya haya bajado de peso y que solamente porque sea delgada está ahí. También tuvo riña con Brigitte y así varias cosas. Y Melissa Navarro, exnovia de Mazat, también sacó un comunicado, bueno, se filtró como una, ¿cómo se puede decir? No sé, no soy abogada.
1: Una orden,
2: donde dice que Massad no puede mencionar para nada su nombre, ni acercársele, ni decir nada, absolutamente nada de ella.
1: Ok, no puede hablar de ella, nada, ni acercarse, ¿neta?
2: Nada, no puede decir nada, no puede mencionar su nombre, no puede hacer nada, porque si no, va a proceder una demanda.
1: No manches.
2: Así es.
1: Así las cosas con la casa de los famosos. Fíjate que sí, yo no la veo
3: tanto.
1: Que lo
3: chequen, oye, pues mira.
1: Pero hay que verla porque es interesante también.
3: Mira, se va a poner, ya saben que la casa de los famosos siempre se pone, ahorita pues está tranquilona porque no había ni una riña. No
1: va empezando, güey.
3: Absolutamente nada. Sin embargo, sí hay cosas que de repente se ponen. Y ese programa es experto para tener el helado a todo México.
1: Entonces, no se me olvida la temporada que estuvo Adrián Marcelo, donde mi amiga me dijo, oye, créate una cuenta de VIX y pásamela para votar a que se vaya Adrián Marcelo. ¿No? ¿Qué te pasa? Se nota que no chambeas, mija.
2: ¿Qué te pasa, Lupita?
1: Oye, también estaban ahí criticando, bueno, no, se estaban un poco burlando de Galilea Montijo porque pareciera como si tuviera una parálisis facial, güey, y hablaba medio raro, medio extraño.
3: Es que se metió botox, se metió ahí arreglito, pues.
1: Probablemente, pero sí se le miraba, güey, muy hinchada la cara y la gente se estaba burlando de ella, güey, pero pues no saben si es un problema de salud o probablemente se metió botox.
2: Se arregló porque ella estaba diciendo cosas
3: de una entrevista, bueno, sí, en un medio, y dijo, ¿sabes qué? Si yo no me meto con su persona, no se meten con la mía. Dijo, la neta, ya estoy bien, estoy todo bien y ya, ¿no? O sea,
1: es sí, que los medios también son bien mitoteros, güey.
2: No, ahí que están. Aparte ahora con las ediciones y todo eso, pues también ponle que a lo mejor y le agregan un poquito de más, sí, para pues crear controversia, ¿no?
1: Así sí,
2: para
1: es. Que digan, ay, no, es que se operó y le quedó mal. Ay, es que tiene mucho sí. estrés la muchacha. Ay, deja de andar de metiche, mitotero, cabrón. Mejor vámonos con música y regresamos enseguida, ¿te parece?
3: Un poquito el espectáculo, ahorita regresamos. Buenos días.
1: Regresamos.

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1: Dale, dale, dale, dale, ritmo, dale, sabor. Dale, dale. Hoy es miércoles, miércoles tóxico.
2: Y sí,
1: y sí, muy
3: papi,
1: tóxico.
3: Me vaquero.
2: Y ni me preguntes por qué.
1: Mira, así te la voy a poner, güey. Eso es rápido.
2: Como tú quieras,
1: yo pónmela. Te la pongo. Fíjate que la Minya Mal, no sé si viste, que andaba. Ya tiene otra novia, güey.
3: De coqueto,
1: la,
3: ¿no?
1: Sí, sí, sí, sí, sí.
3: Ay,
1: tiene
3: no.
1: otra novia. La muchacha se llama Inés García, güey.
2: Ok.
1: La Minya Mal fue la persona, el futbolista que anduvo con Nicki Nicole. Ajá. No sé si recordarás.
2: Sí, claro.
1: Pues la Minya Mal tenía como 18 años cuando andaba con ella. Sí. Y Nicki Nicole 26, 20. ¿Qué huele? Y estaban grandes. Ese no es el tema. No más
2: ¿cuál
1: que
2: es el tema?
1: Lo estoy recordando, ¿no? La cosa es que Inés García, la actual novia de Lamine Yamal, pues fíjate que ella dijo, ella tenía una pareja hasta hace 9 meses, pero dijo, no, pues esta persona solamente era una amistad, ¿no?
2: Era pasajero, pues.
1: Ajá, era pasajero, no era nada de mi novio, no sé qué. Entonces, a través de las historias, este muchacho, el que presuntamente nomás era su amigo, pues lanzó un mensaje donde se filtró que asegura que sí existió una relación sentimental entre ambos, o sea, la actual novia de Lamine Yamal y él, y que Inés, o sea, la novia de Lamine, estaría buscando algo muy distinto al amor con el jugador español, y dice tal cual, no lo amas, solo quieres quedar embarazada y atraparlo con la manutención del niño, escribió dejando claro que espera que Yamal pues se dé cuenta a tiempo, como que hermano, date cuenta que nada.
2: Oye,
1: más te quiere para eso.
2: ¿Lamine Yamal fue novia de quién?
1: De Nicki Nicole.
2: Oye, esa mujer no deja ni uno, va.
1: Peso Pluma. ¿Qué?
3: Fíjate.
1: La Minya Mal, güey.
3: El Trueno.
1: Ah, el Trueno, se me olvidaba el Trueno también, ¿eh?
3: Fíjate que yo miré eso también de la mujer, pero créeme que a un hombre que tiene dinero no le importa.
1: No,
3: no le va a importar. No le va a importar lo que diga, no le va a importar si...

0: si está por interés con ella o no, no le va a importar. Pero tiene, fíjate, dinero.
1: ¿Tú no crees que en algún momento, yo creo que en algún momento sí afecta al hombre que, ok, yo tengo todo el dinero del mundo y sé que puedo estar con cualquier mujer, güey? O sea, yo sé que...
0: Va a estar con más mujeres, la va a tener a ella, pero va a estar con más,
1: va a estar, sea, con más mujeres, sí, sí, claro. Pero en algún momento eso te afecta que digas, güey, pues es que nomás me están volteando a ver porque tengo dinero, güey, no me están queriendo ver como otra cosa.
2: Pero en ese, ¿cómo te digo? En ese mundo, ya es como que muy común eso, güey.
0: Sí. Está.
2: Es que como uno está jodido, pues no es algo, es algo guau, pues. Pero y en justo, ese mundo todos tienen
0: justo
2: dinero,
0: de lo
2: wey.
0: Que estábamos hablando, incluso idealizan tener dinero para llegar a eso, o sea, aspiran a tener, ajá, dinero para tener mujeres, claro, o sea, sí, sí, sí. Así que no creo que sea un problema para la minyama.
1: Entonces, ¿tú qué dices? ¿Que está bien la mujer que se quiera, si se quiere nomás embarazar y luego dejarlo?
0: Pues mira, cada quien busca sus propios intereses. O sea, a lo mejor el Amin se fijó en ella porque...
1: ¿Es algo
0: pues,
1: que harías, sinceramente?
0: Probablemente sí.
1: ¿Sí lo harías?
0: Sí.
2: ¿Tú sí lo harías?
1: O sea, ¿tú sí andarías con algún futbolista y dices, va, aquí, de aquí soy, mijo, ¿dónde van? Y
0: es que mira, con la Amin ahorita es un ganar-ganar. ¿Por qué? Porque está joven. A lo mejor no está tan agraciado, pero pues...
1: Diría yo.
0: Pero pues se puede arreglar, pues el dinero puede arreglarlo. Ya hemos mirado un montón de futbolistas que se han arreglado pues muchas cosas y se ven muy bien. Entonces, está joven.
2: Casi
0: ¿tiene
2: todos,
0: dinero?
2: Casi todos se arreglan, no los mexicanos, ¿va, güey?
0: Sí.
2: Siguen igual de,
1: sí, igual de feos, güey.
0: Tiene dinero. ¿Tiene futuro en su carrera?
1: Mucho futuro.
0: Mucho
1: ¿es
0: futuro?
1: ¿Es campeón del mundo?
0: Claro, o sea, es lo que te digo. Tiene dinero. Tiene futuro en su carrera. Está joven. Y
1: digamos que no te embaraza, pero tienes una relación o un algo pasajero.
0: Donde puedes
1: sacarle. Te pones en el ojo público, la
0: claro,
1: neta. O
0: claro,
1: sea,
0: claro.
1: Para mujer, para sí, una mujer, pues haces, le funciona.
0: Y tiene fama, tiene, o sea... Por
1: tiene
0: supuesto,
1: toda la fama del mundo, wey.
0: Por supuesto, por supuesto.
1: ¿Y tiene el dinero?
0: Uh-huh.
1: No, padre
0: santo. Y más aparte que tú no sabes lo que pasa entre ellos. O sea, a lo mejor tienen una relación muy, muy buena y una mujer se puede llegar a enamorar de... Del trato que le den, pues.
2: Claro, de la inteligencia, de la
0: sí,
2: iniciativa,
0: claro,
2: de esto, del
0: claro,
2: otro, sí.
1: Del trato que le den con los millones, claro, pues
2: en realidad.
0: Obvio también, pero pues.
2: Y un hombre se puede desenamorar también por el trato que la mujer le dé.
0: Sí, obvio.
1: Sí. Lo que claro, recibe a cambio,
2: que,
1: ¿sabes?
2: Claro que se puede desenamorar, sí, o sea.
1: Güey, me estás tratando mal, antes me tratabas bien, me gritas, ¿qué pedo? ¿Sabes?
0: Sí.
1: O sea, la...
2: No, no, no, y más con el tema de que si tienen dinero, obviamente llega un momento que es como todo.
0: Sí.
2: Te pones a pensar y dices, güey, si no tuviera dinero, me tratas de la patada, güey.
0: Siento que a lo mejor a las personas que tienen mucho dinero no les pasa eso por la cabeza porque ya lo dan por hecho, ¿sabes? O sea, siento que es algo que ya dan por sentado de que dicen de, yo tengo mucho dinero y sabes que mucha gente se te va a acercar solamente porque tienen dinero y otra gente no. Entonces, yo creo que ya ellos sabrán tomar la decisión. A lo mejor él vio algo en Inés que dijo, aquí es. O sea, porque dime tú si con tanto dinero, joven y así, no le llegarán tantas mujeres, ¿por qué se quedó con ella?
1: Pues sí, a lo mejor también ve que dice, ah, pues aquí puedo tener a la mamá de mis hijos. Uno también
0: sí,
1: lo ve,
0: claro,
1: la neta. O sea, teniendo dinero, tú puedes escoger
2: a
1: quien tú quieras, güey.
2: Sí, sí,
1: a
2: sí,
1: quien tú quieras.
2: Y se escucha feo, pero pues la realidad.
1: Sí, güey, es sí, que el dinero lo mueve todo, hermano. Y si no, lo mandas a mover.
2: Así es, escuchamos para acá, ¿qué es lo que dice la gente?
3: ¿Qué? ¿Cómo que no? ¿Dónde dejas al Héctor Herrera?
1: No, está feo.
3: Buenos días. Oye, el Dylan debe saber del tema del
0: cosas
3: marroquí
0: de
3: Hakimi.
0: Vamos a mandarle un saludo a los trabajadores de
3: PSG,
0: Kenworth, del área de bastidores, especialmente.
1: Ajá. ¿A quién?
0: ¿Estaba un audio?
2: Sí.
0: Ay, sorry.
2: ¿Especialmente a quién?
0: Ah, que vamos a mandarle un saludo a los trabajadores de Kenworth del área de bastidores, en especial a Damian.
2: Ahí está, disculpen, es que Samantha no trae los audífonos.
1: Ya le activamos aquí, sigue poniendo el audio.
3: Días. Oye, el Dylan debe saber del tema del marroquí Hakimi.
1: Sí.
3: Que cuando llegó al PSG, su esposa lo dejó. Cuando firmó su primer cheque millonario, lo demandó, quiso pedirle todo, pero voilà, todo lo del vato estaba en nombre de la mamá.
1: Sí, de hecho, fíjate que la muchacha se lo quería fregar, güey. Y cuando de repente ya vio la morra, pues me separo y ta, ta, ta, ta, ta. Pues ahora quiero que nos vayamos a 50% de tus bienes. Todo, todo, todo, todo lo tenía en nombre de la mamá, güey. Todo.
0: No.
1: O sea que no necesitaba su nombre, güey.
2: Pues no.
1: Y la morra se la pellizcó, güey.
0: Y qué feo caso de la mujer, ¿eh?
2: No, no, no puede. Inteligente, inteligente el vato. No sé por cómo se ve el rollo.
4: Pues sí, eres una interesada, Samantha, qué bárbaro. Yo pensaba que eras otro tipo de mujer.
0: Ay, ni modo, si te alcanza, bueno, si no, pues
2: ni ráscale. Modo, ráscale, mijo, ni modo. Ahorita regresamos.
1: Regresamos, buenos días, ya casi nos vamos. 9 de la mañana con 30 minutos. Volvemos.
0: Vámonos.

0: sube y baja.
1: Vamos con el cruce de garitas, traído a ti por el sub y baja. Rápido te digo y te cuento que por la garita centro, en la Sentry son 20 minutos, Ray Lane son 55 minutos, por la normal dice y marca que son 2 horas, y a Patín son 2 horas con 10 minutos. Por la garita no Mexicali, Sentry 20 minutos, Ray Lane 2 horas con 10 minutos, y por la normal son 2 horas con 5 minutos, a Patín son 10 minutos el tiempo estimado en el cruce de garitas.
2: Perfecto, el tráfico todo tranquilo, por lo pronto todo tranquilo, lo mismo de siempre. Y pues el tráfico, como siempre, como les digo, mira, todos los entronques de lo que es Lázaro Cárdenas, tenemos el tráfico nada más que, pues, en cuanto se sincronizan los semáforos, pues le damos derecho, ¿no? Pero en lo que son los, hay tráfico abajo el puente Pando, hay tráfico abajo del otro puente, hay tráfico acá en intercepción donde está la Cruz Roja, hay tráfico también. Pero pues se pone y luego se quita, luego se pone y luego se quita por los semáforos, la Lázaro Cárdenas, pues ya sabe la vialidad importante, la que atraviesa medio Mexicali y que pues siempre va a haber tráfico, pero por lo pronto hay fluidez.
1: Así es, y si usted está atoradísimo en el tráfico y quiere tener una agüita bien helada, una bebida refrescante, pero bien el odio de esas.
3: ¿A poco sí, pa?
1: Ay, güey, de esas, pa. Yo te digo dónde la puedes conseguir.
2: ¿En dónde?
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1: Ajá, a lo mejor trae algo adentro, Por ahí me dijeron algo así.
2: Échamela.
1: Regresamos.

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0: voy a pedir algo que me deleites con unas palabras bonitas en este miércoles tóxico.
1: Mira, voy a decir un facto simplemente.
0: Ah, ¿así?
1: Bueno. Ahí les va, ahí les va.
0: Adelante.
1: O entrenas tu mente para que sea más fuerte que tus emociones, o te vas a perder a ti mismo y a ti misma cada vez que algo te duela.
0: O te preparas para el golpe o el golpe te va a doler para siempre, ¿no?
1: O te preparas, deja tú el golpe. Los golpes siempre van a estar y es regular que alguien se ponga a reflexionar sobre los golpes que le da la vida. Hay mucha gente que se cree boxeadora, está esperando a que la vida le golpee 2-3 veces.
0: Ajá.
1: Sin embargo, pues es una realidad que hay que tomar las cosas también de una manera tranquila. Porque la mayoría de las veces lo que sucede es que nos estresamos por cosas que sabemos que probablemente no van a poder cambiar, porque no puedes cambiar lo que otra persona haga. Por ejemplo, yo no puedo cambiar que la Samantha haga
0: cualquier cosa.
1: Cualquier cosa, güey.
0: Sí, no,
1: yo no puedo cambiar que tú hagas cualquier cosa, güey.
0: Entonces, puedes aconsejar a la gente, claro.
1: O entreno mi mente a que eso ya no va a estar funcionando y me voy. O acciono por mí, no por ti, güey. No por la Samantha, yo acciono por mí. O sea, yo no voy a decir, estoy esperando que la gente cambie para que esto suceda. No, mejor yo voy a ver el cambio. Si este rollo ya no se puede cambiar, tomo acción, me voy o veo la manera de que esto ya no se vuelva a repetir.
2: Tenemos que aplicar el estoicismo.
0: Exactamente.
1: El estoicismo.
0: Tienes que ser una persona estoica para ese tipo de cosas.
1: ¿Qué es el estoicismo? Me gustaría que me explicaran qué es el estoicismo.
0: Es la manera de ver la vida sin tanta preocupación. Te la voy a resumir así. O sea, ves la vida de otra manera. O sea, si ahorita llegan y te corren, güey, dicen, ¿sabes qué? Hoy fue tu último día. Pues muchas personas a lo mejor entran en pánico, se empiezan a estresar, se empiezan a enojar, se empiezan a... Y a lo mejor tú dices, bueno, es una noticia que me agarra desprevenido.
1: Fuerte,
0: es una noticia muy fuerte.
1: Me va
0: probablemente
1: a
0: me va a desbalancear todo, pero pues no es el fin. Voy a buscar trabajo mañana, pasado mañana, voy a tomarme un día. Ya hoy fue mi último día, mañana me tomo el día de descanso y ya me pongo a buscar trabajo después. Es una manera de ver los problemas de diferente manera, ¿no? No tanto como que empezaste a estresar, a preocupar y todo eso.
2: Y de una manera más técnica, el estoicismo es una, en una persona, es una forma de vivir y de pensar que se centra en el autocontrol, la calma mental y la aceptación de lo que no se puede cambiar.
0: O sea, fíjate, yo no puedo controlar tus actos, ni modo, me estás hiriendo, pero pues no los puedo controlar,
1: no los puedo,
0: ¿sabes?
1: Mejor, o me quito el camino donde me estás...
2: Y me alejo.
1: Me alejo y demás, ¿no? Sí. Y también, fíjate, me gustaría compartirles también una cosa importante, ¿no? Y esto va para todos los que están ahorita emprendiendo, que ahorita andamos batallando. La neta, ahorita están las vacas están flacas ahorita.
0: Bueno, demasiado. Loco.
1: Están flacas, en la nube no tiene agua, ahorita está medio canijo el asunto.
0: Ajá.
1: Pero acuérdate que de todo se aprende, y aunque suene muy cliché, es una realidad. Dijo un pensante importante, dijo, yo mi carrera exitosa la creé a base de puros fracasos.
2: Así es.
1: Entonces, ojito ahí, ojito con lo que les estoy diciendo, porque si no fracasas, si no te arriesgas, jamás vas a aprender qué es lo que realmente tienes que hacer o cuál es el camino real que probablemente es el que te va a llevar al éxito, ¿no?
0: Hay una frase muy utilizada en TikTok que dice, si estás a 100 fracasos de llegar a tu éxito, ¿qué tanto vas a querer fracasar en los próximos intentos? ¿O qué tan rápido vas a querer hacer los 99 fracasos para que el siguiente sea el éxito? O sea, ¿qué tanto te va a preocupar fracasar? Porque los fracasos son parte de...
1: Son parte,
2: sí,
1: de
2: claro, la
1: situación.
0: Pero muchos lo ven como una tragedia, güey. ¿Qué pasa si invierto 20 mil pesos en un negocio y me va mal a los 3 meses, lo tengo que cerrar, papi? Pues va a haber otra oportunidad de negocio, ni modo.
2: Ya
0: ni modo.
2: Está,
0: vas a aprender algo que no debes hacer.
2: Ya sabes qué es lo que no tienes que volver a repetir en el siguiente intento.
0: Ya sabes que no tienes que poner banners de inteligencia artificial porque se te va a pegar el negocio, güey. O
1: sea, ojito.
2: Ya sabes que no tienes que hacer tu marca con la IA, sí, ya sabes.
0: O sea, el logo, no manches.
1: Ay, no, la neta es que también se pasan ustedes, güey. ¿Para qué andan viendo ahí tutoriales de la IA, güey?
2: Sí.
1: Oye, ya está, cursos dan. Pero ojo, hay que usarlos de una manera constructiva, no nada más así como para hacer flyers.
2: Que te haga todo, o sea, es que puedes meter el flyer a que te lo mejore un poquito, pero pues no metas toda la idea que...
1: Oye, bueno, regresamos.
0: Pero quieras o no, antes de irnos, ajá, quieras o no, la IA sí nos ha hecho más estúpidos, güey.
1: Híjole.
0: O sea, te lo puedo firmar, güey, que la mayoría de los estudiantes actualmente ya no leen un PDF y todos le dicen a la inteligencia artificial, resúmelo.
1: Papi, desde antes no se lee un PDF.
0: Sí, yo lo hice.
1: Sí, sí,
0: ahora
1: sí.
0: Imagínate que tienen esta oportunidad, ahora que tienen más inteligencia artificial, no manches, güey. Nos hace más idiotas y
1: ahorita
0: huevones.
1: Regresamos. Buenos
2: yo digo
1: días.
2: Que la gente floja.

0: ¡Ay, se acabó! ¡Se acabó! ¡Ya nos vamos! ¡Ya nos vamos! ¡Se acabó el miércoles!
1: ¿Cómo
0: tóxico?
1: Que se acabó lo que se vendía?
2: ¡Se
1: ¿a poco?
2: Terminó!
0: Samantha, ¿cómo te la pasaste el día de hoy?
2: Muy bien, la verdad. Muy bien. Con sus mensajes, peticiones eróticas.
0: Ay, es que la gente a veces también se pasa de naca, ¿eh?
1: Pregúntame a mí, güey. Pregúntame a mí. ¿Cómo me la pasé, güey?
0: Fideo, ¿cómo te la pasaste el día de hoy?
1: Pregúntame cómo estoy, güey.
2: Tú te la pasas aquí todos los días.
1: Mira, es que, ¿sabes cuál es el problema? Es que me dicen siempre, oye, ¿cómo estás, flaco? Pero nunca me han comentado, oye, ¿cómo estás, flaco?
0: Flaco, ¿estás bien?
1: Ajá, flaco, ¿estás bien? ¿Algo?
0: Sí, güey, o sea,
2: siempre, algo más allá.
1: Siempre me dicen, hey, ¿cómo estás, flaco? Pero nunca me dicen, hey, flaco.
2: ¿Cómo estás?
1: ¿Cómo estás? ¿Te sientes bien?
0: ¿Estás estresado?
1: Flaco, te estoy viendo así medio más flaco. ¿Qué onda? ¿Estás comiendo bien?
0: ¿Estás depresivo? ¿Estás ansioso? ¿Todo bien en casa?
2: Fideo, es que pregúntale, ¿estás viendo que está sentido el niño? Y
0: está
2: tú
0: sentido.
1: No pregunta.
0: La está sintiendo, pues.
1: No traes dinero, nunca me preguntan. No traes para echarle gasolina al meche.
0: Te
1: nunca
0: presto,
1: me preguntan,
0: te presto 50 pesos, y ahí te van, güey. No, es más, te lo regalo los 50, güey.
1: Deja tu pobreza, gracias, sí, sí está bien.
0: Gracias, pobreza.
1: No, mejor nada, la neta, mejor nada, güey.
0: No, mejor nada.
1: Así está bien, mejor gracias, nos guachamos.
0: ¿Cómo que ya nos vamos?
1: Nos escuchamos el día de mañana en punto a las 6 de la mañana.
0: A las 6 de la mañana, tempranito, el sub y baja del mejor.
1: Así es, gracias, Alexis, para Fox, el Fideo, gracias.
0: A nombre de Enrique Félix, el Mazapán, Dylan Román, el Suavecito y
2: Samantha Fernández.
0: Samantha, ¿cómo te encuentran en redes sociales?
2: SamanthaF.F en Instagram y solamente búsquenme en Instagram porque en Facebook la verdad no los voy a aceptar.
1: Ay, no seas Samantha así, Samantha, F. porque eres así.
0: Ay, la mamons.
1: Ay, no.
2: Es que no uso Facebook casi, mejor síganme en Insta.
0: Ok, ¿no usas Facebook?
2: Casi no, lo tengo familiar.
0: Es que nadie usa Facebook.
2: Ajá, casi no.
1: Perfecto, nos vamos, el Mazapán anda en control remoto, ¿va? Ahorita
0: sí,
1: se va a comunicar.
0: Ahorita se va a enlazar, así que el Mazapán ahorita lo van a escuchar, no se preocupe, no le pasó nada.
1: Así es, regresamos, bueno, digo, ya nos
0: ya,
1: vamos.
0: Vamos, adiós, bye, regresamos, bye.
1: Creo que escuchó para ese chiste, pero fue
2: anécdota.
1: Hasta mañana, gracias,
0: bye.

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1: Son las 10 de la mañana en punto, aquí nomás en la mejor FM, la 103.3. Muy buenos días, nos vamos inmediatamente al cruce de garitas, en donde Nuevo Mexicali tiene un tiempo de espera de 2 horas 10 minutos, tanto en normal como Ready Lane, Sentry 10 minutos y cruce peatonal 15 minutos. Nos vamos al cruce en zona centro, donde el tiempo de espera es de 2 horas 45 minutos para ambas, 15 minutos para Sentry y 50 minutos el cruce peatonal. Nos vamos inmediatamente al tráfico. Tenemos el tráfico por acá. Vámonos al tráfico. El tráfico en Mexicali. Y déjame decirte que Lázaro Cárdenas está un poquito congestionado a la altura de Calzada Anáhuac. Al igual que si te vas sobre Río Nuevo, Calzada Anáhuac está congestionado. Y también ya lo sabes, Calzada Independencia, desde lo que viene siendo el nada más y nada menos que Benito Juárez, hasta llegar a Río Nuevo, congestionamiento a la altura de Centro Cívico, para que le saques la vuelta y llegues con bien a tu destino. ¡Nos vamos con música! Gracias a los chicos del Sub y Baja por cedernos los controles de esta cabina de la mejor FM, la 103.3. Ya lo sabes, porque todo el mundo lo dice, somos la mejor. 686-216-5971. Ese es el número de WhatsApp, aquí nomás, en la mejor FM. Muy buenos días.

0: control remoto.
1: 10 de la mañana ya con 6 minutos. Y así como lo escucharon, en la mañana el Maza anda en las calles de Mexicali. Bueno, no de Mexicali, de nuestro vecino estado de Sonora. 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Mi querido Maza, muy buenos días.
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1: Somos la mejor, Maza.
2: De San Luis Río Colorado, de Smart and Final.
1: Así es, y bueno, yo sé que andarás por allá durante estas 2 horas. Nos vas a dar más información, pero también hay que darle información a la gente. ¿Qué te parece?
2: Parece más que excelente.
1: Órale, pues, ahorita nos enlazamos. Y la información que tenemos, gracias, Maza. 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Está fácil, está sencillo. 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La quieres llenar para, pues, tacos, líquido ambarino, te la quieres llevar, no sé, de viaje, de paseo, la quieres prestar. No la prestes, no la prestes. Nomás te digo que las hieleras y las mujeres no se prestan. No. Las hieleronas de la mejor, así que ya lo sabes, porque todo el mundo lo dice, somos la Mejor FM. Vámonos con música. ¡Ay, Diosito santo! Son las 10 de la mañana ya con 10 minutos. 686-216-5971. Recuerda que ese es el número de WhatsApp. ¿Quieres complacencias? Yo te complazco. Sí, te voy a complacer. Pero, por supuesto, si tú me mandas un WhatsApp audio y yo te complazco. Buenos días, Pegrilos de Puebla, aquí están de los Baches. Saludos, ahí está, mira, un saludote para todos ustedes. Gracias, gracias por estar aquí nomás en La Mejor FM. Nos vamos con más buena música. Llega nada más y nada menos que ellos son los Hijos de Barrón. Uy, nomás, niégame. Niégame 3 veces como Pedro a Cristo, pero no me dejes, chiquitito. Aquí nomás.

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0: estamos de regreso con el Mazapán a Smart and Final. 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
0: Somos la mejor.
1: Oh, adelante. 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
0: 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Es que estamos pegados, pues.
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0: No, ya sé, ni qué lástima. Pero bueno, gracias, mi querido Maza. Nos enlazamos en un momento más. Aquí nomás la mejor FM, la 103.3. Vámonos con música. 10 de la mañana ya con 31 minutos. Él es Alex Fernández. ¿Tú sigues aquí? 686-216-5971, aquí nomás en La Mejor.

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1: 10 de la mañana ya con 35 minutos exactamente, vas a cruzar a los Estados Unidos. Déjame decirte que el cruce Nuevo Mexicali por Ready Lane es de 1 hora 20 minutos, general 1 hora 32, Sentry 20 minutos y cruce peatonal 16 minutos. Y nos vamos a zona centro, donde Ready Lane tiene un tiempo de espera de 2 horas 45 minutos, general 2 horas, Sentry 23 minutos y el cruce peatonal 1 hora 50 minutos. Ese es el tiempo de espera para irnos rápidamente al tráfico en la ciudad de Mexicali, donde en nada más y nada menos que López Mateo se encuentra un poquito congestionado a la altura de Héroes Ferrocarrileros, ahí cruzando el ferrocarril. Ahí está un poquito congestionado, toma tu ruta si vas a transitar por ahí. Nos vamos a Justo Sierra y Calzada Cuauhtémoc, también está congestionado, al igual que en Calzada de las Américas, a la altura nada más de la Calzada Cuauhtémoc, donde entronca en Calzada Cetis, se encuentra con congestionamiento vial. Si vas a transitar por ahí, sácale la vuelta para que tú llegues con bien y a tiempo a tu destino. Nos vamos y seguimos, claro, con más buena música, aquí nomás en el Psycho y la Peli Show, por la mejor FM.
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1: A las 10 de la mañana ya con 45 minutos. Nos vamos inmediatamente con el Mazapán Smart Final San Luis Río Colorado. Adelante, Maza.
2: Gracias, Peli. Aquí le ando presumiendo a mi compa Esteban, el chiquilín. ¿Cuánto mide? 2.15 mide la criaturita, Peli. Imagínate nomás.
1: ¿Qué?
2: 2.15, con razón lo miro para arriba. Ya me cansé de estarlo viendo para arriba. Y le digo, ¿me bajas el conflace? 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
2: 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En un momento más nos enlazamos, porque tú lo dices, ¿somos?
1: Somos la mejor.
2: Adelante.
1: Muchísimas gracias, más. 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Aquí nomás, a lo mejor.

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0: 11 de la mañana en punto y nos vamos rápidamente al cruce de garitas en zona centro, donde Ready Lane tiene un tiempo de espera de 50 minutos con tres líneas abiertas. General, 2 horas exactamente. Sentry, 21 minutos. Y cruce peatonal, 2 horas también. El tiempo de espera. Nos vamos a Nuevo Mexicali, donde Ready Lane tiene un tiempo de espera de 2 horas con 35 minutos. General, 1 hora 30. Sentry, 18 minutos. Y cruce general, 16 minutos. Vámonos al tráfico en la ciudad de Mexicali, por supuesto, aquí nomás en la mejor FM, la 103.3. Justo Sierra y Calzada Independencia. Congestionamiento vial. Sácale la vuelta, al igual que Justo Sierra, Ignacio López Rayón. Nos vamos hasta Lázaro Cárdenas y Río Presidio, donde se ve un poco de congestionamiento, al igual que en Lázaro Cárdenas y Gómez Morín. Y hablando de Gómez Morín, nos vamos hasta la división de Gómez Morín entre entre lo que es carretera San Luis y carretera San Felipe. Ahí en el triangulito ese hay congestionamiento, ya sabes, ahí siempre se hace, saca la vuelta, llega con bien a tu destino y por supuesto llega a tiempo. Vámonos con música, aquí nomás en la mejor FM, la 103.3. Ya lo sabes, esto es El Psycho y la Peli Show, a través de La Mejor FM. 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
1: 11 de la mañana ya con 8 minutos, mi querido Massa. 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Adelante.
2: 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En un momento más nos enlazamos. Me quedan dos enlaces todavía de aquí hasta las 12 del día. Me regreso hasta la cabina de La Mejor FM 103.3. ¿Por qué tú lo dices? ¿Somos?
1: Somos la mejor.
2: Oye, que si vienen y me dicen, Mazapán, aquí ando en San Luis y voy a ir a saludarte, les voy a regalar. Me encontré unos mandiles ahí de La Mejor arriba de la camioneta, se los voy a regalar.
1: Regálaselos, tú regálales.
2: Que si quiere un termo para el agua, se lo voy a regalar.
1: Tú dáselo.
2: Si quiere el vaso para el café rígido, se lo voy a dar.
1: Tú regálaselo.
2: Que si se quieren llevar la carpa, se las voy a... No,
1: también regala.
2: Que si ya le eché a andar, hija, no la vista
1: si
2: muy guapa.
1: Un abrazo o el beso del Massa también.
2: También beso, abrazo y apapacho y todo lo que quiera aquí nomás que venga. Y ahorita aquí se los damos, aquí los atendemos.
1: Y ya sé, ya la vi, la guapiaste, muchas gracias.
2: Y todo lo que me sobra.
1: Un abrazo, mi querida Massa. Ahorita nos enlazamos de nuevo.
2: Claro que sí, Peli, adelante.
1: Muchas gracias. Continuamos, 11 de la mañana ya con 13 minutos. Aquí nomás en la mejor FM, la 103.3, 686-216-5971. Aquí nomás en la mejor FM. Vámonos con esto que viene a cargo de mi banda, el mexicano de Germán Román. Esto es Un Sombrero Vaquero. Ya lo sabes, estás en la mejor FM, la 103.3. Acabar.

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6: 11 de la mañana ya con 20 minutos. Aquí nomás en la mejor FM, la 103.3. Llegan los dos de Tamaulipas. Esto es Ayúdame. 686-216-5971. Recuerda, en un momento más nos enlazamos con el Mazapán hasta San Luis Río Colorado en Smart and Final. Y por supuesto te diremos cómo ganarte tu hielerona. Aquí nomás, en La Mejor.

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1: 11 de la mañana ya con 26 minutos. Vámonos con el Mazapán. Hasta Smart and Final. Maza, adelante.
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0: 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Así que me regreso contigo, Peli, y en unos momentos más nos enlazamos ya para despedirnos. Así que, ¿por qué tú lo dices? ¿Somos?
1: Somos la mejor.
0: Adelante.
1: Muchas gracias, Maza. Continuamos aquí nomás en la Mejor FM, la 103.3, 11 de la mañana ya con 29 minutos. Vámonos con esto que viene a cargo de Javier Flores. Solo dime aquí nomás en la Mejor.
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1: 11 de la mañana ya con 33 minutos, mamá. Nos vamos al cruce de garitas hasta Nuevo Mexicali, donde Ready Lane tiene un tiempo de espera de 2 horas con 40 minutos con 2 líneas abiertas. Cruce general, 1 hora 33 minutos. Sentry, 18 minutos. Cruce peatonal, 16 minutos. Nos vamos hasta zona centro, donde Ready Lane tiene un tiempo de espera de 52 minutos con 3 líneas abiertas. Cruce general, 1 hora 50 minutos. Sentry, 27 minutos. Y el cruce peatonal, 1 hora 16 minutos. Ciudad de Mexicali con tráfico, claro que sí. Déjame decirte por dónde. Porque si nos vamos por la carretera en San Luis, ahí en San Luisito Pacio se encuentra congestionado, al igual que en Carranza. Seguimos por la carretera San Luis hasta llegar a Río San Ángel y, por supuesto, hasta Los Pueblas, para que le saques la vuelta si vas a transitar por ahí y no te congestiones. 11:34, continuamos aquí nomás en La Mejor.
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1: 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Adelante, Maza.
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1: Ah, sí, para que estén atenta la raza, por supuesto, a la programación de La Mejor FM.
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2: Adelante.
1: Muchas gracias, Maza, desde Smart Final, allá en San Luis Río Colorado. Nosotros continuamos, 11:47, aquí nomás.

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2: 12 del mediodía en punto. Aquí nomás en la mejor FM, la 103.3. Nos vamos a zona centro en el Ready Lane. El cruce está a 50 minutos con tres líneas abiertas. Sentry, 28 minutos es el tiempo de espera. Cruce general, 1 hora 50. Y cruce peatonal, 1 hora 20. Nos vamos hasta Nuevo Mexicali, donde el cruce en Ready Lane es de 2 horas 40 minutos. General, 1 hora 36. Sentry, 18 minutos. Y cruce peatonal, 16 minutos. Si nos vamos a la Ciudad de Mexicali, por supuesto, en esto que es el reporte del tráfico también. Déjame decirte que en San Luis y Carranza hay congestionamiento, al igual que se encuentra un poquito embotellado en Lázaro Cárdenas y las cinco esquinas, que es Río Santa Cruz, Rotario Internacional, Calle Cuarta, pues ahí. También en el Instituto Tecnológico, ahí está un poquito de congestionamiento vial, donde es Lázaro Cárdenas, por supuesto los puentes, y si seguimos transitando por Lázaro Cárdenas, en el puente Pando, ahí hay congestionamiento, hasta llegar a lo que es nada más y nada menos, que es el López Mateos. Vámonos con más buena música, aquí nomás en la mejor FM, la 103.3. Continuamos, esto es el Psycho y la Peli Show, aquí nomás en la mejor.

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1: Son las 12 del mediodía, ya con 23 minutos. Está con nosotros Brian Cárdenas, que nos viene a comentar, a platicar, a mencionar todo lo que acontece en el mundo de los deportes. Mi querido Brian, muy buenas tardes.
2: Buenas tardes, mi estimada Peli. Excelente día. Rápidamente, información deportiva. Comentarles que si tú quieres aprender a nadar este 2026, fíjense nada más que el día de ayer inició, del 28 de julio al 14 de agosto, el programa Aprende a Nadar 2026. Las inscripciones están abiertas en las unidades deportivas Independencia, CREA y Francisco Villa, con horarios de 4 a 5, de 5 a 6 y de 6 a 7 de la tarde. Indispensable traer traje de baño o ropa adecuada para el agua, y tiene un costo de $500, así que una muy buena opción para si tú quieres o tus niños o niñas quieren aprender a nadar, del 28 de julio al 14 de agosto en las unidades deportivas Independencia, CREA y Francisco Villa. En más información, Liga Nacional de Básquetbol Profesional, el día de mañana inicia una nueva temporada más. Los Soles de Mexicali abren de temporada en el Auditorio del Estado a partir de las 7:20 recibiendo a Fresnillo, y el viernes a las 7:45, así que una muy buena opción para la gente que le gusta el buen básquetbol de la Liga Nacional de Básquetbol Profesional, Soles de Mexicali en contra de Fresnillo. Vámonos a información deportiva. Termina la justa en el fútbol internacional. Francia hace un cambio de director técnico y entra Zinedine Zidane. En Italia, que tienen ya muchos justas sin poder calificar, Roberto Mancini entra como nuevo técnico. Y regresando al fútbol mexicano, apenas van dos jornadas y Guido Rodríguez deja a los Tigres.
1: ¿Qué?
2: Renunció, porque pues no está de acuerdo con los fichajes del equipo felino. Así que Guido Pizarro deja de ser técnico de los Tigres de la U de Nuevo León. Y ya para terminar, comentarles rápidamente, el día de hoy a las 4 de la tarde, tiempo local, que se estará llevando a cabo el juego de estrellas entre la Liga MX contra el MLS, pero ahora sí que va a ser un juego de estrellados, porque varios, varias figuras de la Liga MX no van a ir, porque los clubes mexicanos no les dieron permiso. Entonces van a llevar puro relleno. Así que para la gente que quiera ver el juego de estrellas Liga MX en contra de la MLS. Mi estimada Peli, información deportiva, excelente día.
1: Muchísimas gracias, mi querido Brian. ¿Qué tal tu tarde? Perfecto. Vámonos con música. 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Porque todo el mundo lo dice, somos
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1: 12 del mediodía, ya con 33 minutos. Aquí nomás en la mejor FM, la 103.3. Nos vamos al cruce de garitas, donde sigue Ready Lane con 52 minutos de espera y 3 líneas abiertas. El cruce general es de 2 horas con 3 líneas abiertas. Cruce peatonal baja a 1 hora. Sentry en lo que es solamente 30 minutos el tiempo de espera. Nos vamos a Nuevo Mexicali, donde Ready Lane tiene un tiempo de espera de 2 horas 44 minutos. Cruce general 1 hora 20. Sentry 26 minutos y cruce peatonal 20 minutos. Vámonos a la Ciudad de Mexicali, por supuesto, exactamente en Anáhuac y Lázaro Cárdenas, congestionamiento vial, al igual que en lo que viene siendo Calzada de los Presidentes o Río Nuevo y todo lo que es Independencia. Sí, si vienes desde Calle Calafia hasta Río Nuevo, sobre Independencia, hay congestionamiento en Centro Cívico y también en cerca de la Colonia Hidalgo hay congestionamiento para que tomes tus rutas alternas. Vámonos con más aquí nomás en la Mejor FM, la 103.3.

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Escuchamos al Javi con esto que se titula Dosis. Aquí lo más a la mejor FM, la 103.3. Son las 12 del mediodía, ya con 44 minutos. Con permiso, te vas a quedar en la excelente programación. Aquí lo más de la mejor FM, la 103.3. Te quedas con el Mazapán y sus matonas. Ya lo sabes, en punto de la 1 de la tarde. Aquí lo más en la mejor FM. 686-216-5971. Ya sabes, aquí lo más en la mejor FM. Porque todo el mundo lo dice, somos la mejor. Excelente tarde, que Diosito me los bendiga, me los cuide, me los protege y que de mí no se olvide. Hasta mañana en punto de las 10 de la mañana. Llega Quinto Traste y esto se titula Eres Arte. 12:45, aquí nomás en la 103.3. Bye, bye. ¡Mua!

0: aquí llegamos. 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
6: Una de la tarde ya con un minuto. Aquí nomás en la mejor FM, la 103.3. Vámonos inmediatamente al cruce de Garitas por la mejor FM. Ya lo sabes, zona centro, 50 minutos el tiempo de espera con tres líneas abiertas. Cruce general, 2 horas. Sentry, 28 minutos. Y el cruce peatonal, 1 hora. Nos vamos a Nuevo Mexicali, donde Ready Lane tiene un tiempo de espera de 2 horas, 38 minutos. General, 1 hora, 20. Sentry, 30 minutos. Y cruce peatonal, 19 minutos. Nos vamos inmediatamente también, por supuesto, al tráfico en la ciudad de Mexicali. Calzada Independencia y Río Nuevo congestionado. Y nos vamos con el mismo Río Nuevo hasta llegar a la avenida Oaxaca, donde se encuentra un poco de congestionamiento vial para que tú vayas y te traslades con bien. W Stone y López Mateos, congestionamiento vial. Así que toma tu ruta alterna. Nos vamos con más buena música. Esto es el Mazapán y sus matonas. Aquí nomás en la mejor FM, ya lo sabes. 686-216-5971. Aquí nomás.

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1: Ahí quedó Bronco, uno de mis temas favoritos, Naila. Oigan, vámonos con cuisillos. Llega la tribu por acá, que también está de estreno. Aquí tenemos una rola que estamos estrenando, pero esto nos vamos a regresar a aquellos ayer del 90 y Q, ¿vale? Ahorita regresamos. Ahorita volvemos. Está escuchando el Mazapán y sus matonas al día de hoy, que son las viejas del Mazapán.

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12: Vámonos con Grupo Firme. Ahorita regresamos con las viejas del Mazapán. Esto que se titula... ¿Para qué les digo? Ahorita que lo diga Edwincito.

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1: ¡Ey, Mazapán, Mazapán!
2: Te puedes poner la de Esclavo y Rey de Grupo Venus de Aguililla, Michoacán. Saludos.
3: Claro que sí, don José. Hoy, que es miércoles, igual que el lunes, le tenemos la gran variedad y surtido catálogo de las viejas del Mazapán de ayer y hoy. La mejor del ayer y hoy.

0: Llega por acá este par de anillos de Grupo Viento y Sol. Ahorita regresamos, señores. Vayan mandando su WhatsApp audio 686-216-5971. Qué barato está el dólar en San Luis, ¿eh? 16.90 la venta. La venta.
1: Hasta que regresamos. La muerte.

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1: Ese mismo soy yo y me están pidiendo algo del galán de México. Del inmortal. El señor de Guamuchil, Sinaloa. Pedro Infante, mi cariñito. Un pedacito, ¿eh? Un pedacito porque por ahí venían asomando saludos carnales, si no me equivoco. ¿Ah? Los Rojos. Ah, pues déjame ir con Pedro Infante, ahorita nos vamos con Los Rojos. Vámonos, recio.

Vámonos con los rojos. Ahorita regresamos, señores. Está escuchando el Mazapán y sus matonas. Hoy que es miércoles de las viejas del Mazapán.

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1: Vámonos al reporte de garitas actualizado, traído a ti gracias al Mazapán y sus matonas. Nos vamos a la garita Nuevo Mexicalín, tiempo de espera de 1 hora con 21 minutos por la fila normal, 2 horas con 47 minutos por la Ready Lane con 2 líneas abiertas, 15 minutos por la Sentry con 3 líneas abiertas y 16 minutos por la fila peatonal. Eso, nos vamos rápidamente a la garita centro. Hay un tiempo de espera en la general, que es la normal, que es la Polo Nuevo, con 3 líneas abiertas, 2 horas con 1 minuto. Bueno, acaba de bajar a 2 horas. Ready Lane, 3 líneas abiertas, 52 minutos. En la Sentry, 47 minutos. Y en la fila peatonal, 1 hora de espera. Nos vamos rápidamente hasta lo que viene siendo el reporte del tráfico en las calles de Mexicali. Nos vamos a lo que es ahí en la bajadita de la Cachanilla por la López Mateos y la James W. Stone. Está muy cargado el semáforo. Definitivamente en la garita centro me está marcando que está casi casi llegando a la esquina a la calle México. Y nos vamos acá, nos trasladamos rápidamente hasta lo que viene siendo Lázaro Cárdenas. Como siempre, la Lázaro Cárdenas siendo la Lázaro Cárdenas. Está allá en el puente donde está el TEC. Está bien cargado. Si usted le toca como a unos 20 carros para atrás, probablemente es que le vuelva a tocar en rojo. Así nomás. Así que nos vamos al corte y ahorita regresamos porque está escuchando el Mazapán y sus matones el día de hoy, que son música del ayer. Y hoy regresamos.
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1: O Mazapán ahí, por favor, para que manden saludos para Beli, Karel Escobar, para el Quique, para Lupita, el compa de Nelotes, y para Don Guillermo, para el Juan Carlos, para el compa Ricardo, Cintia, Yesenia, y todos los compañeros y compañeras nos pueden sacar por Leolavia. Se les puede complacer con el güero Fernández Roberto Martínez. Buenas tardes.
2: Esa rola se la pedían al difunto cada rato. Fíjate que me gusta mucho esa canción. Se la aventamos. Vámonos por acá, el güero Fernández, Roberto Martínez. Sí, alcanza a entrar, cómo no. Claro que sí, se la metemos a usted. Se la mandamos hasta la Yugoslavia y a toda la raza que me acaba de saludar ahorita. Así que vámonos, recio. Llega Roberto Martínez y su grupo.

0: pequeños musical, una baladona, una rancherona, si se puede, cualquiera, todos son de mi agrado.
1: A ver, déjame ver, déjame ver. 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Por mis defectos. Te voy a poner esa. Esa me gusta. Esa me gusta bastante, la verdad. Vámonos con Pequeños Musical. Hoy nomás. Romántica, papá. Romantic style in the world. Ahí te va.

0: Zapán, aviéntate la rolita de Chalino Sánchez, hermosísimo Lucero. Si alcanzo, si no, ni pex.
1: Llegaste a tiempo, hermano. Llegaste a tiempo, bro. Y ya casi me voy. Ya casi nos pasamos a retirar. Dice por acá, Mazapán, la de mi cariñito Pedro Infante, la pusimos, esa. Esta también ya la complacimos. Y llegan por acá, hermosísimo Lucero de la leyenda. La leyenda del corrido.

0: ya nos vamos. ¿Qué decía por acá? ¿Qué no alcanzamos a pasar?
1: Mazapán, mazapán. ¿Qué onda con las hieleras, pues? Ayer soñé que me las ganaba. Oye, ponmela de tengo tres viejas de los Tucanes, ¿no? Porfa.
0: Oye, el delincuente este. Padre Santo, ¿cómo te explico? Tú ponte el tiro nomás, mijo. No tratamos de decir en qué momento te la puedes ganar. Así que nos vamos, señores. Gracias. Que tengan una excelente y maravillosa tarde. Yo me les paso a retirar. Hay que entrarle al pipirín. Peli, muchas gracias por haber estado al pendiente ahí de lo de Baren Final. Y sobre todo que en esta hora, pues, alcanzaste ahí a cubrirme un poquito. Así que...
2: con gusto.
0: ¿No hay besito ahora o qué?
2: ¡Claro!
0: Adiós. Se quedan con la carajilla que llega y para pronto se pone en 4. En 4K. Nos vamos, señores. Gracias. La de los jingles reconocidos. ¿Ya no metiste esa madre atrás? Qué bueno, hija. Qué bueno. No, no, no lo metas, güey. No, hija. No, güey. No, no, no. Tienes miedo al diablo, tú, va. Nos vamos, señores. Gracias. Que tengan excelente tarde. Se quedan con la programación de la mejor FM 103.3. Al rato viene el Pepe Rentería en punto a las 6 de la tarde. Yo me les voy. Adiós. Se quedan con...
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Y yo hablé y hablé. Y yo hablé y hablé. Y yo hablé y hablé. Ay, Dios de mi vida. Oturos, tengo media hora hablando. Es que no traía orejas. No traía mis orejitas y no escuchaba. Pero aquí estoy ya, señores. Van a pasar a Estados Unidos, van a cruzar, tienen pendientes, van a ir a comprar algo. Hoy es miércoles de Palmas. ¿Qué van a hacer? Tenemos por Garita Zona Centro en la Centro 38 minutos, Ray Lane Vehicular 2 horas con 9 minutos, General 2 horas con 1 minuto, Ray Lane 10 minutos, General 47 minutos por No Mexicali, Centro 18 minutos, Ray Lane Vehicular 2 horas con 32 minutos, General Vehicular 1 hora con 16 minutos y caminando 17 minutos. ¿Cómo está el clima para el día de hoy? ¿Qué dice el pronóstico del tiempo? Con la odiosa de la mejor, tenemos una temperatura en este momento de 43 grados centígrados, sensación térmica de 44 grados centígrados, high 45, low 29 grados centígrados. Es un día totalmente soleado, nuestra máxima llegará a los 45, bastante bien, una chulada de clima. 45 grados, ¿qué son 45 grados para un cachanilla, hueso colorado, reptiliano? Yo sí, fíjense que a veces estoy viéndome así en el espejo y me quedo mirando fijamente así a mis ojos. Sí, veo como que una capita, una cristalina. ya pues, carajilla. Estamos iniciando 4K, entonces no hay probabilidad de lluvia, 0% probabilidad de precipitación, totalmente soleado. Y pues la canícula, señores, está adueñándose de Mexicali. Nos vamos con música, esto viene a cargo de Intocable. Oigan que sacaron su estrella, va, la semana pasada. Oye, la estrella de Hollywood. Enhorabuena, felicidades. Yo creo que es uno de los grupos que fresas, pobres, ricos, mujeres, hombres, niños, grandes, todas las generaciones de todo tipo, todos queremos y amamos. Todos a Intocable. Estamos iniciando 4K.

mi vida esta canción. Ay, imagínese. Qué chulada escucharla en vivo. Imagínese. Edén Muñoz con Alfredo Olivas. Ya llegó, señores. Ya está aquí la Mejor FM. Este rolo, que se titula Recuerdas en Común. Es poesía. Es arte. Es. Ay, no sé. Es música. Simplemente música. Y lo escuchas aquí en la Mejor.

0: sueños turbios, son sueños los que yo viví. En un mundo lleno de ilusiones, en un mundo lleno de la realidad. ¿Cómo están, señores? Ya andamos aquí en 4K hoy, que es miércoles, ombliguito de semana. Ombligo de semana, 29 de julio del 2026, 2 de la tarde con 10 minutos. Aquí andamos en 4K. Señores, mañana se va a las hieleronas de la mejor. Ay, ¿y qué creen? ¿Qué creen? Les tengo una buena y una mala. ¿Cuál quieren primero? Y a mí cuando me senté, tengo una buena y una mala, siempre elegía la mala. ¿Quieren la mala? ¡Ay! ¿Quieren la mala? A ver qué dice por acá.
1: Feli, buenas tardes. Dios te bendiga, hija. ¿Podrías poner la canción de Te Soñé? Por favor, ahorita que ando manejando, quiero escucharla. Gracias, hija.
0: ¡Soy la carajilla! ¿Cuál peli? La peli ya se fue a la una. Bueno, se fue a las dos porque está aquí con el mazapán y sus matonas. La mala noticia es... ¿Cuál quiere? Pues la buena o la mala. ¿La buena o la mala? Mañana se van a hieleronas de lo mejor. Esa es la buena. La mala es que solo tengo una. ¡Solo tengo una! ¡Ay! Solamente... Ay, Dios, ¿qué voy a hacer? ¿Qué voy a hacer? ¿Qué voy a hacer? ¿Qué voy a pedir? Mañana, en cuanto entre al aire, 2 de la tarde, en 4K, le voy a dar información, ¿ok? En cuanto entre, para que esté al pendiente, para que lo diga, ay, caraquilla, yo quería una hielerona y no me la gané. Ahorita le estoy avisando. Mañana, en cuanto empiece 4K, a las 2 de la tarde... ¿Ok? ¿Sí? Ok. ¡Hola, Oscar Música, señores! Esto viene a cargo del señor Vicente Fernández y Alejandro Fernández, el rey. 2 de la tarde, 12 minutos. Eso es 4K, aquí en La Mejor, 103.3. Bonita tarde. ¿Ya comió? ¿No ha comido? Órale, échele ganas.

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1: Y esta canción va dedicada con todo mi cariño y todo mi afecto para todas las chicas. Con

0: dice por acá. No sé qué pasó, pero hay patrullas, hay bomberos, hay ambulancias. Dice, antes de UABC por Lázaro Cárdenas. Antes de UABC por Lázaro Cárdenas. A ver. Ok, antes de Benito Juárez. ¿Sí? Ok. Antes de Benito Juárez, dice. Antes, bueno, sí, yo me imagino que antes de Benito Juárez. ¿Qué está pasando? Si alguien tiene información, cuéntemelo, dígamelo. ¿Qué está pasando en Lázaro Cárdenas? Porque hay bomberos y ambulancias y todo. Si usted va a cruzar Estados Unidos, tenemos un tiempo de espera por Garita Zona Centro en la línea Sentry de 1 hora con 8 minutos. Ray Lane, 52 minutos. General, 2 horas. Ray Lane, 6 minutos. Y General caminando, 21 minutos. Por Garita Nuevo Mexicali, tenemos un tiempo de espera de 19 minutos por la Sentry. Ray Lane, 2 horas, 28 minutos. General, 1 hora, 20. Y General, 16 minutos. Este es el tiempo de espera para cruzar a Estados Unidos. 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

0: El Omarcito sobre ruedas me está diciendo, me vio un video. No es por Lázaro Cárdenas, no es por Lázaro Cárdenas, es sobre Benito Juárez. Ajá, ah, donde es una placita, ahí está, que se ve Compulán, ¿va? Compulán. Según yo, sí, donde están los préstamos. Según yo es Benito Juárez, ¿va, Omar? A esa altura. Y están subiendo las escaleras al techo, madre santo, bendito sea el Señor. Esperemos que no sea una persona electrocutada o algo así. Porque ahorita como todos andan aislando, andan arreglando los aires acondicionados, pues hay mucho trabajador. Si usted trabaja en aires acondicionados, cuídese mucho. Ahí pregunte bien cómo hacer tierra, qué hacer en casos de una, de que se tope ahí con una línea de electricidad. Tenga mucho cuidado usted. Cuídese, por favor, porque usted sale en la mañana de casita, pero pues su familia lo espera de regreso. Entonces, sí, se mira como que es en un techo. Esperemos que todo bien. Que no haya pasado mayores. Pero sí, sí hay patrullas y ambulancias. Creo que es a un lado de las hamburguesas, ¿no? Del Carlitos. Creo que es a lo del Carlitos. Entonces sí debe ser sobre la Benito Juárez. O sea, no es sobre Lázaro Cárdenas, es sobre Benito Juárez. Por eso decía la chica antes de UABC. Pues ahí está. Ay, estaba llorando la chisma ahorita, sí es cierto. Yo, fíjense que salió un video, estaba yo hablando de la Belinda. Ay, cómo me gustaba el chisme. Hasta ahorita me di cuenta que realmente sé muchas cosas. Yo, verdad que a veces uno como no platica de cosas, pues no sabe, ¿va? O sea, no sabe de cosas. Y estaba platicando aquí con un compañero, pues, de la Belinda, de todos los novios, y que cuando vino aquí a Mexicali, platicando. Y lo dije, ay, ¿cómo sé cosas de Belinda? Dije. Sí, no, yo ni fan soy de Belinda. O sea, me gusta mucho, está hermosa. Es una princesita muy bella, Belinda. Me tocó verla una vez que la trajo Nodal aquí a la Calafia. Así de lejecitos, así, bueno, así a vista, pues la vi. Chiquita, bonita, muy, muy preciosa. Pero sí trae su recorrido, la Belinda, va. ¿Es de mi edad la Belinda? ¿Cuántos años tiene? Parecía como de 22, ¿va? Yo ya voy a decir, yo ya no digo mi edad. Y además, ahorita mi amigo, mi compañero me dijo, ya no digas tu edad. Tú quédate con lo que la gente piensa. Le dije, así va a ser, amigo. Ya me voy a quedar con lo que la gente piense, con lo que crea. Ya no voy a andar diciendo. Yo antes decía, cuando estaba chamaca, pues es que pues uno no sabe, va. Yo decía, ay, yo no sé por qué hay mujeres que mienten sobre la edad. Yo no sé por qué hay mujeres que mienten sobre la edad. Yo jamás voy a mentir sobre mi edad. Ya voy a empezar a mentir. Sí, sí, sí.
1: De ocho, mi chiquita bebé, preciosa, mi amor de Belinda. Si andan ahí por la edad, ¿verdad? Tú también andas en eso.
0: No sé, fíjate, no sé cuántos años tiene la Belinda. No sé cuántos años tendrá la Belinda, pero nos miramos igualitas. Igualitas de preciosas y jóvenes. Dice, mándame un saludo. Saludos a mi Teresita Moroyoki, allá de Sister Flowers. Un saludote, hermosa. Estoy triste. Déjenme, pongo música de triste, pero a ver si tengo aquí algo así. El 1 de agosto, pongan atención. ¿Cuándo es 1 de agosto? A ver. A ver, vamos a meternos al calendario. Al candelario, vamos a meternos al candelario. El 1 de agosto es... Y es sábado, no podemos. El 1 de agosto es día de la novia, ¿ok? Día de la novia. Mándele flores a su novia. Si tiene novia, tiene que darle flores. O llevarla a comer, o a ver qué le da, un detallito, porque el 1 de agosto es día de la novia. Entonces, ahorita hablando de ahí con mi Teresita de Sister Flowers, unas flores así bien bonitas para la novia, va. Ay, y a mí no me van a llegar, pues no. Oigan, por cierto, los invito a que vayan allá a mi TikTok, a mi Instagram, a Facebook de La Carajilla con KWL, porque subí un reel de chiste, no se me vayan a ofender, es de chiste. Hablando de el divorcio en persona. La Carajilla en el divorcio en persona. Vale más un buen amor que mil costales de oro. Nos vamos con esto que viene a cargo de Gerardo Ortiz. Me emocionas. 2 de la tarde, 51 minutos, señores. Aquí andamos en 4K. En la mejor.

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6: Vas a cruzar Estados Unidos en este preciso momento. La carajilla te trae el tiempo de espera para cruzar. Tenemos Purgarita, zona centro de la línea Sentry, 58 minutos. Rail Lane, 52 minutos. General, 2 horas, 1 minuto. Rail Lane, 6 minutos. Y General, 21 minutos. Purgarita, Nuevo Mexicali. Sentry, 20 minutos. Rail Lane, 2 horas, 18 minutos. General, 1 hora, 16 minutos. Y General, caminando, 17 minutos. 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
1: ¡Yay! ¡Yay! ¡Sí! ¿Qué creen? ¡Les tengo buenas noticias! ¿Qué creen? ¿Qué creen? ¡Sí! ¡No lo autorizaron! ¡Sí! ¡Sí lo dejaron venir otro miércoles, señores! ¡Tenemos macho aquí en 4K! Y es todo, ¿eh? Fíjate que yo estaba tristeando. Dije, no, ya son las 3 de la tarde con 5 minutos. Dije, ya, otro más que se nos va. Pero aquí está. Oye, Alex McMuffy.
2: Vengo regañado, ¿eh?
1: ¿Por quién te regañó?
2: Vengo bajo amenazas.
1: ¡Madre santa!
2: De que, pobre ti, que estás hablando de mí en la radio.
1: Es que la saludé el fin de semana y le dije, hey, ahí estamos platicando, dale chance, Leo, nos portamos bien. Es más, Leo, que te lleve a la cabina.
2: Pero salió peor porque ni sabía, pues.
1: Ya,
2: nomás le avisaste.
1: No sabía que venías a la radio.
2: Ahora ya está al pendiente, a ver qué digo de ella.
1: No. ¿Cómo le dices? ¿Tu rufle o cómo le
2: dices? A mi rufle.
1: ¡Rufle! Todo está bien, rufle. Tú aquí, no te preocupes, todo bien, todo al 100, luego vienes.
2: Todo tranquilo.
1: Todo tranquilo, aquí somos buena gente, nos portamos bien y... Recuerda, el 30% y 70% uno es verdad y uno es mentira. No te creas todo lo que se dice aquí en la radio. No, no somos así, a veces le exageramos nomás poquito para que agarre.
2: Es para entretener al público, sí, al bello público.
1: La radio es entretenimiento musical. Mi Alex, ¿cómo estás?
2: ¿Cómo estamos? Muy bien, aquí disfrutando del bello clima. Hoy amaneció particularmente fresco, 42 grados anda más o menos, 43.
1: Oye,
2: a gusto, ¿no?
1: Anoche sentí como eso de las 7:50 de la tarde, que estaba ricón, estaba frescón, como que agradable.
2: Bueno, para lo que nosotros sí, es sí, agradable. Sí, sí, sí. ¿No?
1: Pero ya a las 10 de la noche se puso sofocado, buen feo. Ya
2: sí,
1: cuando...
2: es que estaba humedito.
1: Estaba humedito.
2: Humedito. Chiclosito, estaba chiclosito.
1: Ay, Dios, yo sí sentía así hasta Alicia, así. Dije, ay, no, de esas temperaturas como que te andan haciendo dudar de tu...
2: Sí,
1: no,
2: bueno,
1: ¿va?
2: Ya todos andamos apestosos, es lo normal.
1: Sí, te tienes que andar bañando, hijo.
2: Sí, no, y la neta, un súper respeto a la raza que sí tiene chamba afuera, ¿no? Que no tiene para elegir.
1: Que mi compa Eder, saludos para mi compa Eder, que otra vez subió un reel y dijo algo muy cierto en su historia. Dijo, es que Mexicali es seco y por lo general no es cierto eso de que nos suda la cola. O sea, es más como seco, como que más sofocante. Porque por allá dice él que en Tamaulipas o no sé dónde, ya en Tabasco, allá donde está, ahí sí no puedes respirar, ¿no?
2: Sí,
1: Alex,
2: sí.
1: Allá sí es un calor muy sofocante que estás así a chorro sudando. Sí, cierto, nosotros sudamos como que un poquito, pero es más seco.
2: Pues simplemente aviéntate una escapadita ahorita a San Felipe, para que veas lo que es bueno, ¿no?
1: Una vez se me ocurrió, fíjate, fue a Peñasco, se me ocurrió irme en finales de agosto, yo creo que me fui como el 31 de agosto.
2: Me ha tocado.
1: No, hijo, no podía respirar. Te lo juro que no podía respirar, yo sentía, no sé si era porque andaba, estaba un poquito machonchita, no sé, pero yo sentía, así le hacía, no podía, estaba horrible, o sea, ¿cómo le hace la gente aquí?
2: No, y fíjate, ahorita me tocó atender a unos camaradas de Tijuana, que venían acá y andaban ahí en la tienda, y me dicen, no, está horrible, no puede ser, el calor... Y pues sí, o sea, de entrada, pues dices, no, está muy, muy heavy andar afuera. Pero lo que no entienden otros lugares es que nosotros tenemos refugios en todos lados, pues. O sea, sí. tu trabajo es un refugio helado, todos los Oxxos están fríos, todos
1: los restaurantes, todos.
2: Y en otros lados, porque yo viví en Tijuana un par de años, y yo sé que no hace calor, pero particularmente hay unas 2 semanas al año que sí llega a 46, 43, que ya está heavy. Y para no tener aire acondicionado está súper heavy. Y allá se acostumbra de que vas a un bar y no hay aire. No, o sea, no hay. Son 2 semanas donde sí pasas calor de verdad. Aquí es, pues pueden ser 2 meses. Pero en todos lados estás en refrigeración, ¿no?
1: Te subes a tu carro, la mayoría de tus carros tienen refrigeración.
2: No duerme con cobertor aquí en México.
1: Sí,
2: es la realidad.
1: Los camiones, bueno, no sé, la verdad, pero yo las rutas que me he subido sí tienen aire acondicionado.
2: Ya las nuevas, ¿no? Porque sí, también a mí me tocó de morro todavía era de que...
1: ¿Qué camiones usabas tú?
2: Yo agarraba el Lucio Blanco.
1: ¿Lucio Blanco? ¿Era blanco con negro?
2: No sé si todavía está.
1: ¿Era blanco con negro? ¿El Lucio Blanco? ¿O era azul?
2: Era, creo que sí era blanco, no me acuerdo. No, era amarillo, ¿no? De esos...
1: Amarillo.
2: Esos que siempre había.
1: Yo sí usaba el de la Progreso, que era blanco con negro. Uh-huh. De la Progreso me iba al centro para cruzar a Caléxico.
2: Todos te llevaban al centro antes, ¿verdad?
1: Sí, todos te llevaban al centro. Ahí estaban las chilas. Estaba elegido Puebla, que estaba por ahí por la Tres Hermanos, por acá, uh-huh, por la López Mateos. Uh-huh. Y este, el de la Progreso, y creo que era el de la Lucio Blanco. Todos esos estaban de este lado, estaban más escondiditos. Uh-huh.
2: A mí me tocó la transición, en la prepa, justamente. De estarme yendo en camión y tenerme que ir al centro y luego agarrar otro camión, a que salió el eje. No sé si todavía estará el eje, pero sí, ese eran no, nuevos, espérate, con refrigeración.
1: El eje ahorita es la crema de cacahuate.
2: Ah, sí.
1: Allá termina en las
2: arboleras. Es el de lujo, sí, es el de lujo.
1: Sí, termina en las arboleras de acá de la Progreso, ajá, allá donde está la delegación blanca.
2: Ok.
1: Ok, carretera Tijuana. Uh-huh. Allá termina el eje. Y te recorre hasta Condesa, hasta allá.
2: Ay, güey.
1: O sea, el eje. Ahorita la mera verdura, el eje, güey.
2: Sí, sí, sí.
1: Te recorteo porque una vez, cuando vivía yo allá en Condesa, luego te voy a platicar esa triste historia de mi vida, que yo pertenecía allá a Condesa. Una vez agarré el eje y aquí me dejó. Aquí en la Lázaro, aquí en el puente de los tres niveles. Uh-huh. Y ahí nomás caminé para acá.
2: Sí, que se usa mucho, ¿no? De que, ay, me aviento media cuadrita. Yo me acuerdo cómo sentía que se me derretían las suelas de los tenis. Esa media cuadrita que tenía que agarrar. Llegaban bien aguaditos, así nomás.
1: El año pasado, justamente, ¿fue el año pasado? No me acuerdo. Crucé la garita nueva. Se me ocurrió cruzar, había mucha fila vehicular, caminando el pasillo largo de Garita Nueva, Nuevo Mexicali, el pasillote. Uh-huh. El que te recoge en la gasolinera.
2: Me imagino que utilizaste la información de reporte de garitas de la mejor 103.
1: Sí, claro, por supuesto, que ya te la vas a aventar tú. Oye, se me despegó el zapato.
2: No.
1: Cuando crucé ya iba cruzando de chanclas.
2: Llegaste con chanclas.
1: Pues es que
2: salí con tenis, llegué con chanclas.
1: Así que si usted va a caminar ahorita a hacer fila para cruzar Estados Unidos, pues lleve zapatos para el calor. ¿Te acuerdas cuando no usaste los? No, pues que eres.
2: ¿Pero
1: niño,
2: cuáles son zapatos para calor? Pues,
1: ¿qué? Pues unos tenis macizos, hijo, de suela gruesa, unos Adidas o no sé qué.
2: Sales en Crocs y llega derretido.
1: Me,
2: ¿no?,
1: llevo estos zapatitos nada que ver y quedan en la curva, quedan.
2: Llegan como flats.
1: No usaste zapatos, no, es que tú eres niño. Pero nosotras las niñas usábamos unos que se volvían a chicle, güey. Los bubble gum.
2: Ah, los zapatitos más chavitos.
1: Los zapatitos más chavitos, ¿no te tocaron esos?
2: Recuerdo los comerciales, pero no.
1: A mí sí me tocaron también un verano, güey. Mi mamá me los compró, olían a chicle, traían como que eran cristalinos con diamantitos.
2: Ok.
1: Pues se despegaron, güey.
2: Sí, pues.
1: Quedaron pegados en el pavimento, o sea, no. Jamás, cuando. Vámonos con música, señores. Aquí está Alex McMuffin. Sí, llegó, señores. Tenemos este miércoles aquí en 4K, Macho. Ay, Macho. ¿Qué nos vamos a aventar hoy?
2: Chismecito. Hay chismecito.
1: ¿Sí? ¿Chisme?
2: Por ahí dice.
1: Bueno, vámonos, señores. No me conoces aún. Palomo, la mejor siendo 3.3.

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1: A ver, Alex. Vamos a ponernos intensos. Si no, ¿a qué veniste? A ver.
2: A lo que yo vine
1: fue esto. ¿Qué me traes? ¿Qué me cuentas? ¿Qué me vas a platicar?
2: No, nada, ¿qué andamos en la chamba? ¿Qué andamos en el mitote?
1: Tú me prometiste muchas cosas.
2: Sí, la verdad, sí prometí cosas, pero...
1: Tú me dijiste que ibas a hablarnos, nos ibas a, a cultivar del pensamiento masculino a las mujeres.
2: ¿A las mujeres?
1: Sí, pues de cómo piensan ustedes los hombres.
2: No, y viceversa, ¿no? Porque nomás para allá está...
1: No, pero aquel apoyo... Yo sí les hablo al chile a mis comadres, o sea, yo sí les digo... Okay. A ver, te tienes que hacer así, no seas tan tóxica, no seas tan celosa, mira, relajada. ¿El hombre qué quiere? Paz, ¿no? O sea, quiere tranquilidad, mira, pobrecito. Yo siempre lo defiendo a los hombres, sinceramente, mira. Tienen un jefe que es todo el día desde que llegan a las 8 de la mañana, 7 de la mañana, al trabajo, les está chi, ¿va? Uh-huh. No todos, porque decir, ay, yo sí le echo lonche a mi marido. No todos.
2: El de lonche ya es raro, ¿eh? Mi respeto para que echa lonche todavía, porque ya es raro que alguien llegue con lonche.
1: Bueno, mira, pobrecito, llega desde las 7, 8 de la mañana a su trabajo, el jefe está chi, no desayunó, ahí medio se anda comiendo unas galletas, un pancito, una coquita, medio desayuna.
2: Una coca y un cigarro.
1: Una coca y un cigarro. Ahí está, que los pendientes, no falta el compañero castroso que le pone el pie, que tiene que estar, es como capítulo de Bob Esponja, güey, todos los días está rifándosela con ese compañero que le está poniendo el pie.
2: Sí, que le manda el correo con copia al supervisor.
1: Al supervisor.
2: No, espérate, no me exhibas así.
1: Todo estresado, ajá, mal comido, todo, ¿no? O sea, cansado, si trabaja en el sol, si trabaja en la oficina, si trabaja en donde sea. Llega a la casa... Y tú enojada. Es que no me mandaste mensaje en todo el día.
2: Hay un gran tema con ese del mandar mensaje. Es que, ¿sabes qué? Digo, depende cómo sea cada quien. Yo entiendo. Pero yo no sé. O sea, hasta es mejor, pienso yo, ¿no? Tener ese espacio donde dices tú, no nos comunicamos, nos vamos a ver en la noche. Todo bien.
1: Amor, vivimos juntos.
2: No, pero es que ese argumento no sirve de nada. Ese argumento, mira, lo agarran, lo hacen pelota y lo tiran a la basura.
1: Amor.
2: ¿Y eso qué te dice? A mí me tienes que estar atendiendo cada 20 minutos.
1: Videollamadas.
2: Videollamadas. A la menor provocación.
1: ¿Qué estás haciendo?
2: Nada, ¿dónde andabas? Aquí. No, y aguas donde le digan que te vieron. Porque ahí es. ¿Y dónde andabas ahorita? Tú ya sabes, ya alguien le dijo que me vio quién sabe dónde.
1: Cuando tu mujer te diga algo que decirme, ese día ya lo sabe.
2: Sí, ya
1: o sea,
2: estás.
1: Ya no se aprueba.

0: juntándonos para tantearle.
1: Sí, sí, sí.
0: Si ella te dice algo que decirme. Entonces llega el pobre hombre, mira, mal comió, mal fumó. A lo mejor traía 20 pesos nada más en la bolsa, güey. Se le antojó un taquito y no lo alcanzó. Sufrió con su jefe, sufrió con el compañero castroso. A lo mejor un cliente lo maltrató, güey. Le dijo que por eso estás aquí de cajero o algo así, no sé. Lo maltrató.
1: Lo ningunió. Lo pelució.
0: Todavía llegas a tu casa, güey, y tu mujer le hace un escándalo porque no le mandó mensaje, porque no le contestó a tiempo, porque estuvo en línea. Te vi en línea. Y pobre de ti que le quites el estado en línea, ¿eh? Pobre de ti que se lo quites.
1: Pero para darle fueguito a las morras, ahí sí estás.
0: Ahí sí estás, ¿no? Al tiro, ¿no?
1: Ahí sí estás al 100.
0: Oye, ahora con que te salen los me gustas que le das a los reels, no se te ha armado.
1: ¿Cuál es una cita?
0: El si te metes al Insta,
1: ajá.
0: Te sale a cuál tú le diste, a qué reel le diste me gusta tú.
1: ¿A qué reel
0: le diste me gusta? Ajá,
1: sí, claro, claro.
0: Yo me di cuenta de, yo traía un pollito, ¿no? Ahí ligándome. Andaba, déjame le quito el este. Yo traía un pollito ligándome, ¿no?
1: Sí, sí.
0: Y dije,
1: sí.
0: Ah, bueno, baby. Y aquí donde dice amigos, aquí le piqué. Y te sale lo que le dan tus amigos me gusta.
1: Sí, sí, sí, sí.
0: Entonces
1: sí.
0: Yo miré que el pollito este que me andaba queriendo cenar, porque no me lo alcancé a cenar. Ah, claro.
1: Ok.
0: Este, le daba mucho a una muchacha. Y dije, ah, sí. Y bien fitness la morra, así bien. Iba al gimnasio, subía puros videos de proteína y de gimnasio y todo.
1: Sí.
0: Y dije, pues yo soy la más flaca. Flacucha es cualidad, o sea, ¿qué? ¿Yo qué?
1: ¿Qué compito,
0: ¿Qué,
1: no?
0: ¿Qué compito, dije? Ajá. Unas piernotas la muchacha sacando acá los músculos y todo.
1: Pero eso no quiere decir que le vaya a hacer caso al fulano, ¿no? También.
0: Pues quién sabe, pero dije, eso es lo que él anda buscando, probablemente, lo que le atrae.
1: No, pues a todos, o sea, pues hagan fila, es lo que te digo, o sea, uno como vato puede estar ahí dando like a lo que tú quieras. Pero para que te vean, hay videos, ¿no has visto esos videos?
0: No.
1: De los inbox de las morras.
0: Ajá.
1: Y que es una lista interminable de vatos que les mandan mensajes. Así, pero es una cosa de miedo. O sea, nosotros competimos en otra liga, definitivamente.
0: Sí. Fíjate que a mí no me pasa. Yo lo platicaba con un compilla el otro día.
1: Con un compinche.
0: Un compinche. Y me dice, carajilla. Me dice, tú debes de tener un chorro de admiradores y listas y pretendientes y todo. Y le digo, no, de verdad que no. Porque yo cuando llego, en vez de ligar, hago compas.
1: Ok.
0: Yo me hago compas de los...
1: De los
0: la gente con que llego, pues.
1: De los prospectos.
0: De los prospectos. O sea, yo llego a un lugar y yo me hago compas, o sea, ¿no? Y luego después me agarran cariño y lo acepto de verdad, de todo corazón, y lo agradezco. Porque luego ellos me agarran cariño y ya no de ligue, de compa. O sea, como que a toda madre esta morra es bien, bien chila. Y agarramos... Digo, yo me los hago compas.
1: Uh-huh.
0: Y no, mi Insta o mis redes no están repletas de pretendientes.
1: Ok.
0: Es, al contrario, me llegan mensajes de hombres que me dicen, hey, morra, estás bien cura, me gusta tu contenido, yo te sigo.
1: Sí, bueno, o sea, yo me... Sí, digo, me refiero a una morra que... De esas que dices, ¿no? Una morra piernuda que sube contenido de gym.
0: Nada más porque no tengo piernas, Alex. No,
1: es otro... Es diferente. Es que uno como vato tiene la idea errónea de que si a una morra sube un video en el gym, quiere que yo le hable. ¿Sabes? Eso es lo que piensan los vatos. Pensamos en nuestra fantasía enferma. Así que, mira, subió una foto del gym, quiere mi atención. Cuando para nada, ¿no? O sea, le vale madre que le hables o no. Entonces, pues sí, de eso va.
0: Dice, carajilla, yo no te cambio por nada. Dice, eres como mi Duvalín. Ay, qué lindo. Dice, te lo juro que no, carajilla, tú piensas eso, pero no somos tus compas.
1: Sí. No, yo sí te estoy tirando el pedo de verdad.
0: Yo quiero ser tu compa. Te agrego al Insta, carajilla. Claro, todos mis amigos ahí al Insta. Por cierto, ¿cuáles son tus redes sociales, Alex?
1: Alex McMuffin. Alex McAlpin. Alex McAlpin, salgo ahí. McMuffin, me pongo ahí nomás de payasillo. ¿Todo bien?
0: Me da hambre de tomar
1: coffee. En Instagram. Si me van a seguir, síganme en Instagram porque es la que uso. Facebook, ahí la tengo de mero trámite. Ahí es donde me regañan mis tías normalmente.
0: Y, ahí tengo mi mamá.
1: Y tengo TikTok también. Ahí lo uso a veces. Lo uso más como espectador que como usuario, pero Instagram es donde estoy más activo.
0: Dice, carajilla, mira, si quieres no lo digas al aire, pero haz una prueba. Mira, me está
1: dando. A ver, échale.
0: Cuando regresemos, okay. Alex. A ver si es cierto. Tú, ¿verdad que te caigo bien? ¿Va que soy compilla?
2: Desde hace mucho.
0: Sí, güey, es que la carajilla es compa, así. Mira, por cierto, Karim León de compas. ¿Qué hubo? Yo pensando que andaba hablando con el Yo pensando que andabas hablando con el Lila. No, no, no, no. Es Alex McMuffin en redes sociales. Alex McMuffin es el macho de 4K. Ay, ya tengo macho.

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1: Y según yo, Alex, y según yo no sé matemáticas, según yo. Pero ¿sí? Y ahorita que me están explicando de tintes, Q, ¿eh? ¿No? Que 1 por 180 y 2 y no sé qué.
2: En breve, ¿no?
1: Y sí, y el 5.1 más 7.1 se hace 5.11, ¿qué hubo, eh?
2: Sí, pues es que el mitote mueve, mueve montañas.
1: Pero es difícil ser mujer, es difícil ser mujer. Yo sé que es difícil ser hombre, estamos ahorita defendiendo los que ustedes pobrecitos, la neta. ¿Sí o no? La verdad.
2: Pero mira, es difícil ser hombre por el entorno, lo que nos exige el entorno. Es difícil ser mujer porque ustedes mismas se ponen cosas difíciles que hacer, o sea... A ningún vato le importa qué color de pelo tengan, qué color
1: Eso es verdad.
2: Claro. O sea, ustedes solas, es que tengo que hacer esto y esto. A ver, pero nadie te dijo, mija.
1: No, es cierto. Te voy
2: nadie te puso a hacer eso.
1: A lo mejor ustedes los hombres no saben que les importa el tono de cabello. A lo mejor a ustedes los hombres creen que no les importan. Pero te voy a decir una cosa. Rubia. Sí, de por sí nadie se me acerca. Ajá. Pero cuando yo andaba rubia, que era un pelazo rubia, así, ¿sí me conociste rubia?
2: ¿No pues me conociste? Creo que te he visto de varios tonos ya, sí.
1: No se me acercaba ni para pedirme la hora.
2: O sea, rubia no.
1: Nada, o sea, no.
2: Sí, estoy de acuerdo que a ciertas mujeres les queda mejor o peor algún tono en específico, eso estoy de acuerdo.
1: Pero no, yo no digo que era porque me mirara mal. Era porque ustedes los hombres, pues, les ha de dar como fus una rubiesotota, ¿no? O sea, ¿tú crees?
2: No,
1: un 80,
2: no.
1: Rubia, así grandota, despampanante, le sacas.
2: ¿Tú crees?
1: Sí.
2: No,
1: sí,
2: yo
1: sí,
2: creo
1: sí,
2: que
1: sí.
2: Siempre hay un valiente, ¿eh? Siempre hay un valiente.
1: Pero así castañita, así como ando, castaña, dices, ah, mira, se ve tiernona.
2: Esa va a misa.
1: Esa va a misa, sí. Mira, pues es que me miraba muy matona, mira.
2: Sí, te rompe hogares, ¿eh?
1: Sí, rompe hogares, exactamente, mira, exactamente, muy rompe hogares.
2: Uh-huh.
1: Entonces, ustedes creen que no, los hombres dicen, ay, nosotros no nos fijamos en el tono del cabello, pero inconscientemente sí, sí.
2: O sea, ponle que sí, pero nadie va a decir como que, ay, me gusta la morra, pero es castaña, no, gracias, no, eso no pasa.
1: No lo sé, Ricardo.
2: Si acaso con las pelirrojas, ¿no? Ah, porque se sabe que son peligrosas.
1: No. Tóxica... Que de verdad está garantizado las pelirrojas.
2: No hay pelirroja que tenga un así, que esté sana de la mente.
1: No.
2: No existe.
1: ¿Sabes que por eso no he sido pelirroja? Yo tengo años queriendo ser pelirroja, pero digo, si de por sí.
2: Sí.
1: Como que les doy miedo. Ahora imagínate, pelirroja.
2: No, si pelirroja, si se sabe que hay que cuidarse a las pelirrojas.
1: Bueno, me voy a parecer a Chucky. Dice por acá, a ver. Nos llega el mensaje de un compa.
2: Dale.
1: Dice, háblale a un compa y dile que si se arma algo. Y 100% te dirán que jala.
2: Ok, estoy de acuerdo.
1: O sea que si le hablo ahorita... ¿Y a quién le voy a hablar? No tengo a nadie a quien hablarle. O sea que si
2: sí,
1: le hablo...
2: Sí, lo que dice es que a lo mejor esa idea que traes tú de que, ay, son mis compas, es más bien tú frenzoneándolos a ellos.
1: Ya entendí, sí, o sea que yo creo que soy su compa y no.
2: Sí, pues más bien esos pretendientes al ser frenzoneados, pues ya mejor te tratan como compas. Pues, no, pues la morra ya me mandó a la banca, todo fino.
1: Dice, las amigas de los hombres, solo las pocas agraciadas y a veces ni esas respetan.
2: O sea, solo puedes tener amigas feas, ¿no?
1: Pero una guapa no puede tener amigos sinceros, es la verdad absoluta. Ay, no, sí.
2: No, tal vez en una de esas al revés, ¿eh? Porque la guapa tiene menos necesidad que cualquier otra, pues.
1: Sí.
2: Entonces dices, pues sí.
1: Yo quiero mucho a mis amigos. Dice, pregúntale a tu compañero y dice, sabiendo que está escuchando, su esposa te dirá que sí es cierto.
2: ¿Qué cosa?
1: Que sí es cierto que podemos tener, que en las guapas no podemos tener amigos.
2: ¿Quién sabe? En una de esas, o sea... Pues que como ya también para un vato cotorrear con una morra que ya está así claramente fuera de su liga, ya puede empezar una amistad sincera, pues dices, no, esta morra no me va a pelar nunca, pasa el tiempo y dices, ya nos quedamos como compas, pues.
1: Dice, no te preocupes, carajilla, a mí me gustas así con pelo de muñeca quemado. ¿Cuál? Me acaban de chulear mi cabello, no lo tengo, gracias al corresponsal que me trajo aquí un tratamiento de cabello. No, tengo bonito cabello y natural, no son extensiones, nada.
2: No, como otras, dices.
1: Como otras, no, pues se trae.
2: Como otras que todavía no llegan.
1: Que todavía no llegan. Oye, es que también ella ahora que es rubia, ya le tienen miedo, pues.
2: ¿Pero de quién hablas?
1: Pues de la que va a llegar ahorita.
2: Ay, no dije eso.
1: Ya le tienen, ella andaba, ya ves que traía un colorcito y te que anda rubia, así se ve bien matona. Así se ve bien.
2: No, pero también la Ale cambia de pelo cada 2 meses.
1: Ella se ha sido pelirroja. A ver, nos llegó un WhatsApp audio. Ay, Dios mío, me da miedo ponerlo, pero...
2: Échale.
1: A ver.
0: Pues sí, pero el tema es, ¿quién las mandó a pintarse, pues? Naturales están bien.
2: Ahí está.
1: ¿Con el cabello natural?
2: Ahí descanso mi casa, señor juez.
3: Hay unos que conozco que tienen amigas feas, pero dicen que para eso existen las almohadas. ¿Quién sabe? Ay,
1: qué feo tu comentario. ¿Sí lo escuchaste?
2: Sí.
4: Ándale, así sí, pues, o sea, cuando tú sabes que no va a pasar nada, ahí sí, pues ya es que te queda más que ser su compa.
2: Ahí está.
4: Pero a ese compa, ese que ya se resignó, porque tú, o sea, tú como mujer lo mandas a la friendzone, pregúntale, a ese háblale y le qué onda, se arma, y que sí te va a decir de volada.
1: Ay, no.
4: Eso es lo que voy.
2: O sea, en ti queda, pues.
1: Ay, no, yo quiero mucho a mis amigos, no. Sí tengo compas. De verdad que sí tengo compas. ¿Tú qué dices? A ver, acá nos llega otro. A ver.
5: Yo quiero mucho a mis amigos.
6: No. Yo tengo amigas feas porque las feas consiguen las bonitas.
2: Ah, está buena esa estrategia, ¿eh?
1: A ver, ¿qué dice por acá?
7: ¡Ey! Hay un trafical en la Lázaro, frente a la CFE. O sea, ¿quién fue el atrabancado que se estrelló en un poste y ahorita están cambiando el hilo de la CFE? Evítenlo en cuanto bajas del puente. Digo, subes. Ahí.
1: No, desde hace rato hay bomberas y patrullas aquí en donde está Copulán, por aquí por el Benito Juárez, aquí antes de llegar a la uni central. Mm. Y habían ambulancias y bomberos y andaban en el techo. Espero que no haya sido un electrocutado.
2: Es que ahorita todo se incendia, sí. todo hace cortocircuito. Máxima precaución ahorita.
1: Nos vamos con la arrolladora Van de Limón. Ay, Dios. Ya me siento mal. Ni rubia, ni pelirroja, ni amigos. Yo soy el amigo Power Ranger. Yo le entro a todo, dice. ¿Conoces a un amigo Power Ranger tú y yo, Alex?
2: Pues varios.
1: Que esos jalan macizo.
2: Varios. También en diferentes épocas. O sea, hay quien de morro era de una manera y luego ya está más calmado. Hay quien de morro era más tranquilo y ahorita es un desmadre. O sea, la gente cambia.
1: Dice, si fueras hombre, carajilla, por un día te puedo asegurar que no volverías a estar con un hombre. ¡Chale! Claro. ¿Qué pasó? No, sí, a mí sí me gustan mucho de esos. No, a mí sí me gustan todavía.

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2: Señores, el reporte de garitas aquí de La Mejor FM. Tenemos en la Sentry en auto 13 minutos, la General 42 minutos, en la Ready Lane 1 hora con 35 minutos y a Patín 17 minutos. Esta es en la normal, ¿no? ¿Oye, dónde está la otra?
3: Abajo.
2: Ah, no, les estaba dando la de Nuevo Mexicali.
3: Dale, dale, dale.
2: Ahí les va la de centro. Estamos en Sentry, 22 minutos en auto, la General, 1 hora con 17, 21 minutos a Patín, en la General a Ray Lane, 1 hora con 28, y Ray Lane a Patín, 6 minutitos. Así es el reporte de garitas aquí en La Mejor.
3: ¡Tú ni pasas! ¿Sí pasas?
2: ¡Tú ni cruzas, bro!

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1: Continuamos en la mejor 103.3, 4 de la tarde con 7 minutos, 686-216-5971. Alex, me encanta porque me prendiste al auditorio. Y me encanta porque es el auditorio masculino, ¿eh?
2: Mi raza esta, mi raza.
1: Es tu raza, te está respaldando. Los machos de 4K.
2: Vamos a tirar factos aquí.
1: Dice Carajilla. Dice, mira, a ver, ay, este se puso intenso, ¿eh? A échale, ver, léelo échale. Tú, a ver. No lo he leído yo, pero ya te pongo fondo acá de suspenso, Chilo. Ahí está.
2: Ese que dice que yo pensando que andabas hablando con el Dylan, ¿o cuál?
1: A ver, uno que mandó una carta. Ah, aquí.
2: Ese de abajo. Ajá. Dice, mira, cuando yo ando queriendo con alguien y las invito a salir, que a comer, que un detallito, pero nomás no se hace nada. Ya mejor le dejo de hablar, después de un tiempo andan ahí preguntándome que cómo estoy, que por qué ya no le hablo, por qué ya no me has invitado a salir. Mejor las pongo en el archivo. Dice, las mujeres no tienen amigos que no les aporten algo. Bueno, mira, sí es cierto. Es que las morras están acostumbradas a recibir. Es una realidad. Sí. Pero también pienso que tú deberías de aprender a cerrar. Suena a que no sabes cerrar. A lo mejor puedes prospectar muy bien y le das seguimiento muy bien a tus clientes.
1: Es como una transacción de venta.
2: Pero no cierras. Okay. Entonces, si tú acostumbras a dar... Antes de cerrar, ahí es un problema, ¿eh? Hay que primero plantear situación, cerrar, y luego ya empiezas a ser espléndido, pienso yo.
1: A ver, Alex, dos personas solteras, hombre, mujer, solteras. Aquí no vamos a entrar de que hay dos solteras. El hombre macho invita a la femina. Ey, ¿qué onda? Te invito a una comidita.
2: Hasta ahí todo bien.
1: Todo bien, ok. ¿Él tiene que pagar la comida?
2: De ley.
1: ¿Por qué le está invitando?
2: No nomás porque le está invitando, sino porque como tú, como en tu rol de hombre proveedor, necesitas dejar bien en claro
3: que
2: por eso no paramos. Okay. Que yo veré cómo le hago, ¿no?
1: ¡Esa!
2: Porque eso te pone inmediatamente arriba del promedio. O sea, pues digo, a menos que estés muy, muy carita, bien mamado, 1.90... Ahí dices, bueno, pues, micha.
1: No se puede. Ni los guapos pueden dar 50 y 50, no.
2: Los así, guapo, mamado, yo creo que ahí sí se vale.
1: No, ahí sí se vale.
2: ¿Cómo que no?
1: ¿Qué voy a andarle dando yo a un guapo el 50% de la comida?
2: Mira, vamos a hacer el círculo, ya los tres círculos.
1: A ver,
2: sí, tienes que elegir dos.
1: Ok, a ver.
2: Para encontrar a tu hombre.
1: Recuerda que yo soy soltera y todo lo que yo diga en 4K es válido porque soy soltera, ¿ok? Punto.
2: Sí.
1: Ok.
2: Si está guapo.
1: Ajá.
2: O está atractivo.
1: Uh-huh.
2: Lo que sea que consideres atractivo.
1: Uh-huh.
2: Tiene lana.
1: Ajá.
2: Y es buena onda. Tienes que elegir dos. Porque no existen las tres. No hay quien tenga los tres.
1: Me quedo con el de lana, guapo, mamón.
2: Lana, guapo, mamón,
1: es un excelente
2: prospecto.
1: Sí. Así me
2: ahora
1: gustan
2: está
1: a mí.
2: Feo.
1: Sangrones.
2: Feo, buena onda con lana, también está bueno ese.
1: Feo.
2: Buena onda.
1: Oye, pero estás describiendo y estoy pensando en mi archivo.
2: ¿En mi
1: archivero. A ver, dímelo otra vez para pensarlo en mi mente.
2: Feo, buena onda, con billete.
1: Lo conozco.
2: Ese está a todo dar. Ese yo creo que es el más común.
1: Sí me robó el corazón una vez.
2: Sí.
1: O
2: a lo mejor no que tenga billete, pero que no batalles.
1: Que resuelva.
2: Exacto.
1: Resuelva.
2: Proveedor.
1: Sí.
2: Ahora, buena onda. Está guapo. Tú pagas, mija.
1: Nel, no.
2: Tú pagas,
1: no,
2: mija.
1: No, ya, no. No.
2: Sí.
1: No, hijo, no. Apenas si... Por eso soy soltera, Alex. Porque mis gastos mensuales son muchísimos, son altísimos. No puedo andar cargando con un guapo, Alex.
2: Pues sí, es que
1: esa es
2: la realidad de nosotros los hombres. Dicen que el hombre tiene a la mujer para la que le alcanza.
1: Así es.
2: Y la mujer se está enfrentando a esa realidad ahora que busca su independencia completa.
1: Ajá.
2: Lo está logrando y se está enfrentando a esa nueva realidad.
1: Entonces yo digo, a ver, si yo con trabajos, o sea, me doy mis gustitos, mis ropitas, si se me antoja una cheeseburger, me como una cheeseburger, si me antoja un cafecito, me pido un café, si quiero al cine, voy al cine, Pero
2: finecito si, a la playa.
1: Ajá, mi finecito a la playa, los viñedos.
2: Y de vuelta todo bien.
1: Solterita yo, pago mi gasolina, mis casetas, todo. Pero ya cargar con el gasto de una pareja, no puedo.
2: Es pues la realidad de todos los hombres.
1: No puedo.
2: La realidad del 90% de los hombres.
1: Por eso, si no tienes lana y no puedes solventar, no tengas pareja. Pues sí, hombre.
2: Si eres pobre, mueres soltero. Muere solo.
1: Sí,
2: ese es el consejo de nuestros hecho, amigos de...
1: de 4K. Sí, si eres pobre, ni le andes buscando a la pareja.
2: Ni le hables a nadie mejor.
1: Por eso yo ahorita yo no puedo andar con un guapo pobre, Alex.
2: No, se vale, puedo, porque luego mira, hay quien a lo mejor tiene a alguien que sí, no le falta nada, pero nomás no le gusta, pues.
1: Sí.
2: También hay gente que le da más peso a eso. Yo quiero que sí me guste. Y me vale que no tenga un 5 porque yo sí
1: pero,
2: tengo con qué.
1: Ajá, pero si tienes vale. con qué. En este caso yo no tengo con qué para.
2: Pues es tu realidad.
1: Es,
2: ¿no?
1: mi realidad. Es tu realidad. O sea.
2: Tú necesitas un buena onda con billuyo, pero pues ahí sí como te toque, ¿eh? A como te toque.
1: No, ya me tocó un feo que me hizo sentir fea a mí, pero.
2: Es que esa es otra, pues, o sea, no quiere decir que todo va a ser perfecto, ¿no?
1: Ay, hermoso, no es cierto. Nos vamos con música. Entonces, a ver, ¿qué? Se prendió el cerro, ¿qué dice? Dice, los estoy escuchando y ¿cómo carajilla dice soltera? Pues soy soltera, hijo, la verdad. ¿Tú me conoces un novio, Alex?
2: Fíjate que no.
1: No, yo
2: estoy
1: soltera.
2: Empezando a dudar. Siempre anda con la Ale.
1: De hecho, el otro
2: ¿Se
1: día...
2: ¿Se han visto los reels que sube, verdad?
1: De hecho, una vez subimos un reel donde nos estamos bañando y si estamos bichi las dos.
2: Ok.
1: Estamos bañándonos y la gente, pero si estaban...
2: ¿Sí? Estaban bichis.
1: ¿Sí?
2: Sí, ¿qué tiene?
1: Somos amigas.
2: ¿Qué
1: tiene? Ok. Sí, no.
2: Palillo de compa, pues.
1: Dice, ¿quieren pareja o quieren que las mantenga? No, se equivoca.
2: Pues va de la mano.
1: No, yo no quiero, mano, pues. Yo no estoy diciendo que quiero un novio que me mantenga. Jamás lo dije. No pongan palabras en mi boca.
2: Nomás dije, yo no quiero gastar nada.
1: No, hijo, pero perdí. A ver, amor, nos vamos a los viñedos. Sale mi vida. Ok, yo pongo el carro, pongo la gota, pero tú pagas casetas, pagas la habitación. O sea, pollo, no puedo gastar, pagarle todo yo. O sea, no puedo agarrarme uno completamente pobre. No puedo.
2: No, pues es que ese es el sueño para nosotros. Imagínate una sugar mami.
1: No, pues no puedo ser sugar.
2: Es todavía. Que la verdad, uno fantasea. Uno como hombre fantasea la vida que tienen a veces las morras, ¿eh?
1: Porque te diré una cosa. Y bueno, no. Te iba a decir, podrías preguntarle a alguien que salió conmigo, pero no tienes a quién preguntarle. Yo no soy de... No soy de que todo dejo que me paguen. O sea, yo sí soy solvente. O sea, si traigo yo lana... Adelante, o sea, no soy de las que quiero que todo me paguen.
2: Es de las que deja la propina.
1: Sí, yo me encargo la propina o algo. Ya te digo, o sea, si me toca estar en un círculo de puro resolvedor, pues ya me dejo sí. querer. Ya,
2: ahora, ¿quién soy yo para decirlo? Las morras que dejan que no pagan nada, todo chido. Pero trucha ahí con los regalitos, ¿eh? Los regalitos tienen que estar perros.
1: ¿Los regalitos de cuáles?
2: Pues del cumpleaños, de la Navidad.
1: Ah, dije.
2: La morra que, imagínate esa, que no paga nada. Y luego llega la hora del regalito. ¿Y corbata? No te pasa.
1: No,
2: eso ya es abuso.
1: Eso ya es abuso. Algo. A ver, bueno, ahorita que regresemos. Nos vamos con música. Hablando de regalos, ¿qué son buenos regalos para un hombre chilos?
2: ¿Okay? No, para una mujer. Para una mujer, porque ahorita traigo un pendiente yo. Necesito info. Necesito info.
1: ¿Cómo que se le regala a una mujer? Sí. Bueno, ahí está, señores. Aquí anda Alex McMuffin conmigo en 4K. Es mi macho de 4K. Eso ocupaba yo. Uno que no tuviera tapujos. Uno que no le tuviera miedo al éxito. Que dijera, sí, carajilla, las cosas así como suceden. Y ya. Y no se asusten porque soy soltera. ¿Qué tiene? Ay, ahora se asustan porque soy soltera. Pues, ni modo. Yo puedo hacer y deshacer. Afortunada. Afortunada. Nos vamos con Jorge Medina. Esto se titula Naturalita. Estás en la mejor, 103.3. Mañana se van a chilar unas de la mejor. En punto a las 2 de la tarde, iniciamos con la mecánica, ¿ok? ¡Vámonos!

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0: No estamos hablando mal de ti, ¿eh? No, no estamos hablando mal de ti. Nos dijimos que las rubias, que yo por eso andaba castaña, porque las rubias son matadoras. Son matadoras. Y dijo la Alex, y sobre todo cuando se ponen extensiones.
1: ¡Ay! Ya.
2: No, yo no dije eso.
1: ¿Matadoras en qué sentido?
0: De que los hombres nos tienen miedo, pues. Sí. A los hombres les sacan, pues, a las rubias.
2: Yo digo que más a las pelirrojas que a las rubias.
1: Les gustan. Sí, las pelirrojas más porque son más llamativas.
0: Y aparte, sí, no hay pelirroja completa, la neta.
1: Yo fui pelirroja una temporada, me gustó mucho, porque sí llamas mucho la atención, pero no lo volvería a hacer. Ahí no está. Lo volvería a hacer.
0: Pelirroja, yo tengo tantas ganas de ser pelirroja, pero le saco. Porque digo, no, ¿qué tal si se me bota el chango?
2: Sí, es que se activa la locura.
0: Sí, güey, ¿no crees? Sí, claro.
1: No, a mí me dio el sex appeal, o sea, así de que, wow, o sea, ¿dónde llegaba? Oh, sí. My God. ¿Y sabes con cuál más? ¿Con qué color más? Con el azul. Cuando traía el cabello azul. Oh. Dije,

0: Pues que me dieron las mejores oportunidades de mi vida y desgraciadamente estaba enamorada, entonces los desaproveché.
1: Pues que cabello azul es locochona, ¿no? O sea,
2: sí, ¿sabes? Es más o menos primo loco.
0: Rebelde.
1: Sabes que te la vas a pasar bien. Si la morra trae colores de fantasía, sabes que te la vas a pasar toda madre.
2: Entra
1: en
2: lo extremo, sí, entra en lo extremo.
1: La verdad, te la vas a pasar muy chido.
0: Con ese cabellito y extensiones larguísimas tallas. ¿Sabes dónde? Neta, que me iba. Dios santo, no aproveché.
1: A ver, Macalpín, a ver. Querías hacer una pregunta. Porque yo te iba a preguntar de los regalos de hombres.
2: Ah, sí, no, a ver. Bueno, regalos de hombres están bien fáciles. Yo no sé por qué las morras batallan. Regalo de hombre, facilísimo. Una gorra. No hay vato que te va a decir, ay, guácala, una gorra. No importa cuántas gorras tengas, siempre puedes tener una más.
1: Cierto. ¿Sí, una gorra?
2: Siempre.
1: ¿Y si
2: una
1: no usa gorra?
2: Es que no hay quien, ¿qué vato no usa gorra?
0: Pero sería también que tienes que fijarte exactamente el estilo, porque ahí en las gorras hay estilos, ¿no? Que pues las que van todas que cerradas.
2: Sí, que... Pero es que ahí es donde entra, o sea, una gorrita así de esas de que te vas a la New Era ahí de la Plaza San Pedro.
0: Ay,
2: esas son las chilas, pues.
1: Esa ahí, quiero yo.
2: De ahí para arriba, pues. De ahí para arriba.
1: ¿Cuándo cumples años, Alex?
2: Yo hasta marzo.
1: ¿Pero qué día?
2: 18.
1: Te vamos a regalar una gorra.
2: Día de la expropiación petrolera.
1: ¡Eso!
2: Ahí nomás para el gasto.
1: ¿No eres nada de Lázaro Cárdenas?
2: Bisnieto. Ah, no.
1: Bisnieto.
2: No, mira, la otra, una cartera. Infalible. Infalible.
1: Hombre, no se compra cartera. Trae una cartera horrible, toda despedazada ya, hasta que alguien le regala una cartera.
2: Imagínate ser vato y comprarte tu cartera. No, güey. No, eso no va.
0: No, eso no se hace. No,
2: qué triste. Qué triste.
0: ¿Qué otra cosa?
2: No, porque se entran de los puentes. Es lo que te digo.
1: Oye, ¿unas pulseritas? ¿Algo así?
2: Pulseritas, no sé, ya depende del vato.
0: Sí, a mí me encantan los accesorios en hombres, ¿eh?
1: Un accesorio, sí. Una arracadita, mira, tú traes una arracada ahorita.
2: Yo traigo una arracada. Una arracadita
1: de oro, así bonita, así, un anillo.
2: Soy flexible aquí.
0: Heterosexible.
1: Heterosexible.
2: No, pues es que depende ya de gustos, pues. Ahora, el regalo de vatos también, unos lentes oscuros. No importa cuántos tengas, no importa.
0: Lentes
2: oscuros, tracas. Ahí, por ejemplo, reloj también, pero ahí sí te la creo que reloj está más heavy por los gustos. Yo no me pongo cualquier reloj, pues así me tiene que gustar.
1: ¿Marca de reloj que te gusta?
2: No tanto la marca, el estilo.
0: El estilo.
1: Puede ser uno de 4,000 varos.
2: Sí, un Rolexillo ahí, tranquilón.
0: Algo
2: sencillito.
1: Mira, me voy
2: a ir
1: con la tarjeta rosa que tengo y te voy a sacar una a crédito. Sí. Uno de 4,000 varos.
0: Es que bueno, sí, pues para eso está
2: el sugar también. Para eso está el sugar.
0: Lo básico, pues entonces sería así como que lo.
2: Pero a ver, regalo de morra, ¿qué onda? Está bien, cabrón.
0: Sí, perfume. ¿Qué tan cabrón? Perfume va.
2: Pero es una bronca, ¿cuál, eh?
0: Es que sí está complicado porque si en otros, o sea, nos encanta el perfume, pero si no me regalan más el perfume, entonces que algo le falta.
2: Mira, si el vato escoge el perfume sin saber, o sea, tener una noción de cuál usa la morra te va a decir, ay, gracias. Este perfume es de mujerzuela.
0: Sí.
2: No,
0: fíjate,
2: o sea,
0: que a mí cuando me
2: los...
0: han regalado no le atinan a mis gustos, ¿eh?
2: O sea, los vatos no tenemos como que la misma noción que tienen las morras de qué es un perfume de morra
1: saber,
2: bueno.
1: Bueno, sí. Cuando vayas a su cuarto.
2: Ajá, pues hay que hurgar.
1: Sí,
2: hay que hurgar.
1: Te fijas qué perfume, le tomes una fotillo aquí a
0: pero ¿cómo le va a hacer mis pretes nunca han entrado a mi cuarto? No entran a mi cuarto.
1: Ay, mija, pues todavía no te van a regalar el perfume si todavía
2: bueno,
1: no.
2: ¿Qué más? Que me vamos a descartar el perfume porque está muy complicado.
1: Bolso. Una mujer.
2: Bolsa, lo juro que pocas cosas más difíciles en la vida he tenido que hacer que comprar
0: claro que
2: una
0: no.
2: Bolsa.
0: Bolsa.
2: Hay tantas tan diferentes. La
1: Chanel
2: marca.
1: Chanel negra. Uy. Clásica. La colchonada, la colchonada, la de cadenita. No
2: 27 mil pesos la más económica.
1: Lo vale.
0: Una
2: bolsa
0: bolsita
2: está complicadísimo.
0: Cookies.
2: Yo he ido con mi ruca, sí, a tantearla. Fuera de fechas de cumpleaños. Ajá. De que. A ver.
1: O Navidad.
2: Esta bolsa está horrible. Ok. Esta bolsa está asquerosa. Ok. ¿Cuál está buena? Y me enseña unas y casi me vomito yo. O sea,
1: precio.
2: No, de que no se me hace bonita, pues no se me hace.
0: O sea, no tiene los mismos gustos. Bueno, pues es que, ¿sabes una cosa? A mí me encantaría que me llegaran con un viajecito de regalo, así tranqui a París.
2: Un viaje. Pero ¿cómo regalas un viaje? A ver, o sea, llegas con el boleto.
0: Sí.
2: Le mandas acá la.
0: Le das el depósito. Tras.
2: Le mandas al wallet. Ahí, no, el pase de abordar.
0: Típico, sí, o típico nomás por hermosa.
2: Pero te voy a decir una cosa. El regalo, y dime que no.
0: A ver.
2: El regalo tiene que ser, por lo menos, aunque sea chiquito, algo físico.
0: Sí,
2: porque
0: sí.
2: Si no, las morras dicen, no me regaló nada.
1: Ajá.
2: Puedes llevarla a comer, sacarla a la playa, regalarle un viaje. Por ejemplo, pero sí, no hubo regalo físico, no me regaló nada.
1: Pero, por ejemplo, yo que sí soy muy quisquillosa en regalos, le compro una maleta bonita, le pongo un outfit completo de bikini de algo y le digo, hey, mi feliz cumpleaños.
2: Es un madre, es 57,000 baros.
1: Mi cumpleaños, mi regalo es un viaje. Por ejemplo.
0: Es que las mujeres somos súper creativas.
1: Y ya se lo haces físico. Sí, es que las mujeres somos muy... Siempre esperamos más. Sí. Siempre vamos a esperar.
0: Mira, por ejemplo, algo así que tú quisieras quedar súper bien con la vieja, que así dices, la quiero conquistar. O sea, de primera, de perdida de los primeros. Acuérdate que el hombre es muy buen actor, entonces te invierta el primer mes, ya pues va a ser más fácil. Imagínate que te vas a la plaza y dices, a ver, mija, 10,000 pesitos, agarra lo que quieras. O sea, 10,000 pesitos, ¿no tanto? Y la llevas de shopping. Joder,
1: pero
0: está,
1: ahora...
2: Está empezado.
1: Pero ahora... Depende.
2: Algo así como de 2,500.
0: ¿Por qué crees que estoy sola?
1: Pero
2: algo
1: ahora,
2: así como 2,503.
1: ¿Qué es la muchacha tuya? Porque obviamente, si es tu esposa, un viaje, un bolso de 27,000 pesos.
2: Un auto del año.
1: Porque es tu esposa.
2: Un jetcito.
1: Es tu mujer.
2: Un helicóptercito.
1: Es tu vieja. Pero si apenas estás quedando, yo creo que lo básico, flores, un perfumito, o algo así, chiquito, básico.
2: Definitivamente se mueven ustedes en otras ligas.
1: No. Si apenas estás quedando.
0: Es que cuando apenas estás quedando, estás con el mejor actor que has podido estar en tu vida. Después vas a tener el real.
2: O sea, un perfume. Perfume.
0: Perfumito lindo. Sí, y flores.
2: Flores.
1: Maquillaje.
2: Maquillaje, pero. Un labial. ¿Cuál?
1: Si te fijas que siempre usa un tipo de labial.
2: De la Bisú, acá.
1: Siempre, por ejemplo, si.
0: Son detalles. Eso no es un regalo. Es un regalo.
2: Es miércoles.
0: Llegar con un labialcito es un detalle.
2: Un labial de esos de la MAC.
1: Ajá, de la MAC. Sí, rojo, por fin.
2: ¿Cuánto nos sale uno de esos?
0: Como 450, 600, 700, depende más o menos.
2: Ah, bueno, me gusta unos dos, tres.
0: Sí.
2: Y ya alcanza.
0: Pero eso es un detalle.
2: Ah, si no cuenta como regalo.
0: O sea, tú me llegas con eso, yo digo, ah, mira qué lindo detalle.
1: No. También tienes que calcular. Mira, por ejemplo, Alejandra y yo somos diferentes. Yo no soy tan exigente como Alejandra. Tienes que ver cómo es. Si a mí
2: la
1: me llega.
2: Yo no soy tan exigente la que quiere maleta con bikini.
1: No, unos pases de abordar. No, pero.
2: Tres pares de chanclas.
1: Pero porque yo soy así. Porque yo soy así de regalos. Porque yo sí doy de ese tipo de regalos.
2: Okay.
1: O sea, obviamente.
2: Algo sencillito.
0: Algo sencillo.
1: Pero para conquistarme no ocupan tanto. Si me llegan con unos cuarzos, unas velitas, o algo así.
2: ¿Qué traes, mija? Te traje unos. Si tu vato te llega con unos cuarzos, esa es la mayor red flag posible.
0: Oye, lo que pasa es que
2: déjenlo inmediatamente, señorita. Ese vato no está bien de la cabeza.
0: Está completo.
1: A mí sí me gustan las flores, la verdad.
0: Sí, flores.
1: Sí, las flores.
0: A mí flores, pero que venga acompañado de un cafecito. Eso es para como... O sea, es que el regalo es, depende en qué momento. Si es
1: no, te
0: es
1: digo.
0: Para cuando vas
2: cumpleaños,
0: conociendo.
2: Cumpleaños.
0: Que la florecita, que de repente los desayunos sorpresa. Es un detallazo que a las mujeres nos encanta.
2: Pero
0: que
2: físico, te va a salir necesito un objeto. Por eso, objeto brillante.
0: El desayuno físico que los
2: tal,
0: días
2: ¿qué tal
0: trae
2: la joyería?
0: Jugo.
2: ¿Qué tal la joyería?
1: Pues una Pandora que siempre se anda usando ahorita, ¿no? Pandora.
2: Pandora es la que es fake. O sea, es real.
0: No, es plata.
2: Es plata real.
0: Ajá. Pues okay. A mí más, bueno, sí, la Pandora tiene cositas, pero no me gustan como que las clásicas, me gustan un poquito más.
1: O te vas con...
2: Collarcito, Pandora, ese jala.
1: Un anillito. Un Tiffany, así también.
2: Gaso, madre. ¿No?
1: Muy caro.
2: Ya del puro nombre. El puro nombre me da miedo.
0: Estaría asustado.
1: Tiffany, ¿no?
2: Sí.
0: Pues es que sabes una cosa.
1: Corre, compañero, corre de esa cabina.
2: Sí, a ver, aquí la gente apóyeme, recomiéndeme algo que regalar porque está chino esto.
1: Por eso somos solteras, gracias, vámonos. Nah, a mí sí, mi amor, llégame con unos cuarzos, unas florecitas y aquí te espero, chiquito precioso, mi amor. Oye. Bebé. Unos inciensos, un saumerio.
0: Un saumerio, bebé.

0: Vámonos rápidamente con el tiempo de espera para cruzar a Estados Unidos. Garita, zona centro, el tiempo de espera por líneas entry es de 12 minutos. General vehicular, 1 hora con 2 minutos. Rail lane, 52 minutos. General peatonal, 19 minutos. Y rail lane peatonal, 6 minutos. Garita Nuevo Mexicali, Calexico East, centry, 8 minutos. General vehicular, 35 minutos. Rail lane vehicular, 1 hora con 18 minutos. Y general, 17 minutos. Este es el tiempo de espera para cruzar a Estados Unidos. 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

0: Una vez sí me pasó que me dijo un radioescucha, me mandó un mensaje y me dijo, carajilla. Yo, ¿qué pasó? Me dijo, ¿de qué número calzas?
1: Mingues.
0: Y le dije, ¿del 10?
1: Ay, mija.
0: Dice, ¿te puedo comprar unas sandalias? Y le dije, sí, con gusto.
1: Ay, ¿eh? Claro, pariente, hasta tres.
0: Lo si que quieres. Me quieran regalar es bien recibido, dije. Me dijo, pero quiero una condición, carajilla. ¿Puedo ir ahí a la radio y ver cómo te quitas tus zapatos y te pones las sandalias que yo te llevo?
2: Ay, cabrón.
1: Ándele.
0: Bloqueado. Dije, sátiro.
1: ¿Qué tiene el parapatita nomás?
2: Sí, no, pues ya,
1: mija.
2: Nomás una cuota y todo bien, pues.
0: Fíjense, te lo voy a platicar. Una conocida andaba en el outlet de aquí, en el de aquí de Calexico. O sea, no te estoy hablando de un outlet viejo, nada. Le pasó a la conocida, a la prima de un amigo. Ajá. Andaba ahí en el aula, ahí, pues normal, ella anda con su tenisita, su Levi, su camisetita y andaba de compras. Se le acerca un señor, dice un gringo, se miraba medio gringón. Y le dijo, hey, te doy $100 por los calcetines que traes puestos ahorita.
1: Y se los dio.
0: ¡Obvio! ¡Obvio! ¡Son $100!
1: Pero quería ver los pies.
0: Pero
2: ahí,
0: no. Pero dice
2: ahí
0: que
2: sí no hubo bloqueo, pues.
0: Pero dice que los agarró y que los olió. Los calcetines se le fue el señor bien contento con sus calcetines usados.
2: Pues está bien, cada quien sus
0: yo
2: compras.
0: Yo sí, con 100 dólares.
1: Yo 300.
0: Mira, ahí está.
2: Mira, mija, es que es...
0: Mija, deja que lleguen 100 pues, dólares, mira.
2: Trae callo,
0: no, pues. No. Ay, Dios, sí. Habla con ella, Alex.
2: No, deja tú que me enseñe. Está bien, madre, está bien. Está bien, está bien.
0: Deja que lleguen primero los 100 dólares, hija. Dice, ¿ves? Ni ves los mensajes, sí los ves. Ay, este es bien llorón. Me caen bien gordos los
2: ya
0: llorones.
2: Ya andan de tóxicos, ya andan
0: sí,
2: tóxicos.
0: Sí, es que no lees mis mensajes. Hijo, pues también mandas como 50,000 mensajes. Mándale saludos al Dientes de Sable.
2: Dientes de Sable, saludazo. Aquí estamos al pendiente,
1: ¿sí,
2: al millón.
1: ¿No? Fue fuera
0: del
1: aire.
0: Pero fuera del aire. No te ignoré, hijo, aquí estoy, no pasa
2: así
0: nada.
2: Es que es este, la carajía, mira, no se anda con cosas,
0: ay,
2: ¿eh?
0: Hijo, a ver, ¿qué hice por acá?
2: No me dejan ni agarrar el mouse aquí.
3: Mi vieja, y de ahí me tiene que comprar una nieve, la Alejandra quiere 10,000 pesitos, qué bárbaro.
1: Tranquilo.
2: Es lo que le digo, pues, que vivían en otra realidad.
1: Pues digo, va,
0: ¿qué puedo decir?
2: Y pues si vendió unos calcetines en 300.
4: A ver, ¿qué te hizo sentir fea, carajilla? El vato que te dijo pelos de muñeca.
0: Pelos de muñeca. Oye, también dicen por acá una mujer que puedes regalar un sobrecito con billetes, pero tendrían que ser muchísimos billetes.
2: No, y aparte no me gusta, no. O sea, siento que está raro, mejor, o sea, no.
1: Pues
2: dinero así crudo, se me hace raro.
1: El chiste es que te tomes el tiempo de ir
2: con regalo, una bolsa, ¿no? Con monedas de 10, ¿qué tal? Para que se vea más macizo.
1: Para que pese.
0: un rabo buchón.
2: Se lo envuelvo si quieres.
0: Un rabo buchón con puros billetes de 20 pesos así doblados.
2: Ándale, sí.
0: Bueno, traes un ramo buchón. Que
2: una
0: la neta
2: paquita.
0: Se me hace muy de mal gusto, ¿ah? Pero era un ramo.
1: No me gusta que me
0: de 200,000 pesos, güey. Eran 200 billetes de 1,000 pesos.
1: Qué mal gusto, ¿por qué no me lo mandan?
0: Pero...
2: Ay, qué naco, les paso mi número.
1: Ay, qué naco, ¿por qué no me lo mandan? Sí. Quiero un naco.
0: Pero yo creo que, pues, ay, imagínate llegarle a alguien con 200 billetes de 1,000 pesos, son 200,000 pesos. Yo creo que le iban a pagar una lipo o algo así.
1: Mija, pues déjalo que sea naco. Ande,
0: y el video lo subió la florería, que dijeron, nos encargaron este ramo y la florería lo estaba llevando.
1: Ay,
0: qué oye, por cierto, el 1 de agosto es Día de la Novia, hay que regalar flores.
2: ¿El 1 de agosto es Día de la Novia?
0: Ajá, pero tú no tienes novia.
2: Yo estoy casado.
0: Sí,
2: no, bueno.
0: Bronca. El 1 de agosto, bueno. Si usted tiene novia, tiene que regalarle flores. Oye, me mandan por acá, mándale un saludo especial al Sol, que lo quiero mucho, que lo amo de parte de mía. Saludos. Entonces hay que regalar flores. ¿Quieres regalar flores? Alex, ¿quieres regalar flores? Tenemos florería que puede regalar flores, ¿eh?
2: Pásame contacto,
0: sí,
2: porque
0: sí,
2: ahorita...
0: Sí, ahorita patrocinamos flores. Ahorita, tú
2: ahorita
0: dime,
2: ando buscando proveedores.
0: Proveedores y patrocinadores de flores, ahorita te conseguimos. Oye, entonces, ¿un arreglito con billetes? No, a mí se me hace medio...
2: No. Yo creo que collarcito es el que va ganando.
0: Sí.
2: Collarcito, y más lo que se sume, ¿no? Que
0: sí,
2: la cena,
0: cenita,
2: que la flor.
0: Las flores, sí, cositas detallitos así bonitos.
2: Caso cerrado. Excelente.
0: Vámonos, ¿te vas a ir?
2: Sí.
0: Ok, despídete pues del auditorio.
2: Nos vemos. Chicos, síganme, que me quiera seguir. Aquí nos vamos a estar escuchando todos los miércoles. Ay, primero el de arriba y pues con temitas picosones, ¿no? Es lo que queremos aquí, la controversia.
0: Fíjate que estuvo tus hombres, ¿te apoyan?
2: No, aquí vamos a estar, hombres unidos en contra de la tiranía de las mujeres. Claro que sí.
0: Dice por acá, saludos a Juana Rodríguez, que hoy cumple años. Con las mientas. Creo que es su esposa, su novia, no sé. Happy birthday to you a Juana Rodríguez.
1: Juana
0: de Arco.
1: Juanita.
0: Alex McMuffin en redes sociales, síganlo, él es el macho de 4K. Dice, ya te olvidaste del Ángel Sandoval. Pues que Ángel Sandoval no lo dejan venir.
1: El que se fue a la villa. Así perdió su silla.
0: Todos somos reemplazables.
2: Ni modo.
0: Hasta uno.
2: El que quiera tienda, que la tienda.
0: Ey. Y el que no, pues que la venda.
1: Pues, ay, rimó algo, pero está muy grosero, no puedo decir.
0: ¿El qué?
1: Y el que no, pues.
0: Por lento.

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